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0: 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En Kiss FM son las 6 con 16 minutos.
1: 6:16. 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
9: Las 6 de la tarde con 19 minutos, vámonos con más música a través del 101.9, donde la música te mueve. Le mandamos saludos cordiales a nuestro amigo Felipe Durán, nos está escuchando ya en su sastrería, hasta la avenida Colosio, muchacho, para que eches los brincos, Technotronic, Pump on the Jam.
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0: Son las 6 con 30 minutos.
1: 6:30.
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0: Ya son exactamente las 6:43 PM. Andábamos checando un video de estas noticias así de que salen directamente en el internet. Y bueno, fíjense que Jaime Maussan muestra de nueva cuenta el poder de los extraterrestres. ¿Usted cree en los extraterrestres? Obviamente que yo sé que no. Bueno, algunos, no todos. Fíjate que difundió a través de sus redes sociales y también en su canal de YouTube de Tercer Milenio un video que supuestamente es un video inédito, que se observaron varios orbes rojos. Oye, ¿por qué puse esa rola? Si esa rola no va. Si no, va a pensar la gente que no estoy siendo serio. Y aquí en este programa somos 100% serios. Ahora sí. 3, 2, 1, va. Jaime Maussan muestra un video de ovnis. Esta vez no fueron uno, fueron más de tres. Ahora sí, bueno, ya. Un video inédito en el que se observan varios orbes rojos desplazándose por el cielo nocturno al oriente del Valle de México llegó directamente a difundirlo el señor Jaime Maussan, obviamente a través de sus redes sociales. Y pues ahí estamos haciendo de nuevamente lo que es estaría chismosos. Esta flotilla se presentó el día 16 de agosto, pero hasta hace poco fue que vio la luz. Esto, ¿dónde lo publicó el señor Jaime Maussan? A través de Tercer Milenio, su programa que está en YouTube, y también a través de la plataforma X, antes Twitter, donde pues comentó que mucha gente había dicho que eran globos de Camboya que estaban dirigiéndose en un solo sentido, según la información compartida por el investigador. Esto ocurrió durante la noche del 16 de agosto, cuando varias personas reportaron haber observado las extrañas luces en el cielo. Estas imágenes muestran una serie de esferas de tonalidad rojiza que avanzan, lentamente en una misma dirección. Un comportamiento que llamó la atención del investigador y sostuvo que los objetos parecen desplazarse a una velocidad similar y siguiendo el mismo rumbo. La publicación generó rápidamente muchos comentarios, obviamente muchos fuera de lugar, y otras personas diciendo:
1: Maite, estamos en la Matrix todavía, en el planeta plano. Maite, no estamos despertando.
0: En fin, la cuestión es que después de esa publicación, pues comentaron incluso que las luces podían corresponder a globos de Camboya desplazados por las corrientes del aire. Sin embargo, en la grabación difundida por el investigador, se muestra que algunos no seguían el mismo rumbo, incluso que algunos estaban regresando. Usuarios aseguran haber visto fenómenos similares durante el transcurso de la noche del día 16 para amanecer 17. Eso mismo vi, estaba mi madre y mi hermano conmigo, y es difícil decir en lo que uno puede estar visualizando, uno de los testimonios que se escribió directamente ahí a través de redes sociales. Sin embargo, otra de las preguntas que se ha dado a conocer es que en España se presentó, no sé si usted sabe el chisme, yo se lo voy a comentar ahorita para que no nos agarre de bajada, una nube de color roja, la única que estaba apareciendo. Esto fue en España. Y dices, no, espérate, ¿cómo está pasando esa cosa? Pues sí, nada más una sola nube de color roja atravesó gran parte de España, donde pues obviamente muchas personas empezaron con sus teorías conspiratorias a decir que supuestamente esto estaba siendo como que el momento de premonición para algo que va a ocurrir en ese lugar. Esto, le digo, fue Madrid, y uno de los llamados incluso luces Sprite, que así se llama cuando es la condensación de mucha concentración de agua en las nubes, llega a formarse a tal altura con forma de cristal, muy cristalino, hace esa parte cuando se absorbe la luz del sol y muestra diferentes luces. En este caso fue una nube, y pues mucha gente estaba poniendo a decir, ya se acerca el final de los días, pero no, simplemente se tratan de cosas que tienen bastante lógica. Pero bueno, ahí está el chisme de esta tarde. Dice por acá, saludos, Boris, que siga la buena música. Y ese abuelo ya me mandó mensaje que quiere ir al cerro, pero de jardines a buscar su pan francés. Saludos, mi estimado güero, ¿cómo estás? Buenas noches. Dice por acá, hola, aquí sintonizando la mejor estación. Quiero enviar un saludito especial a mi bebé y desearle un exitoso regreso a clases de parte de su mami, que la ama mucho. Mi querida Estefanía, ¿cómo estás? Nos pide el tema de Kate Bush. Ahorita lo checamos rápidamente. Muchas gracias. 981-160-1343. Ahí están los OVNIs. Si usted estaba con el pendiente, ya están de nueva cuenta. De nueva cuenta están. Y se ando dolorido por verlas, por bailarlas de Vanilla Ice. ¿Dónde estás bailando, muchacho? ¿Cómo así? Bueno, vámonos rápidamente a una pausa comercial. Quédate con nosotros. 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Este es el Kiss Live. Y por supuesto, todavía nos queda más música ahí para ustedes. 981-160-1343. Línea de WhatsApp. Y por supuesto, les invitamos a quedarse con nosotros en esta transmisión.
2: 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Son las 6:48. 6:48. 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

0: 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Son las 7.
1: 7 o'clock. 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
7: Hola, ¿qué tal? Les saluda Sara López y este es el resumen informativo de CIPSE Noticias Campeche. Este lunes volvieron a clases 173,000 estudiantes de educación básica en más de 2,372 escuelas desplegadas en los 13 municipios del estado. A su vez, 11,709 docentes y 3,647 colaboradores, quienes también regresaron a las aulas este lunes para arrancar con el ciclo escolar 2026-2027, el cual culminará el 9 de julio del 2027. Por nivel educativo, son 7,563 alumnos de educación inicial, 29,049 en preescolar, 91,411 estudiantes en primarias y 45,583 jóvenes en secundaria. Además, en el nivel medio superior se registra un total de 85,132 alumnos en 242 instituciones recibidos por 5,600 docentes, para hacer un total de 258,000 alumnos en todos los sistemas educativos del estado.
8: Hoy inicia un ciclo escolar. Es una gran oportunidad que tenemos como campechanas y campechanos de acompañar a nuestras hijas y nuestros hijos. Aprovecho también esta oportunidad para pedir a todos los padres de familia, a todos los padres de familia del estado, que no nos dejen solos. Solo los maestros no podemos transformar la educación. Para la que la educación se transforme, necesitamos de todos y cada uno de ustedes como padres de familia para que nos acompañen en este quehacer educativo. Muchísimas gracias por ser parte de la educación de sus hijas y de sus hijos. Le informo que todas las escuelas del estado de Campeche estamos atendiendo a los casi 280,000 alumnos que tenemos en todo el estado y aproximadamente 18,000 maestros que son el ejército de la educación, que el día de hoy estamos dando inicio a este ciclo escolar. Muchas gracias por darnos la oportunidad de estar aquí al frente y dirigir un mensaje a la comunidad escolar. También les quiero informar, madres, padres de familia, a todos los que están aquí presentes, gracias a la gestión de nuestra querida gobernadora para el estado de Campeche, ya tenemos aquí 708 millones de pesos, una cifra histórica que hemos estado revisando y jamás habíamos tenido una gestión de esta magnitud en la que nuestras niñas, niños y nuestras escuelas van a tener mejores condiciones en sus aulas

0: gracias a la gestión de la gobernadora con la doctora Claudia Sheinbaum Pardo, quien con ese recurso nos va a permitir que en las distintas escuelas del estado podamos tener mobiliario, computadoras, paneles solares, podamos pagar la nómina del estado, y todo esto redunda en una mejor educación de sus hijas y de sus hijos. Hecho las gestiones a través del gobierno del estado, y aquí en esta escuela Florinda Bautista hizo una rehabilitación de 1,120,000 pesos invertido en esas dos aulas que tenemos para el disfrute y goce de nuestras alumnas y nuestros alumnos. Les deseo a todos y cada uno de ustedes el mayor de los éxitos en este inicio del ciclo escolar 2026-2027.
1: La gobernadora del estado, Laida Sansores San Román, encabezó el arranque oficial del ciclo escolar 2026-2027, acompañada del secretario de Educación, Candelario Pacheco, y del secretario del Bienestar, Esteban Hinojosa Rebolledo. Realizaron la entrega de paquetes escolares en el Jardín de Niños Florinda Batista. En el evento se destacó que por primera vez en la historia se entrega de forma gratuita paquetes de útiles y uniformes a nivel preescolar, asegurando un retorno igualitario en las aulas del estado.
2: Que las y los niños acudan al jardín de niños, estimularlos desde esta primera infancia es muy importante. De hecho, no hacerlo provoca un rezago educativo el resto de los años, y por eso es que tomamos la decisión de dar este apoyo este año a los jardines de niños. 23,500 niñas y niños van a estar recibiendo este apoyo del estado. La inversión, mira, el programa total de formación Jaguar, que incluye útiles escolares y uniformes escolares, son 16 millones de pesos aproximadamente.
3: Creo que es importante que todos nos preocupemos porque los niños vayan al jardín, y que hoy ya no van a hacer un gasto que el uniforme, y que si hay otra cosa que salga que se necesite, veremos cómo ayudar, pero queremos estos jardines. Hoy son 585 jardines, hasta el más humilde.
1: Padres y madres de familia acompañaron esta mañana a sus hijas e hijos en el inicio del ciclo escolar, especialmente a quienes tuvieron su primer acercamiento a la escuela. Entre llanto y alegría, los pequeños ingresaron al kinder, mientras sus familiares expresaron sentirse felices, pero también angustiadas, aunque confiadas en las capacidades de sus hijos para esta nueva etapa.
4: Pues muy feliz y angustiada porque es su primera vez, entonces sí. Pero sí, ella se levanta temprano, estuvo bien, y ahorita, vámonos mamá, vámonos, ya quiero llegar a la escuela, y ya, aquí está contenta. Ya le expliqué que es una nueva escuelita, nuevos compañeritos, nueva maestra, que tiene que hacer tarea y obedecer, y ella está feliz de la vida.
5: Sí, sí, de hecho está en otra escuelita y ahorita él está feliz porque viene a su nueva escuelita. Sí, la verdad, él no tengo problema, él es muy, desde muy chiquitito, pues no llora ni nada de eso, así que pues él no tiene problema, viene feliz.
6: La escuela acá, un buen aprendizaje le dan a los niños, buena disciplina y todo eso. Lindo bien a mi nieto, bien le echa ganas también, es un niño que le graba las cosas, hasta la maestra lo dice que va bien. Y mi otro nieto que salió este año, salió re bien mi nieto, buen aprendizaje, buena enseñanza. Disciplina y todo eso de los maestros.
1: Por su parte, el mercado principal Pedro Sainz de Baranda también recuperó las ventas de cara al inicio del ciclo escolar, de acuerdo con comerciantes de frutas, verduras y carnes, quienes recibieron a madres y padres de familia este lunes desde muy temprano para alistar los lunch y comidas este inicio de clases.
7: Pues ahorita esperamos que repunte la venta del cerdo por las festividades del mes de la patria, porque desde antes que salieron de la escuela los muchachos, hasta ahorita que van a entrar, han estado muy bajas las ventas, porque enfocan en comprar útiles, uniformes, zapatos. Ayer las peluquerías estaban llenas y eso es lo que ha hecho que las ventas estén bajas.
8: Pues lo que normalmente llevan, lo que es el plátano, la manzana, la uva, que normalmente es lo que les permiten a llevar a los niños porque lo llevan picado y son productos que pues te aguantan el calor.
9: Ok, bueno, la verdura que más se ha vendido, en sí, en específico, no tenemos. Prácticamente podemos mencionar que de forma general, todas las verduras son las que se están vendiendo, y en una cantidad mínima, no se cuenta, o no podemos decir que las ventas están repuntadas o altas, sino un poquito de todo.
1: Tras las reuniones, acuerdos y supervisiones en las zonas de las avenidas que serán utilizadas para la Feria Campeche, las autoridades municipales informaron que las calles que tendrán modificaciones serán las siguientes: Avenida Fundadores, cierre total en el tramo comprendido entre el Malecón y la Avenida Miguel Alemán, prolongación de la Avenida Francisco y Madero, cierre total a partir de su intersección con la Avenida Miguel Alemán, Avenida La Valle Urbina, tramo entre Fundadores y la CEMIC, operará exclusivamente para tránsito local. Queda estrictamente prohibido estacionarse en este tramo para no entorpecer el flujo de los usuarios y unidades de emergencia que se dirigen a la clínica del IMSS. Calle Francisco Fiel, esta vía será utilizada como ruta designada para el transporte urbano. Por tal motivo, no será posible estacionarse sobre esta arteria para garantizar la fluidez de los camiones de pasajeros. Clínica del IMSS, el acceso a la unidad médica ubicada sobre la avenida La Valle Urbina operará con total normalidad. El operativo vial está diseñado para proteger y garantizar este acceso. Los centros educativos de la zona, se solicita a los padres de familia mantenerse en contacto con las direcciones de los planteles correspondientes para conocer la logística exacta de la entrada y salida de los estudiantes, las cuales ya han sido notificadas por el ayuntamiento. Hasta aquí la información. Les recuerdo que soy Sara López y que tengo una muy bonita tarde.
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0: 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Son las 7 con 18 minutos.
1: 7:18. 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

0: 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Son las 7 con 31 minutos.
1: 7:31.
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Vámonos con un tema a través del 101.9. Conocer exactamente las 7:41. Llega para ustedes el tema de Static Eagle, la canción One Love.

0: 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Son las 7 con 45 minutos.
1: 7:45.
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Ya son exactamente las 7 de la noche con 48 minutos. Pasamos a retirarnos, familia campechana, diciéndole como siempre que usted tenga una excelentísima noche. Que mañana usted, cuando inicie sus labores, sea muy bien bendecido. Y por supuesto también que nos sigue escuchando a través del 101.9, donde la música te mueve. Te recuerdo que estamos también a través de Cipse Play y por iHeartRadio. Mañana tenemos para ustedes muy buena música en lo que es, obviamente, martes de películas en Remember Kiss. Mañana, martes de películas, en punto de las 3 de la tarde, que ojalá usted nos pueda acompañar con todo lo que vamos a estar realizando. Estuvo con ustedes David Quijano, el Boris. Te recuerdo que estamos a través de redes sociales como Boris DJ5, señor B, Retro Beats y Cruzando la Línea TV. Estamos apareciendo para ustedes y, por supuesto, la página central de esta estación, que es Kiss FM 101.9 Campeche. Muchísimas gracias, familia. Un abrazo enorme a la distancia. Quédate con nosotros. Esto fue una emisión más de buenos temas y buena música en el Kiss Live.

0: 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En Kiss FM son las 8.
1: 8 o'clock.
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Damas y caballeros, muy muy buenas noches tengan todos ustedes y sean bienvenidos a este su programa consentido, por supuesto, Kiss Life edición nocturna con su servidor, el tío Enrique Rivadeneira. Muchas gracias por estar con nosotros disfrutando de esta musiquita maravillosa que traemos para estar disfrutando de la noche. La noche de este lunes 31 de agosto. Estamos despidiendo agosto, damas y caballeros. Estamos diciéndole hasta pronto. Nos vemos el año que viene. Cuando regreses, tárdate mucho. Y no vengas tan caliente. Sí, porque es un mes que está de la patada. Digo, puede estar más caliente como... Pues julio no estuvo tan caliente por las lluvias. Muchas lluvias. Sí estaban refrescando bastante. Pero bueno, ahí se dan un quien vive, a ver qué onda. Pero bueno, sobre todo, ya estamos listos para entrar a septiembre. Un mes con muchas lluvias, con mucho viento. Un mes que le empieza a dar la bienvenida al otoño, que le está diciendo adiós al verano. Y con esto, muchísimas gracias, agosto, por haber sido las vacaciones, eso sí, de tantos chavitos, de tantos adolescentes, de tantos niños y niñas que estuvieron disfrutando de su viaje o de tiempo libre o de lo que fuera, pero estar disfrutando de ese momento de esparcimiento, cargando baterías para iniciar con todo este ciclo escolar que ya arrancó el día de hoy. Así que cuéntame, ¿cómo le fue a tu chilpayate, a tu morro, tu escuincle, tu niño, tu princesa, tu campeón? Como le sea que le llames, cuéntame, ¿cómo le fue? Le manda saludos, porras, luego regresan todos destruidos nuestros pobres chavitos y decimos así, ay, mijo, estás pagando impuestos todavía, ni renta. Pero aún así merecen que los apapachemos y que les echemos porras. Así que si quieres echarle porras a tu chavito, chavita, que está arrancando el día de hoy con un nuevo ciclo escolar, pues mándanos un mensajito al 981-160-1343. Repito, 981-160-1343. Nosotros ya arrancamos con música excelente. El amor de mi vida de Ricky Martin y después La oreja de Van Gogh, Puedes contar conmigo. Luego una pausa y regresamos con más música aquí en 101.9 Kiss FM.

0: 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Son las 8 con 16 minutos.
1: 8:16.
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0: 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En Kiss FM son las 8 con 29 minutos.
1: 8:29.
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0: Gente bonita, ya tenemos lista la trivia de esta noche.
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0: Y por supuesto, nosotros vamos a estar compartiendo con ustedes al ratito las principales, pues la verdad, las tres pistas de la trivia de esta noche para poder adivinar de qué estamos hablando. Pero bueno, vamos a darle una pistita premium. Es acerca de un animalito.
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0: Que no es de México, por cierto.
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0: Así que ya les di mucha ayuda, un apoyo demasiado grande, así que ahí se ponen changos para poder participar y ganar en la trivia de esta noche. Y tenemos mensajitos aquí de gente que nos está escuchando, nuestros queridos radioescuchas. Don Enrique, buenas noches, saludos de parte de Don Conchito que nos está escuchando. Una de Majo Aguilar, es tan hermosa como su prima Ángela. Ella la humilla por bonita, pero hay tiempos que cambia el destino a la persona. Está bella, pero puede quedar fea en poco tiempo. Yo he visto algunas personas que el tiempo pasan y cuando uno ve a la persona cambia de fisonomía. Así es. Pues le voy a decir que sí es cierto, Yo antes era bonito.
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0: Y ahorita yo digo, ay no, ¿qué te pasa arriba de Neira, no? Regrésate a tu rincón y no salgas de ahí.
1: Te va.
0: Saludos hasta Champo, Houston. Para nuestros amigos que nos están sintonizando, la señorita Rubí, que está al pendiente de la programación y que está disfrutando de la musiquita que estamos poniendo con muchísimo gusto. Obviamente pusimos Te Fuiste de Aquí, de Rake, para que la pueda disfrutar y estar contenta en esta nochecita. También hemos puesto Sabes, de Alex Ubago, chulada de canción, por cierto, también. Y de Britney Spears, Give Me More.
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0: Samantha, mandas un saludo muy especial también al gran Donnie que nos está sintonizando, echándole muchísimas ganas.
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0: Así que gente bonita, vamos a irte a una pausa comercial y regresamos con Vámonos de Café Tacuba y una rolita extra.
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2: 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Son las 8:46.
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Damas y caballeros, ya estamos listos para comenzar con la trivia de hoy, así que no se separen de la radio para poder escuchar las tres preguntas que vamos a estar haciendo, las tres pistas de la trivia que vamos a estar dando. En cada una de ellas vamos a verter información para que ustedes puedan adivinar o deducir o investigar de qué estamos hablando en la trivia de hoy. ¿Cuál es el animalito del cual estaremos hablando? Si saben la respuesta, les voy a pedir que me manden un mensajito al 981-160-1343. Repito, 981-160-1343. Y con eso pueden ustedes ya estar participando. Me ponen el nombre del animalito, cómo se llama, y me ponen también el nombre de ustedes, vuestro nombre, tíos, para que yo sepa quiénes son los que están hablando, quiénes son los que están en contacto con nosotros y quiénes están participando y quién es, obviamente, el ganador de esta dinámica tan bonita. Así copio y pego y los agrego a la lista de ganadores, pero si no es correcta tu respuesta, no te preocupes, no te agüites, puedes seguir participando hasta que des con la respuesta correcta. Así que no hay fijón, no pasa nada. Eso sí, tienes hasta un segundo antes de que yo dé la respuesta al aire. Pero yo siempre doy bastante tiempo, de 1 o 2 minutitos, a veces me paso de hasta 5 minutitos, y ahí es donde ya pueden estar ustedes mandando su respuesta, ¿sale? Así que ahí lo van checando, por favorcito, se los encargo inmensamente. Mientras tanto, bueno, pues hoy no hay premio, no hay premio físico ni económico. Es el participar, es el aprender algo nuevo y es el estar disfrutando de la programación de XFM y aprender algo nuevo y compartir lo que tú estás sabiendo. Y obviamente también tu reconocimiento al aire. Es muy importante el reconocimiento, es muy importante el que sepas que eres uno de los ganadores, uno de los selectos ganadores, porque pues, mencionamos 15, 20 a lo mejor, pero hay como 3 veces más cantidad de personas que están participando y que pues no le dan. Algunos no le continúan, algunos no son constantes, algunos no insisten. Dicen, no, pues ya tengo cosas que hacer, ahí nos vemos. Lo intenté y punto. Ahí siguen escuchando, pero no siguen participando. Y está bien, yo respeto eso. Y de hecho les agradezco que hagan el esfuerzo por participar. Entonces, y hay quien dice, a mí no me gusta participar, tío Enrique, pero no me las pierdo porque están bien buenas. Ah, qué bueno, qué bueno. A mí también me da mucho gusto eso. En fin, gente bonita, vámonos con Cristian Castro para despedir este segmento. Así era ella, luego una pausa y volvemos con la primera pista de la trivia de esta noche.

0: En Kiss FM son las 9 con un minuto.
1: 9:01. 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
11: En este momento, mientras escuchas estas palabras, tu cerebro está haciendo algo extraordinario.

0: cableado cerebral único para cada persona. Tan irrepetible como una huella digital. Ese cableado es como el hardware de una computadora. Establece los circuitos básicos que nos permiten respirar, dormir y succionar apenas nacemos. Después del nacimiento, llega la infancia. Y ahí, el cerebro se convierte en una esponja. Cada estímulo, una caricia, una canción, un juego, funciona como un programa de software que se instala sobre ese hardware inicial. Las conexiones entre neuronas se multiplican a una velocidad impresionante. Por eso, la infancia es la etapa de mayor plasticidad cerebral, la capacidad del cerebro para transformarse en respuesta a lo que vive. Luego viene la adolescencia. Y aquí pasa algo fascinante. El cerebro empieza a afinar sus conexiones. Fortalece las que más usa y elimina las que no necesita. Pero atención, el lóbulo frontal, que es donde se toman decisiones y se controlan los impulsos, todavía no está terminado. En muchos casos, no madura completamente, sino hasta después de los 21 años. Por eso, en la adolescencia, es común actuar sin medir riesgos y buscar la gratificación inmediata. No es rebeldía, es biología. En la adultez, el cerebro alcanza su mayor estabilidad. Las redes neuronales están mejor organizadas, lo que permite pensar con mayor claridad, regular las emociones y tomar decisiones complejas. Pero estable no significa estático. En esta etapa, también pueden aparecer desafíos emocionales como el estrés, la ansiedad o la depresión, porque en el cerebro siempre conviven emociones positivas y negativas. Y mantener el equilibrio depende mucho de cada persona. Y cuando llega la vejez, aunque la memoria a corto plazo puede fallar y algunas conexiones disminuyen, el cerebro sigue siendo capaz de aprender, de adaptarse, de sorprendernos. La experiencia acumulada fortalece capacidades como el juicio y la reflexión. Envejecer no es apagarse, es cambiar de ritmo. ¿Cuidar este órgano extraordinario? Existen tres claves. Actividad física para oxigenar el cerebro, estimulación intelectual para forzar la neuroplasticidad y convivencia social, porque el cerebro humano está diseñado para relacionarse con otros. El aislamiento y la soledad lo dañan. La conversación, la colaboración y el afecto lo protegen. Porque entender el cerebro, como dice esta gran científica mexicana, es entendernos a nosotros mismos. Con información de la doctora Herminia Pasantes, pionera mexicana en neurociencias e investigadora emérita del Instituto de Fisiología Celular de la UNAM. Les saluda Mónica Genis.
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0: Damas y caballeros, ya estamos listos para comenzar con la primera pista de la trivia de esta noche.
1: No hace mucho tiempo que cayó el de Pon Santillán, y ahora sé que en cualquier momento me la van a dar.
0: Así que sin más preámbulo, cazadores de trivia, ¡unidos!

Este animalito pesa apenas 5 gramos, un poco más que una moneda. Y su cuerpo cabe en la palma de una mano. Pero lo que lo hace realmente inolvidable es su aspecto. Un pelaje denso, como lanoso, de un naranja brillante que recuerda al otoño. Y alas en las que el negro y el naranja se alternan como si fueran las alas de una mariposa.

Vive en el sudeste asiático y su nombre científico anticipa esa extraña apariencia pintada. Qué pequeño mamífero volador, que parece una joya del bosque, ha sido de hecho víctima de su propia belleza. Esta fue la primera pista de la trivia de esta noche.

Pues damas y caballeros, esta fue la primera pista de la trivia de hoy. Si ya sabes de quién estamos hablando, mándanos un mensajito al 981-160-1343. 981-160-1343 es la línea a través de la cual puedes estar en contacto con nosotros y decirnos quién piensas que está protagonizando la trivia de esta noche. Al volver vamos a tener más, por supuesto, claro que sí, más de pistas, pero también vamos a tener musiquita. Vámonos con Paulina Rubio, Yo Sigo Aquí, y después Ahora Entendí con Yuridia. No se vayan, suban a su radio y sigan sintonizando el 101.9 KISS FM.

0: 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En Kiss FM son las 9:17.
1: 9:17.
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1: Gente bonita, continuamos con más música y estamos ya listos para escuchar la segunda pista de la trivia de esta noche. Hemos tenido muchos participantes que en verdad están muy entusiasmados. Hay que poner mucha atención en las pistas de la trivia porque me están diciendo nombres de changuitos y no son changuitos. Dijimos clarito, es un pequeño mamífero volador.
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1: 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Y ahí los changuitos no vuelan.
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1: Pero vamos a escuchar la segunda pista para despejar dudas y que digan, ay, pues es que se me fue la onda. Ay, pero ya sé cuál es, tío Enrique.
0: Bonito.

A diferencia de la mayoría de los murciélagos, no habita en cuevas, sino que prefiere dormir en las hojas secas de los árboles o en los huecos de los bambús, donde su coloración naranja y negra lo camuflan como una hoja muerta. Durante el día descansa en grupos de hasta 6 individuos, enrollado como una pequeña bola de lana. Y al atardecer, sale a cazar insectos en los claros del bosque. Un dato curioso es que en algunos países de su distribución se le conoce como de las flores, por su costumbre a posarse en las inflorescencias, donde su pelaje se impregna de polen y contribuye a la polinización de ciertas plantas. ¡Qué criatura nocturna que parece un adorno de Pascua caído del cielo! Utiliza su llamativo color para camuflarse entre las hojas secas y los botones en flor. Esta fue la segunda pista de la trivia de esta noche.

Pues esta fue la segunda pista de la trivia de hoy. Si ya saben de quién estamos hablando, mándenos mensajitos rápidamente al 981-160-1343. Repito, 981-160-1343. Mientras tanto, nos vamos con Andrés Cepeda y la canción Magia. Y después de una pausa comercial, volvemos con Dynamite de BTS y la tercera pista de la trivia de esta noche.

0: 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Son las 9 con 30 minutos.
1: 9:30. 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

Continuamos con más música, mi gente bonita, y por supuesto continuamos con más pistas de la trivia de esta noche. Este murciélago que ya muchos dijeron, que ya muchos se los comentamos, parece, tiene sus alitas así como naranja con negro, así como la mariposita monarca.

Pero no es que sea todo naranjoso, no, no, no. Tiene las alas como, como negro con naranja. Por acá me dicen el zorro volador filipino. No, ese es enorme. Que de hecho creo que es el murciélago más grande que existe. Es enorme ese murciélago. No, no, no. El que estamos diciendo es chiquito, cabe en la palma de tu mano. Muchos dicen, ah, pues como está peludito así, lanudo, pues este es el murciélago, ¿cómo se llama? Abejorro, pero no, no es el murciélago abejorro.

Tristemente, su belleza ha sido su peor enemiga. Es que en Tailandia y Myanmar, su piel y sus alas se usan para hacer joyas y amuletos, y en ocasiones es capturado para el comercio de mascotas exóticas. Irónicamente, aunque es muy pequeñito, también es víctima del tráfico de pieles de murciélagos, una práctica que, aunque prohibida, sigue activa en algunos mercados locales. Por si fuera poco, la pérdida de su hábitat natural debido a la deforestación y la expansión agrícola ha reducido drásticamente sus poblaciones. Y la Unión Internacional para la Conservación de la Naturaleza lo clasifica como casi amenazado. Sin embargo, su mayor amenaza podría incluso ser su propia rareza. Y es que, al ser tan difícil de encontrar y estudiar, muchos gobiernos no han implementado medidas de protección específicas para poder mantener seguro a este animal. ¿Qué murciélaguito de colores brillantes y que habita en los bosques del sudeste asiático ha sido ornamento de joyas y víctima de su propia extravagancia? Esta fue la tercera pista de la trivia de esta noche.

más que sus me. Pues damas y caballeros, esta fue la tercera pista de la trivia de hoy. Es triste, es muy, muy triste. Eso, eso, muy bien, ahí está, bueno. Acuérdense nada más de ponerme también su nombre, ¿eh? Les encargo mucho su nombre, por favorcito. Porque luego me ponen el nombre del protagonista, pero no del concursante. Y entonces, ¿cómo le voy a hacer para identificarlos, chico? No puedo hacerlo, no puedo. Me voy a poner el elegante caballero de la guayabera, él es de los ganadores. La muchacha del perfil con muñequita de trapo, que está muy bonita, esa es de los ganadores, pues no, ¿verdad?

En fin, mi gente bonita, vámonos ahorita a una pausa comercial, pero antes escucharemos a Maná con Hasta que te conocí. Y con esto ya nos estaremos yendo a la siguiente pausa comercial y al volver a Emanuel con Detenerla Ya, versión en vivo, papá. El nada más y nada menos que el concierto. Y por supuesto, damas y caballeros, estaremos ya escuchando la respuesta de la trivia, así que no se nos vayan, quédense con nosotros y sigan disfrutando la mejor música y la dinámica de la trivia de XFM aquí en el 101.9 con el tío Enrique.

0: 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Son las 9 con 46 minutos.
1: 9:46.
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Damas y caballeros, queridos cazadores de trivias, ya es el momento para iniciar con la respuesta de la trivia de esta noche. Me encanta hacer trivias de murciélagos porque hay tantos, tanta variedad, tan distintos los unos de los otros, que uno podría pensar que en 15 días te acabas las trivias y no. De hecho, podríamos, yo creo que, hacer una trivia de los murciélagos cada semana y en un año no terminamos. Pero bueno, damas y caballeros, hablemos de el protagonista de la trivia de esta noche. Un murciélaguito que queda, pues es un poquito más grande que una moneda. Su cuerpo cabe en la palma de nuestra mano, pero su pelaje denso y lanoso de un color naranja brillante hace que recuerde los colores del otoño. De esos con los cuales ya se está decorando en algunos lugares, el naranja y el negro. Las alas, de hecho, en las que el negro y el naranja se alternan, dan a veces la apariencia de una mariposa. Y es esta belleza precisamente por la cual han sido, pues, cazados para hacer joyas y amuletos. A veces se posa en las flores que están abiertas y su pelito, lanudito, se llena de polen y así colabora con el proceso arduo de la polinización. Por eso muchos lo estaban confundiendo con el abejorro, pero no. Estamos hablando de el murciélago mariposa, también llamado murciélago lanudo pintado, y obviamente su nombre científico, con el cual muchos me hicieron alusión, y dije, va, perfecto, claro que sí, por supuesto que cuenta el

Queríbola Picta. Todos esos nombres yo los acepté, así que les agradezco mucho por haber tenido la participación. Algunos incluso están aquí de paso, ¿eh? Algunos están aquí de paso, como nuestros amigos dicen: hola, buenas noches, soy el señor Eligio. Y pues vimos una vez un documental sobre este animalito. Saludos a la familia Juan Gómez, estamos viajando de Villahermosa, Yucatán, y estamos pasando Campeche. Saludos, amigo, excelente programa, saludos. No, muchísimas gracias a ustedes, mis amigos de Yucatán, ellos son de Zucacaf, así que hay muchos murciélagos ahí también, en Zucacaf, muchos, muchos. Así que, muchas gracias por estar sintonizando la estación de Kiss FM 101.9. Y bueno, ya es momento nosotros de dar la lista de ganadores de la trivia de hoy. Tuvimos la nada despreciable cantidad de 18 ganadores, y los cuales son: Número 1, Ángel Guerrero. Número 2, Hugo Kamal. Número 3, Mega Martel. 4, Yoji. 5, Alexander. 6, la señorita Rubí. 7, Hochis e Isis. 8, Liz. 9, Gregorio Durán. 10, Antonio Bustamante. 11, señor Eligio de Zucacaf, Yucatán. 12, Jerrycito. 13, Rosalinda. 14, Pedro Vázquez. 15, Germán Ayala. 16, Joaquín Paredes del taxi número 36. 17, Rigoberto Escamilla desde Pomuch. Y 18, Duarte de la unidad número 27. Para ustedes, mis cazadores de trivias, sus muy merecidas fanfarrias.

Pues por mi parte ha sido todo. Muchas, muchas gracias por haberse quedado con nosotros y disfrutar de la mejor programación, de las canciones más bonitas, de la música más divertida y sobre todo de la trivia de esta noche. Pásenla bonito, sean muy felices, descansen, sueñen riquísimo y sobre todo sean muy, muy dichosos. Y nos escuchamos el día de mañana en punto de las 10 de la mañana para disfrutar de Show Kiss por Kiss FM. Soy Enrique Rivadeneira y me despido dejándoles con la voz de la noche, la voz del romance y la sensualidad. Y por supuesto, Belanova, eres tú. Hasta muy pronto. Chao.

0: minuto. 10:01.
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1: En Kiss FM son las 10 con 16 minutos.
2: 10:16. 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
1: En Kiss FM son las 10:33.
2: 10:33. 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
1: En Kiss FM son las 10 con 46 minutos.
2: 10:46.
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1: En Kiss FM son las 11 con 3 minutos.
2: 11:03.
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1: En Kiss FM son las 11 con 20 minutos.
2: 11, 20. 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
1: En Kiss FM, son las 11 con 35 minutos. 11:35.
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1: En Kiss FM son las 11 con 44 minutos.
2: 11:44.
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0: En Kiss FM son las 12 con un minuto.
1: 12:01.
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Son las 12 con 38 minutos. 12:38. 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

0: En Kiss FM son las 12 con 59 minutos.
1: 12:59.
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0: En Kiss FM es la una con 15 minutos.
1: 1:15.
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0: En Kiss FM es la 1:32.
1: 1:32.
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0: 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Son las 2 con un minuto.
1: 2-0-1.
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0: En Kiss FM son las 2 con 31 minutos.
1: 2:31.
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0: 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Son las 2 con 49 minutos. 2:49. 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

0: En Kiss FM son las 3 con 7 minutos.
1: 307. 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

En Kiss FM son las 3 con 38 minutos. 3:38. 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

0: 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Son las 3:57.
1: 3:57.
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0: 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Son las 4 con 12 minutos.
1: 4:12.
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0: En Kiss FM son las 4 con 44 minutos.
1: 4:44.
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Son las 5 con 6 minutos. 5:06. 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

Hola, hola, ¿qué tal, amigos? Muy buenos días, muy buenos días. Bienvenidos sean todos a esta programación. Iniciamos una semana más aquí con este tema, con la programación de este día, martes 1 de septiembre. Les mandamos un afectuoso saludo donde quiera que nos escuchen. Gracias por ser parte de la comunidad digital de KISS FM 101.9. Bueno, hoy vamos a estar un poquito limitados con el tema de WhatsApp. No vamos a poder recibir sus WhatsApp a cabina. Vamos a estar interactuando solamente a través de la frecuencia del beso. Muchas gracias a todos ustedes por escucharnos. Y bueno, pues aquí seguimos para mandarles todos sus saludos y desearles muy buenos días. El día de hoy estamos aquí un poco limitados con el tema de la del servicio de internet, pero bueno, vamos a estar comunicados, vamos a buscar la manera de comunicarnos del día de hoy. Oigan, síguenos, bueno, sí nos llegaron los mensajes, los tenemos aquí, ya no nos llega el sistema de nuestra computadora, pero ya busquemos la manera de poder estar cerca de ustedes. Buenos días para todos los que nos escuchan a través del 101.9 de FM, los que nos están siguiendo a través de mis redes sociales en Betty Notario Locutora, y a ustedes que están allá en casita, donde quiera que nos escuchen, aquí pues estamos saludándoles en este inicio de semana. Bueno, ayer reiniciamos el periodo escolar, así que para todos los pequeños, toda la gente que nos está sintonizando, que ya forma parte de este amanecer campechano, y bueno, para todos los pequeños que ya están muy gustosos de ir al segundo día de clase, saludotes. Tenemos aquí los primeros saludos de este día, este 1 de septiembre, ya no estamos en agosto. Nos dicen buenos días, hermosa, linda y hermosa Betty, serías tan amable de mandar saludos al velador de la escuela Pablo Galeana, Héctor Sarabia Cuevas. También tengo saludos, nos dicen por acá, a ver, ¿qué nos llega el mensaje? Hola, preciosa, un placer saludarte, y de nuevo, saludos a todo el gallinero, de Francisco a la vez Richo. Pues un saludote para todo el gallinero, gracias, muchísimas gracias por saludarnos en esta madrugada, y bueno, segundo día. Y aquí nuestro amigo 1028 Marino, ahí Marino, ayer se puso muy bueno el programa y no te vi por estos lares de la tecnología. Muy bien, nos dice, buen día, familia radiofónica, comadrita, ya sabes, saludos a la familia Romero Anchevida, a Cecilio Romero, Sandra Romero, a la familia Martín Romero, a Esmeralda Salinas con el perdedor de Franco de Vita. Oye, qué canción, ¿verdad? Y tengo saludos para nuestro querido Samuel Carballo, que nos dice, buenos días, estimada Betty, un saludo desde la bella isla, saludos a la señora Miriam, a Juan de Dios, que ya no se ha reportado, hasta Mérida, manda saludos también a doña Hilda, hasta Punta Shen, que siempre te oye con mucho gusto. Muy bien, pues un saludo para doña Hilda, eres bien internacional, Betty. Bueno, saludos al hermoso San Francisco de Campeche, ánimo a todos, paisanos, vamos a trabajar con buen ánimo, nuestro estado nos necesita. Samuel Carballo, y si puedes ponerme la canción de Shakira, Moscas en la Casa, si así se llama la canción, creo, bueno, ojalá se pueda, me gusta, saludotes. Bueno, pues un saludo para ti, Carballo querido, gracias, ¿cómo estás? Espero que muy bien ese amanecer desde el malecón, ¿verdad? Desde plataforma. ¿Dónde estás ahora? ¿Estás en el malecón Carmelita o estás en plataforma? Este mensaje que nos llega hoy de nuestra amiga Frida Sofía nos dice, saludos y bendiciones, buen inicio de clases, ya laborando aquí en el puesto de Fobiste Belén, la bella gallinita, Tim Frida Álvarez, pues un saludote para Frida, 981-160-1343, sí, buscamos la manera de poder recibir todos sus mensajes el día de hoy. Nos dicen, qué maravilla poder abrir el balcón de los ojos y poder escuchar la encantadora voz de la madrugada en las inquietas cuerdas bucales de la única e incomparable Betty Notario y sus gallitos madrugadores. ¿Cómo no estabas? Deseo saludos a mi esposa Rosa Isela por ser día de su santo el 30 de agosto. Oye, pues el 30 de agosto estuvimos al aire.
El que no estuvo al aire creo que fuiste tú, porque el 30 de agosto estuvimos muy bien aplicados. Aprovecho la fresca mañana para saludar al maestro Cristóbal, a Luis Alejos, a Primitivo Salvador Puga y a Manuel Pereira, el descendiente de Cronos que sabe jugar con el tiempo. Soy Reinaldo Reyes Viana y te escucho desde mi pueblo de la Fidel Velázquez. Recuerda, no hagas todo lo que puedes, porque el que hace todo lo que puede muchas veces hace lo que no debe. Ay, muy bien, muy bien, muy bien. Muy bien, hoy vamos a aplicar esa frase. Muchas gracias, querido amigo. Recuerde, 981-160-1343, línea de mensajes. Si está activa, buscamos la manera de poder recibir sus mensajes cuando son las 5 de la mañana con 22 minutos. Regreso.

0: yo.
1: Estamos de regreso, 5 de la mañana con 28 minutos. Recuerden mandar su mensajito al 981-160-1343. Bueno, nos estamos comunicando aquí a través de WhatsApp el día de hoy. Y Angie y Jenny nos saludan esta mañana de martes 1 de septiembre. Buenos días, estimada Betty, feliz y bendecido martes. Como siempre, es un gusto saludarte y mandarte un fuerte abrazo. Muchísimos abrazos y besos para ustedes que son fieles, leales a escuchar a las 5 de la mañana. Buenos días, talento de belleza de mujer y preciosa voz. Betty Notario, de parte de tus fans, gran admirador, José Chepito Barredo. Es un gusto siempre saludar una belleza de mujer en mi vida. Sigan tus éxitos del programa. Bendiciones para ti y tu linda familia. Muy amable, muchísimas gracias. Oigan, más saluditos. Nos dicen, buenos días, Betty, que tengan buen día el día de hoy. Soy la Botuda. Un saludo a mis amores, el Pecas, Daniel Caballero, Lado Chernas, y con una rola que no sabe bailar. Ay, ¿cuál es esa? ¿Cuál es esa canción? Saludos. Nos dicen, buen día, a ver. Buen día, que Dios te bendiga, Betty. Salúdame a mi hijo, el ingeniero Rogelio Arber Canula Hernández, que ayer cumplió años, que Dios le dé muchos años de vida. Cumplió 30. Ah, amo su inocencia. Saludotes. Desde Minas, Campeche, de parte de su papá, el señor Leonel Canul Morales. Pues un saludote para don Leonel y para su hijo Rogelio Arber Canul Hernández, que cumplió años. Bueno, y este saludo para 1028 Arturito. Dice, buenos días a la mejor voz de Campeche y la península, ya rodando 6 morenas al piso, recorriendo las hermosas calles de Campeche. Les mando un fuerte abrazo a mis compañeros, a la voz angelical de Betty, un beso, unidad 43 siglo, de parte de Arturito. Pues un saludo para ti, Arturito, gracias. Gracias por escucharnos, gracias a todos ustedes por ser parte de la comunidad digital de KISS FM 101.9, 5 de la mañana con 30 minutos. Continuamos.

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5 de la mañana con 35 minutos. Saludotes para ustedes. Buenos días para los que apenas están despertando, a los gallitos team, a los que nos escuchan a través del 101.9 de FM, a ti que estás pues allá en casita y te encuentras también disfrutando. Digo, porque también se puede disfrutar, ¿verdad? De la programación, se puede disfrutar de la vida. Bueno, vamos a continuar por aquí con estos saludos. Saluditos, andamos un poquito limitados el día de hoy, por temas de internet, y de pronto podemos conectarnos, de pronto no vamos a poder conectarnos, pero seguimos en el WhatsApp, sí, en el 981-160-1343. Muchas gracias por su participación, sus comentarios y sus saludos que nos hacen llegar, queridos amigos. Bueno, hoy sí vamos a limitarnos con el tema de el servicio de conexión digital. Bueno, sí. Definitivamente no vamos a poder entrar hoy. Hoy la tecnología no está a nuestro favor. Muy bien, vamos a continuar con más saluditos que nos llegaron. Este soy yo, nos dice Arturito. Sí, te creo, estás igualito, Arturito. Muy bien, vamos a seguir con la música. Regresamos en breve, manden sus mensajes al número de mensajes de cabina. No les estoy leyendo en redes sociales, en Facebook, por la limitante de redes, pero pues ahorita lo resolvemos. 5:37.

Estamos de regreso, queridos amigos. Bueno, aún un poco con el tema de la limitante de la internet, porque bueno, pues sabemos que ayer se fue la luz en casi toda la península de Yucatán y eso provocó algunos problemas, ¿verdad? Que esto conlleva a que el internet se limite, otros equipos que no precisamente quedaron muy bien, que hasta se quemaron, etcétera, pero no fue aquí, sino fue en muchos lugares. Bueno, pues estamos aquí a pesar de todo con los saludos. 981-160-1343 es nuestra línea de mensajes directamente en cabina. Y buenos días para nuestros amigos, los gallitos team, que pudimos por lo menos mandarles un mensaje de buenos días a través de nuestro servicio de internet, bueno, a través de nuestras redes sociales, perdón, y pudimos localizarlos, pero también fíjense que se cerraron las cuentas, algo está sucediendo con el internet el día de hoy, que se cerraron las cuentas hasta de redes sociales. Bueno, la rescatable es nuestro WhatsApp, nos dice buenos días Betty, fuerte abrazo a mis hijos Isel y Yadiel, que se están alistando para ir a la escuela. Isel ya está en sexto y Yadiel en tercero de primaria. También un saludo a mi hermosa esposa Keila, que está preparando el desayuno. Atentamente, José. Pues muchas felicidades para esta hermosa familia que ya se está preparando para la mañana del día de hoy. Muchas gracias. Y bueno, otro saludo para Irwin Aguilar, nos dice... Mi querido Irving nos dice buenos días a todos los radioescuchas, a la familia Kiss, a doña Miriam, a la doctora Góngora, a la doctora García, Josefina y a David, a Tapia Huachinango, a los del Chrome, que Dios los bendiga y siempre en sus trabajos a la voz más sexy y hermosa del mundo. Pues un saludo, mi querido Irving, ¿cómo está tu día? ¿Cómo te encuentras? Y bueno, alguien que andaba de parranda, ¿verdad? De nuestro amigo Juan de Dios, que Juan de Dios nos tiene muy olvidados, pero sé que cuando lo mencionan aquí enseguida su chip se activa y dice, no, tengo que saludar a Campeche desde Mérida. Nos dice, hola, buenos días, estimada Betty, espero que todo esté muy bien por allá. Aquí hubo un megapagón de la electricidad. Como siempre, te saludo. ¿Qué crees? Hoy es mi cumpleaños. Nos dice, ay, muchas felicidades, Juan de Dios, muchas felicidades. Mira, hoy no te puedo poner las mañanitas por acá, de verdad, pero te las cantamos con mucho gusto. Estas son las mañanitas que cantaba el rey de David. Hoy no te las ponemos con Pedro Infante, pero muchas felicidades, cumples años y seguramente muy feliz y pleno, que Diosito te bendiga y que todo lo bueno llegue a ti, la energía del el mundo, todo lo bueno va a estar hoy contigo porque hoy es tu festejo de nacimiento. Así que saludos, Juan de Dios nos dice, saludos a doña Miriam, a Carballo, Irving Huachinango desde Mérida, Yucatán, su amigo y fan Juan de Dios, muchas felicidades, de verdad muchas felicidades. No hay nada como cumplir años y sentirse bien, bien consentido, ¿verdad? Ay, sí, ¿verdad? De una, dos o tres personas o de todo el mundo, así es, que nos consientan. O nos consentimos, nos vamos a comer algo delicioso, nos vamos a partir nuestro pastel, a festejar nuestro nacimiento, un año más, que significa mucho para nosotros. Muchas felicidades, Juan de Dios. Vamos con más saluditos. Nos dice, buenos días, dándole a todo, yendo a la universidad, en el coche de hospitales, saludotes. Y bueno, ¿de parte de quién? ¿De parte de quién es el saludo? Ok, muy bien, vamos aquí a mandarles un mensajito aquí a nuestro amigo, amiga, ¿quién es? Que nos diga, por lo menos su alias, ¿no? Nos dicen, a ver, por acá, buen día Betty, excelente mañana, ya un poco tarde, pero aquí estamos como todos los días, bendiciones, saludos de parte de Jonás. Gracias Jonás, gracias por reportarse, 981-160-1343, y para que le pongan un poco de estilo a la vida, un poco de activación esta mañana, que seguramente andan medio dormidos, vamos con esto que dice así. Pero me...

Bien, amigos, nos vamos a despedir el día de hoy, 5:54 a.m. Muchas gracias por su participación el día de hoy. Hoy, 1 de septiembre, iniciamos el mes de la patria. Y saludos a todos los que tengan un bonito día, a todos que tengan bonito día de parte de Liz, que nos está escuchando en San Román. Y nos dicen, este es otro saludito que nos llega esta mañanita. Saludos acá pegando el primer sorbo al café. ¿Registraste tu línea? No vaya a ser que ya te la tumbaron de parte de Aníbal. No, fíjate que no, la personal no tuvo ese tema. Ese tema para nada, todo muy tranquilo. Estamos hablando de el servicio de internet en general, por el tema del apagón, así que pues saludotes, amigos. Ya nos vamos, 981-160-1343, a todos los que participaron, a las felicitaciones de nuestro amigo Juan de Dios, que se reportó el día de hoy, a nuestro amigo 1028 Arturito, para Samuel Carballo y toda la gente que madruga esta mañana, los que están alistándose para ir a la escuela, despertar campechano.

Y bueno, pues antes de despedirnos, fíjense que hay tantas cosas en el mundo. También yo creo que hay que estar muy pendientes de todo lo que suceda, de las cosas buenas. Yo creo que siempre las cosas buenas son las que nos van a sumar a ser mejores personas. Amigos queridos, realicen todas sus actividades conforme a su agenda, a su entusiasmo y a su energía. Procuren canalizarlas de la manera más correcta. No importa que seas una persona joven, una persona que está en su etapa madura, una persona que ya considera está en una etapa de la mejor etapa de su vida. Los famosos años dorados, como le llamo, después de 50 y tanto de edad o de los 60 y tantos, ya empezamos esa etapa. Bueno, deseo que tengan un excelente inicio de mes de septiembre, que sea todo de mucho provecho, que sea de mucho trabajo. Yo soy Betty Notario y como siempre un gusto y una alegría poder compartir con ustedes a través de estos micrófonos de Grupo CIPSE en el 101.9. Hoy un poco limitados por el tema del internet, pero mañana seguramente estaremos de mejores condiciones para poder ampliar nuestros saludos y saber hasta dónde llegamos con nuestro público. Gracias y sigan en sintonía con Kiss FM.

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0: En Kiss FM son las 6 con 4 minutos.
1: 6:04.
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2: Seis de la mañana con 5 minutos. Bienvenido, bienvenido a una emisión más de CIPSE Noticias en esta primera emisión, ¿verdad? Y bueno, pues hoy arrancando un mes más, aunque no es lunes, es martes, no estamos arrancando la semana, sí estamos en la primera mitad, pero estamos arrancando mes, el mes patrio para toda la gente que le gusta festejar la independencia, dar el grito, el pozole. Vamos, este mes vamos a tener mucho de eso, así que espero que sea un arranque y un inicio de mes positivo para todos. Y pues me encanta porque coincide con todo, ¿verdad? Quincena fue el día de ayer, espero que usted todavía le quede un poquito de ese dinero, sobre todo porque me ha tocado platicar con mucha gente que pues la quincena fue para los útiles escolares. Ya el día de ayer regresaron los niños a las escuelas. 173 mil jóvenes volvieron a las escuelas el día de ayer en educación básica. Una gran cantidad de jóvenes, de estudiantes, de niñas, de niños, de adolescentes. Y bueno, pues esto se traduce a más tráfico, a más gente en las calles, más demanda del transporte público. Y bueno, de todo eso vamos a estar hablando el día de hoy, así de cómo se vivió el primer día de clases en las escuelas con la gobernadora que estuvo entregando útiles escolares. Y bueno, también con lo que aconteció el día de ayer, porque si bien Campeche no resultó afectado, pues sí hubo un apagón masivo en la península de Yucatán, donde Quintana Roo y Yucatán nos tocó de gloria, porque tanto Yucatán como Quintana Roo y Chiapas se quedaron sin energía eléctrica el día de ayer y apenas hoy en la noche madrugada les regresó. Entonces, una noche y jornada bastante complicada para nuestros hermanos de la península de Yucatán, así que vamos a estar platicando de eso a ratito. Y también pues le voy a actualizar el caso del Tren Maya, que ayer se descarriló, ¿verdad?, cerca de la estación de aquí de San Francisco de Campeche. Pues vamos a estarle platicando qué dicen las fuentes oficiales, pero sí, ayer pues estaba acordonada la estación de la capital por la Guardia Nacional y otros elementos de seguridad. Así que bueno, pues mucho que comentarles el día de hoy. Oigan, por cierto, antes de platicarles, no vamos a escuchar las efemérides, pero sí vamos a platicarles qué pasó un día como hoy o día de qué es hoy, día internacional de qué cosa, ¿verdad? Sí quiero comentarles antes de que usted salga de su casa que esta calle que da con la glorieta que está atrás de la Plaza Galerías y conecta con el IMSS, ya está cerrada. Ayer le habíamos comentado que el operativo para el montaje de la Feria de San Francisco y San Román, mejor conocida este año como Feria Campeche, comenzaba ayer en la noche. Así que no le tome por sorpresa si usted trabaja en alguno de estos establecimientos. Si va al IMSS, hay rutas específicas para llegar al IMSS. Si usted va a alguno de estos centros escolares, pues tome sus precauciones porque hoy ya amanecimos con este cierre vial que va a durar pues de aquí a que acabe la feria, y eso que todavía no inicia. En realidad es el montaje, o van a empezar con el montaje de la feria. Así que tome sus precauciones, salga un poquito con más anticipación. Tiene vías alternas, sí. No es tanta la diferencia, pero pues sí, al final de cuentas, creo que sí impacta directamente para la gente que estaba o está acostumbrada a transitar por esa calle, porque a lo mejor ahí está su trabajo, su escuela, o simple y sencillamente tiene que hacer algún trámite en alguna de estas oficinas que se encuentran en esta zona. Así que hoy salga con tiempo, con anticipación, tome sus precauciones y tome vías alternas. Ayer lo estuvimos platicando y pues ya hoy se lo confirmo que este cierre vial, tanto total como parcial de las calles, pues ya comenzó el día de hoy, y también la modificación de la ruta siglo XXI. Evidentemente, al no poder pasar por esa calle, pues toma una calle antes o una vía alterna y se va sobre la avenida Alemán. Entonces, para que no le tome por sorpresa, pues tenga en cuenta ese cambio a partir del día de hoy. 6:09 a.m. y bueno, como le comentaba, estamos arrancando el mes patrio, ¿verdad? Mándenos un mensajito, aunque aquí hoy va a ser un poco complicado leerles, pero mándenos un mensajito, repórtese con nosotros, porque hoy es el Día Internacional de la Dactiloscopía. Dentro de las efemérides del día de hoy, 1 de septiembre, Día Mundial de la Dactiloscopía y Día Mundial o Internacional de los Primates, de este animal pues bastante característico, ¿verdad? Y el objetivo del Día Internacional de los Primates es destacar la importancia de conservar estas especies mamíferas, así como alertar sobre las amenazas de extinción en algunas de ellas, mientras que el Día Mundial de la Dactiloscopía, bueno, pues es una celebración que busca hacer honor al nombre que vio la importancia única de los signos o rastros biológicos de los seres humanos para recabar pruebas en los crímenes. Así que son dos de las efemérides que tenemos el día de hoy y que les queremos compartir. Pero como todos los días, si usted está festejando algo en particular, mándenos un mensaje y desde aquí les mandamos una extensiva felicitación a todos los operadores del coach, a quienes ya van al trabajo, a quienes pues ni modos ya comenzaron las clases y van a las escuelas, o a quien simple y sencillamente nos está sintonizando desde la comodidad de su hogar, oficina, porque hay quien ya entró a trabajar, ¿verdad? O también a través de las unidades de taxi. Por cierto, el día de hoy a las 11 de la mañana es el informe de la presidenta Claudia Sheinbaum, su segundo informe de gobierno. Esto va a ser obviamente en Ciudad de México. No se descarta que conforme vayan avanzando las semanas,

0: De la mañana con 11 minutos, momento de ahora sí arrancar con toda la información porque hay mucho que compartirles. Y fíjese que lo primero que le queremos compartir son buenas noticias para todos aquellos beneficiarios de los programas del bienestar, porque el día de hoy comienza el pago correspondiente al bimestre septiembre y octubre, y estoy hablando de la pensión adultos mayores, pensión mujeres bienestar, pensión personas con discapacidad, madres trabajadoras y sembrando vida. Escuche bien. Hoy martes, si su apellido comienza el primero, obviamente, con la letra A, le toca cobrar a usted. Mañana, si su apellido comienza con la letra B. El jueves, para la letra C, al igual que el viernes. Y hasta ahí le voy a parar, ¿no? Para que usted no se vaya a revolver. El día de hoy, la letra A. El miércoles, la letra B. Y jueves y viernes, la letra C. Ya la próxima semana, evidentemente, continúa con la D, E, F, G, H, I, J, K. Y bueno, así sucesivamente hasta llegar a la Z. El calendario de pago abarca desde el día de hoy, 1 de septiembre, y hasta el próximo viernes, 25 de septiembre, cuando se esté dispersando los fondos de quienes se apelliden con la letra W, X, YZ. Así que si usted se apellida con la letra A, pues ya el día de hoy va a poder contar con su apoyo de los programas del bienestar. Recuerde ir a sacarlo, ¿no? Si eso va a ser, pues con toda la seguridad y tranquilidad del mundo de que el día de hoy pues ya va a tener esos fondos. Así que buenas noticias para ellos también. Pero vamos con las cifras de regreso a clases. Y es que el día de ayer volvieron a clases 173 mil estudiantes de educación básica en hasta 2,372 escuelas de todo el estado. Así como hace ratito nos estaban escribiendo este Tenabo, hasta Tenabo también las escuelas volvieron a las... los estudiantes volvieron a las aulas el día de ayer, al igual que 11,709 docentes que ya habían comenzado por el Consejo Técnico, pero que el día de ayer, pues propiamente ya se dedicaron a dar clase. Además, si le sumamos a estos 173 mil estudiantes de nivel básica, hay que sumarle a los estudiantes de media superior, que son un total de 85 mil 132 alumnos en 242 instituciones. Con lo cual, si sumamos todo el universo de los estudiantes campechanos, tenemos a 258 mil personas que el día de ayer sí o sí ya regresaron a las aulas. Vamos a escuchar cómo les daba la bienvenida el titular de la Secretaría de Educación, Candelario Pacheco.
1: Hoy inicia un ciclo escolar. Es una gran oportunidad que tenemos como campechanas y campechanos de acompañar a nuestras hijas y nuestros hijos. Aprovecho también esta oportunidad para pedirle a todos los padres de familia, a todos los padres de familia del estado, que no nos dejen solos. Solo los maestros no podemos transformar la educación. Para la que la educación se transforme, necesitamos de todos y cada uno de ustedes como padres de familia para que nos acompañen en este quehacer educativo. Muchísimas gracias por ser parte de la educación de sus hijas y de sus hijos. Le informo que todas las escuelas del estado de Campeche estamos atendiendo a los casi 280 mil alumnos que tenemos en todo el estado y aproximadamente 18 mil maestros que son el ejército de la educación que el día de hoy estamos dando inicio a este ciclo escolar.
0: Y a este arranque del ciclo escolar se le sumó la gobernadora del estado, Laida Sansores, quien encabezó el inicio del ciclo 2026-2027 junto al titular de la SEDUC, Candelario Pacheco, y también al del Bienestar, Esteban Hinojosa, esto a través de la entrega de paquetes escolares en el Jardín de Niños Florinda Batista.
2: Acudan al jardín de niños, estimularlos de esta primera infancia es muy importante. De hecho, no hacerlo provoca un rezago educativo el resto de los años y por eso es que tomamos la decisión de dar este apoyo este año a los jardines de niños. 23.500 niñas y niños van a estar recibiendo este apoyo del Estado. La inversión, mira, el programa total de formación Jaguar que incluye útiles escolares y uniformes escolares son 16 millones de pesos aproximadamente.
3: Creo que es importante que todos nos preocupemos porque los niños vayan al jardín y que hoy ya no van a ser un gasto que el uniforme y que si hay otra cosa que salga, que se necesite, veremos cómo ayudar, pero queremos estos jardines. Hoy son 585 jardines, hasta el más humilde.
0: Pues ya escuchamos, ¿verdad?, al titular de la Secretaría de Educación, a la gobernadora y al titular de la Secretaría del Bienestar con estos paquetes escolares que se entregaron el día de ayer, no únicamente en el kinder o preescolar Florinda Batista, sino también en las diferentes escuelas de este mismo nivel educativo. ¿Pero qué dicen los padres de familia? Entre alegría y también, pues, ¿por qué no? Hay que decirlo, les gana a veces esta emoción y este sentimiento de dejar a

0: los hijos por primera vez. ¿Por qué? Porque hay quienes continúan en su segundo, tercer, cuarto grado y pues yo creo que ellos ya están más que acostumbrados. Pero ¿qué pasa cuando un menor inicia un primer año, ya sea en kinder, preescolar, secundaria, preparatoria? Como que los padres de familia se sienten diferentes. Así que vamos a escuchar qué nos dijeron el día de ayer.
1: Que es una nueva escuelita, nuevos compañeritos, nueva maestra, que tiene que hacer tarea y obedecer, y ella está feliz de la vida.
2: Sí, sí, de hecho está en otra escuelita y ahorita él está feliz porque viene a su nueva escuelita. Sí, la verdad, él no tengo problema, él es muy, desde muy chiquitito, pues no llora ni nada de eso, así que pues él no tiene problema, viene feliz.
3: En la escuela acá, un buen aprendizaje le dan a los niños, buena disciplina y todo eso. Viendo bien a mi nieto, bien le echa ganas también, es un niño que le graba las cosas, hasta la maestra lo dice que va bien. Y mi otro nieto que salió este año, salió re bien mi nieto, buen aprendizaje, buena enseñanza, disciplina y todo eso de los maestros.
0: Usted, padre de familia, platíquenos cómo le fue, ¿verdad?, con este arranque del ciclo escolar. Porque también quienes están justamente pues en ascuas o esperando a que repunten las ventas son los comerciantes del mercado Pedro Sáenz de Baranda. El día de ayer pues esperaba un repunte importante, sobre todo de madres, padres de familia que fueran el día de ayer al mercado, pues ahora sí que abastecerse de todos los productos de la canasta básica para los famosos lunches, ¿verdad?, de los niños de las escuelas. Y también porque naturalmente muchas personas con el arranque del ciclo escolar pues ya regresan a sus hábitos alimenticios. Así que bueno, escuchemos lo que comentan los comerciantes del mercado.
4: Pues ahorita esperamos que repunte la venta del cerdo por las festividades del mes de la patria, porque desde antes que salieron de la escuela los muchachos hasta ahorita que van a entrar han estado muy bajas las ventas, porque se enfocan en comprar útiles, uniformes, zapatos. Ayer las peluquerías estaban llenas y eso es lo que ha hecho que las ventas estén bajas.
5: Pues lo que normalmente llevan, lo que es el plátano, la manzana, la uva, que normalmente es lo que les permiten a llevar a los niños porque lo llevan picado. Son productos que pues te aguantan el calor.
6: Ok, bueno, la verdura que más se ha vendido, en sí, en específico no tenemos. Prácticamente podemos mencionar que de forma general, todas las verduras son las que se están vendiendo y en una cantidad mínima. No se cuenta o no podemos decir que las ventas están repuntadas o altas, sino un poquito de todo.
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8: En Kiss FM son las 6 con 20 minutos.
9: 6:20. 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
0: Ya regresamos, las 6:22 a.m. Ayer una jornada de regreso a clases en medio de altas temperaturas con sensación térmica también un poquito más elevada. Pero ¿qué nos espera el día de hoy? Ya nos enlazamos con Hugo Villa, meteorólogo de la CEPROSI, para las recomendaciones y sobre todo para orientar a los padres de familia en este regreso a las clases. ¿Qué nos espera para este martes, meteorólogo? Muy buenos días.
18: Hola, ¿qué tal, Carlos? Buenos días a toda la gente que nos escucha. Pues comentarles que tenemos un poco de lo mismo del día de ayer, es decir, mañana y primera hora de la tarde tranquila con temperaturas elevadas, máximas alcanzando los 37 grados en diversos puntos del estado, sobre todo en lo que es los municipios de la costa, parte norte de la entidad. Y esto, pues bueno, porque no hemos tenido lluvias generalizadas el día de ayer, algunas solamente en la parte sur de manera muy aislada. Y es que también en cuestión de lluvias el día de hoy, de nueva cuenta, pudiésemos ver evolución de nubosidad, algunos núcleos de lluvia en la parte oriente, en la parte norte y también hacia la parte sur. Esto de manera muy aislada. Los chubascos que se estén presentando, recuerden, acompañados de rachas de viento y actividad eléctrica. Es decir, estamos regresando de nueva cuenta y poco a poco, de manera gradual, a tener más cobertura de lluvias, porque ya para el día de mañana y pasado mañana pudiésemos ver las lluvias un poco más generalizadas en horas de la tarde. Por eso, y mientras tanto, hoy estaré muy atentos a esas nubes de evolución, a esas lluvias muy aisladas que se vienen a presentar, repito, sobre todo norte, oriente del estado, algunas partes de la zona central del estado y también en la zona sur de nuestra entidad. Así las cosas en cuestión de lluvias, en cuestión del tiempo en lo local. Y también comentarles que el día de ayer se formó la tormenta tropical Edward, que de hecho sigue activa en el norte del Golfo de México, una tormenta tropical que solo afectará a territorio estadounidense. El día de hoy se prevé se interne ya en tierra y para nuestro país no representa ningún riesgo este fenómeno. Así es que, Carlos, pues calor y posiblemente un poco de lluvia en horas de la tarde es lo que nos espera en Campeche. Hay que estar atentos a las recomendaciones de Protección Civil y la evolución del tiempo.
0: Sí se espera, meteorólogo, ¿verdad?, que conforme avance la semana, pues estas condiciones cambien, ¿no? El día de ayer nos decía que esto es en cuanto a la primera mitad de la semana, pero en la segunda ya se espera alguna evolución importante en las condiciones.
18: Así es, efectivamente, y sobre todo por el paso de ondas tropicales y también las condiciones en niveles medios y altos de la atmósfera cambian un poco, lo que permite que esas ondas tropicales que meten humedad, pues finalmente generen las lluvias que estamos esperando. Sobre todo, decíamos, desde mañana miércoles hacia el jueves pudiésemos estar viendo ya algunas precipitaciones más generalizadas en nuestra entidad, así es que muy atentos a los pronósticos del tiempo.
0: Le agradezco mucho, meteorólogo, que tenga un excelente martes y estamos al pendiente el día de mañana. Muy buenos días.
18: Gracias a ustedes, buen día.
0: Ahí lo tiene el pronóstico de Hugo Villa, meteorólogo de la CEPROSI. Estos días manda a los niños con bloqueador solar y a partir del jueves con paraguas, porque sí va a cambiar las condiciones del tiempo. Oigan, vamos a información internacional. Digo, aprovechando que estamos hablando de las altas temperaturas, ahorita regresamos a lo que pasa en Campeche y en México. Y es que, pues, el calor no es algo que únicamente se da en la península y mucho menos en la República Mexicana. Para que se dé una idea, más de 5,000 muertes se han atribuido al calor en España entre el 1 de julio y el 31 de agosto. Es decir, en tan solo 2 meses, 5,000 personas han fallecido por las altas temperaturas en España, un récord para este periodo desde que el Instituto de Salud comenzó a recopilar los datos en 2015. El Instituto Público con sede en Madrid atribuyó al calor 2,149 muertes en agosto y 2,025 en julio, mientras que 937 en junio, es decir, 5,111 fallecimientos en los 3 meses, según datos consultados el día de ayer por agencias internacionales. Así que el calor le está pegando a todo el mundo y lamentablemente está dejando cifras mortales en México, que si bien no son estas mismas cifras, pero también en otros países como lo es España. 6:26, vamos con más información y lo que le comentaba yo el día de ayer. El Tren Maya, que cubría la ruta Cancún-Palenque, registró un percance de vía el día de ayer, apenas 50 metros después de salir de la estación de la capital, de aquí de San Francisco de Campeche, sin que se reportaran personas lesionadas entre los 123 pasajeros. El incidente ocurrió alrededor de las 3:30 en el último vagón de la unidad, de acuerdo con un comunicado emitido por la administración del Tren Maya. Ante el percance, el maquinista detuvo la marcha conforme a los procedimientos técnicos establecidos y la empresa confirmó que afortunadamente ninguno de los pasajeros resultó lesionado. Mientras atendía el incidente, pues personal del Tren Maya proporcionó hidratación y alimentos a las personas usuarias como parte del protocolo de atención, y a partir de las 4:00 p.m. pues ya comenzó el descenso ordenado de los pasajeros de la estación de la capital con el acompañamiento de personal de la empresa. Posteriormente, los 123 pasajeros pues fueron trasladados por vía terrestre hacia la estación Exna, donde continuarían su recorrido original a bordo de otro tren. De acuerdo con la administración del Tren Maya, en este boletín informaron que fue integrada ya la comisión dictaminadora de accidentes ferroviarios, que ya realiza la investigación técnica para determinar las causas y circunstancias del percance. Es decir, de primera mano todavía no se saben. La empresa no precisó por ahora qué originó el accidente y señaló que los trabajos de revisión pues continúan. Después de este incidente, el Tren Maya continuó operando pues de forma regular. Pero bueno, ¿usted qué opina de este incidente que fue el día de ayer, que afortunadamente pues no pasó a mayores? 123 pasajeros que pues posteriormente pues fueron trasladados, ¿verdad?, a sus diferentes puntos de destino, y en este caso pues a la estación o a la zona de Exna. Y hablando de boletines, pues rápidamente le comento también que el día de hoy por la madrugada, pues ya la Comisión Federal de Electricidad pues emitió un posicionamiento y un boletín sobre el apagón masivo que se registró en estados como Chiapas, Quintana Roo, Yucatán y algunas zonas de Campeche. Usted dígame, en mi casa afortunadamente no se fue ni por mi zona, pero usted díganos si presentó alguna falla eléctrica. La Comisión Federal de Electricidad informó que con labores inmediatas e ininterrumpidas restableció el suministro al 100% de los usuarios afectados en los estados de Chiapas, Quintana Roo, Yucatán y Campeche debido a la salida de operación de dos líneas de alta tensión por vandalismo. Es decir, la causa fue vandalismo. Se desarrollarán los peritajes e investigaciones necesarias para poder identificar a los responsables de los actos de vandalismo de dos estructuras de alta tensión de 400 kilowatts, con la participación de personal especializado. Se repararon los daños de las dos líneas afectadas y en coordinación con el Centro Nacional de Control de Energía, pues ya fueron energizadas, y ayer por la noche, madrugada, más bien sería el día de hoy por la madrugada, pues ya le regresó la luz a toda la península de Yucatán. Imagínese usted el grado de que por vandalismo, porque a un grupo de no sabemos cuántas, ¿verdad?, de personas se les ocurre robar estos cables, dejas sin energía eléctrica a toda la península de Yucatán, que independientemente de que esto es incómodo para todos, porque no puedes dormir por tu ventilador o por lo que tú quieras, pues hay que ponerse a pensar también en las personas enfermas. O sea, hay muchos establecimientos pues tienen estas plantas de energía, ¿verdad?, que de alguna otra manera les permiten trabajar, pero ¿por cuánto tiempo? 1, 2, 3 horas, cuando mucho. Pero pues todas estas personas que requieren asistencia médica, que requieren alimento, que requieren justamente la asistencia de respiración o también medicamentos, que requieren a su vez estar fríos o congelados, pues justamente se ven afectados por estas personas que de verdad, híjole, qué cosa. De verdad, a veces uno se pone a pensar que por un acto afectas a millones de personas que ni la deben ni la temen. Pero bueno, ahí está la situación que pasó el día de ayer con la Comisión Federal de Electricidad, que afortunadamente pues ya se retomó el servicio, pero que seguramente millones de usuarios en toda la península el día de hoy fueron desveladísimos, ¿verdad? Y con muy mal humor a sus centros laborales, porque dormir y con calor, más bien si pudieron dormir, yo creo que no es algo muy, muy cómodo. Regresamos a lo que sucede, ¿verdad?, en nuestro país, y regresando al tema de la educación, porque ayer no únicamente en Campeche, sino en general en toda la República Mexicana, pues se reportó el regreso a clases a nivel nacional. Fue la presidenta quien dio el banderazo de salida, donde volvieron, escuche bien, 28 millones de estudiantes el día de ayer. Fue en la secundaria técnica número 10 de Ciudad de México, en la alcaldía Cuauhtémoc, donde la mandataria presentó un programa nuevo, el ABC de las emociones, donde se va a atender a estudiantes de secundaria, y dio la bienvenida a alumnos, padres de familia y maestros.
19: Es una estrategia nacional, es una estrategia muy completa, que a quién atiende. nuestra preocupación las y los jóvenes de 14 a 18 años, las adolescentes. ¿Cuál es nuestro enfoque? Queremos tener un enfoque preventivo, comunitario y que llegue a todo el país. Por eso es territorial, a cada escuela del país, a cada lugar donde haya adolescentes que necesiten conversar, platicar y que los acompañemos. ¿Qué nos interesa? Cuidar nuestro bienestar socioemocional. ¿Cómo? Fundamentalmente fortaleciendo nuestros lazos de comunicación, la convivencia en las escuelas, la convivencia en las familias y nuestra capacidad de comunicarnos. Y una cuestión muy adicional que hoy es muy importante, que es cómo nos comunicamos a través de las redes sociales.
20: De que en las secundarias y en las escuelas de educación media superior, entre maestras, maestros, padres y madres de familia y estudiantes, trabajemos juntos, por si tenemos algún problema, poder salir juntos adelante. Para ello, primero,
21: el regreso a clases de más de 28 millones de alumnos y alumnas, porque hoy regresan educación básica y educación media superior. Más de 1.6 millones de maestros y maestras que van a encauzar este nuevo ciclo educativo en más de 250 mil escuelas en todos los rincones de nuestro país.
0: Y continuando con el tema de la educación, fue el secretario de Educación, Candelario Pacheco, quien informó que son únicamente 4 escuelas las que el día de ayer comenzaron a distancia, esto debido a diferentes motivos o situaciones, incluyendo mejoras como parte del programa La Escuela es Nuestra, asegurando que todas las escuelas cuentan con la infraestructura necesaria para el regreso seguro a las aulas, incluyendo la fumigación y la vigilancia durante el pasado periodo de vacaciones.
22: El mejor lugar donde pueden estar seguros nuestros niños y niñas son en las escuelas. Ahí están con los maestros, muy comprometidos los maestros con la educación y la formación de nuestras niñas y niños y adolescentes del estado de Campeche. En otros momentos habíamos visto que se daban situaciones muy graves en la escuela. Mira, te lo puedo decir así con toda la certeza, no tuvimos alguna baja considerable, un robo considerable, no. Creo que la sociedad ayuda muchísimo con esa campaña que hacen ustedes, igual de difusión, que de manera constante están mencionando todo lo que pasa alrededor de la escuela, pero no tuvimos ninguna incidencia que nos diga no podemos iniciar, porque lo que pasaba antes, ¿no? Se llevaban toda la cablería y pues no podemos iniciar clase en una escuela donde no hay agua en los baños. Hoy son muy limitadas, son alrededor como 4 escuelas que no pudimos iniciar por situaciones muy, muy, muy, muy complejas, sobre todo que a veces se ponen a construir la escuela es nuestra y no prevén eso los padres y madres de familia. Y entonces estamos trabajando de manera general como alrededor de 4 escuelas a distancia. Pero no es por robo, sino por cuestiones de que estamos atendiendo en las escuelas.
0: Seis de la mañana con 34 minutos. Bueno, pues ahí lo tiene también, cómo se vive este retorno a las aulas el día de ayer. Si bien algunas no pudieron regresar de forma presencial, pues sí se cubre de forma virtual. El punto es que nadie se quede sin ninguno de los días, ¿verdad?, hábiles. Y es que, bueno, pues estamos apenas iniciando, ¿verdad?, el ciclo escolar, pero ya le voy a decir yo cuándo va a terminar para que usted lo tenga en cuenta. Pues estaría finalizando el 9 de julio. Pero de 2027, entonces para que usted pues haga ya sus cuentas y sepa más o menos cuándo pedir sus vacaciones, pero si estamos arrancando en estos momentos con el ciclo escolar y si usted nos está escuchando, nos encantaría saber cómo le fue el día de ayer y cómo le está yendo el día de hoy, esta mañana, con estos cierres, ¿verdad?, por el montaje de la Feria Campeche, que le recordamos, la zona de atrás de galerías, donde está el IMSS, donde está la Avenida Fundadores, donde está la Avenida la Valle Urbina. Pues tome sus precauciones porque ya hay cierres y obviamente hay que tomar vías alternas, pero usted platíquenos cómo está en esta mañana rumbo al trabajo, rumbo a la escuela o saliendo del trabajo para todos los que tienen este turno nocturno. Y bueno, en más información, ya que estamos hablando de temas de educación, pues otro tema pendiente es este protocolo de Mochilas por la Paz. Candelario Pacheco, también titular de la SEDUC, informó que el protocolo Mochila por la Paz también se encuentra listo ya para operar, pero primero tiene que pasar por una fase de revisión o evaluación por parte de las organizaciones o dependencias de derechos humanos del Estado, que en este caso pues sería la CODECAM, para evitar caer en algún tipo de acción indebida o violación de derechos humanos.
22: El protocolo de mochila por la paz lo tenemos listo. Lo único que nosotros requerimos para que no se vulnere ningún derecho, que tengamos el visto bueno de los derechos humanos, la Comisión de los Estados de los Derechos Humanos. Entonces esperamos que ellos ya nos entreguen el documento revisado y aprobado para que lo podamos publicar en el periódico oficial del Estado de Campeche.
0: Seis de la mañana con 37 minutos. Bueno, ya vamos llegando a la recta final. No sin antes, nos vamos con temas del Ayuntamiento de Campeche. Y es que Marco Antonio Novelo García, de tan solo 19 años, recibió el día de ayer el Premio Municipal de la Juventud gracias a su trayectoria deportiva. Esto fue en el Salón de Cabildo de la Alcaldía de Campeche. El reconocimiento fue entregado por autoridades municipales gracias a su mérito en la disciplina de paraatletismo y para powerlifting y fue acompañado por amigos y familiares. Cabe destacar que es la primera vez que el Ayuntamiento hace entrega de este premio para cerrar el mes de las juventudes, que fue el pasado mes de agosto.
1: Pues la verdad me sentí pues emocionado. Pues al final es un trabajo el que hice, fue de toda mi trayectoria deportiva. Al final siento que cada día entrenando, cada logro, cada meta que he logrado, pues llegó hasta este punto, que fue ganar la premiación. Entonces me siento muy bien conmigo mismo y agradezco al municipio. Cualquier atleta aspiro a llegar a algo internacional, mundial, hasta los olímpicos. Al final los límites siempre están en la mente. Tú puedes tener todas las posibilidades, pero si no tienes la mentalidad, hay que trabajar en eso.
0: Pues muy importante, ¿verdad?, el consejo que nos da Marco Antonio, y le felicitamos también por este premio municipal o reconocimiento municipal de la juventud que recibió el día de ayer Marco Antonio Novelo García. Fuerte abrazo y muchas felicidades. Y hablando de temas culturales, pues ya arrancamos el mes de septiembre, que por cierto, no sé si usted ya vio Plaza de la República, ya la están adornando con estos motivos patrios. Ahí pusieron, no me ha tocado ir, lo voy a ir a ver hoy, se lo juro. Ya pusieron una réplica muy, muy bonita del Ángel de la Independencia, pero si usted ya pasó por allá, ¿qué le parece todo este montaje que están haciendo? Ya rumbo al concierto del próximo 15 de septiembre, que recordemos será de la original banda El Limón, completamente gratis aquí en Plaza de la República, para que usted, yo y todos los campechanos demos el grito de independencia en un ambiente sano. Esa es la invitación, ¿verdad? Ambiente sano, sin violencia, sin altercados, sino todo lo contrario, con toda la familia. Pero algo que ya se va preparando también es el Librobús, una iniciativa que en lo personal me gusta mucho, ya tuve la oportunidad de visitar, le invito a que usted lo haga cuando llegue a Campeche, una librería móvil que acerca la lectura, la cultura e información a los 13 municipios del estado. Va a iniciar su recorrido el 8 de septiembre, en una semana, y concluirá el 22 de este mismo mes, de acuerdo con Norma Yadó Cetina, directora de la Biblioteca Pública Central, licenciado Francisco Sosa Escalante. La funcionaria, en el lunes de acciones, señaló que el año pasado el proyecto llegó a 12 municipios, beneficiando a 6.300 personas, pero este año llega a los 13. Cabe mencionar que el Librobús estará en Campeche, es decir, aquí en la capital. Apúntele bien, el 14 de septiembre, un día antes de la independencia, en el Parque Chimbal, y por la tarde en la Biblioteca de la Universidad Autónoma de Campeche.
2: Bajo costo. Sabemos que la adquisición de un libro a veces es un poco complicado con los salarios. Sin embargo, en esta ocasión, el Fondo de Cultura Económica hace ediciones muy accesibles. ¿Para qué? Para fomentar el uso del libro como objeto y, desde luego, promover la lectura por placer. Pero el Instituto de Cultura y Artes del Estado de Campeche es la que organiza toda la logística y actividades dinámicas lúdicas, en donde en las comunidades lo que hacemos es llegar con 6-8 actividades y que eso sea una fiesta, en donde las infancias pueden llegar y escuchar la narración de un libro en tercera dimensión, en donde pueden escuchar una leyenda dramatizada, en donde también los jóvenes pueden leer poemas o alguna novela, un tendedero de poemas, jugamos sacos con poemas, serpientes y escaleras para las personas adultas, la lotería de libros, el memorama, la ruleta, en fin, se hace toda una fiesta en torno a la comunidad, en donde toda la población se puede ver beneficiada. En esta ocasión, iniciamos el día martes 8 en Palizada, el miércoles 9 estamos en Candelaria, el 10 en Escárcega, el 11 vamos a estar en Carmen vamos a estar en dos sedes, el 11 en la UNACAR y el 12 en Isla Aguada, en el Centro Cultural El Faro. También vamos a estar aquí en Campeche el día 14. El día 14 en la mañana vamos a estar en el Parque Ximbal y en la tarde vamos a estar en La Huaca.
0: Pues mucho movimiento de Librobús, usted aproveche cuando esté aquí en la capital para conocerlo. Y hablando de programas y de aprovechar, también hay que aprovechar los diferentes programas de la CODESBI. A partir del día de hoy, 1 de septiembre, y hasta el 30 de noviembre estará abierta la ventanilla para la recepción de documentos de los programas de mejoramiento de vivienda en todo el estado. Esto lo dio a conocer Elvira de la Peña, titular de la CODESBI. Las y los interesados deberán presentar credencial del INE, CURP, acta de nacimiento, fotografía del predio, comprobante de domicilio, documento que acredite la propiedad del terreno y el formato de solicitud de CODESBI.
3: Se abre ya la ventanilla para la recepción de documentos para los programas de mejoramiento de vivienda. Esto es en todo el estado. Entonces, sí me gustaría que me ayuden para que las personas interesadas en estos programas puedan inscribirse. Y también les comento que quienes se metieron sus documentos el año pasado y el anterior, con el oficio que nosotros les respondemos que ya están en el padrón, pero si no salieron beneficiados, pueden meter ese mismo oficio porque ya nosotros tenemos sus documentos para subirlos también en este próximo año. Y se los comento porque hay quienes dicen, ay, yo ya los metí, pero sí necesitamos que con el oficio de nosotros, donde les respondemos que ya están en padrón, nos hagan saber que les interesa volver a participar, pues para ver si salen beneficiados, porque no todos salen beneficiados por una razón, no alcanza el recurso. Yo sé que la necesidad es mucha, pero el recurso pues es finito, no alcanza, entonces le damos a quien más lo necesita. Muchas veces las personas, si vamos a los expedientes de años atrás, cuando queremos ir, pues ya si pidieron un piso a veces ya lo tienen, entonces por eso sí necesitamos saber que todavía están interesados en recibir este beneficio. Entonces, para que no traigan todos los documentos, tenemos un WhatsApp donde pueden mandarnos también ese oficio, que nosotros les respondimos que tenemos sus documentos en padrón para...
0: Pues ahí lo tiene, ya las 6:43. Hoy nos agarramos unos minutos más, pero nosotros muy contentos, ¿verdad?, de poder acompañarles en la emisión de este martes, que parece lunes, porque inicia el mes de septiembre, ¿verdad? Y como que apenas, yo no sé si a usted le pasa lo mismo, pero a mí en lo personal, sí, yo siento que martes es lunes, pero ya hoy iniciamos con toda la actitud lunes, como que todavía le vas agarrando la onda. Ya martes estamos ya de lleno y metidos a la semana. Además, como le comentábamos, fue quincena. Estamos iniciando el mes de septiembre. Es que hay mucha gente que dice el Maratón Guadalupe Reyes es evidentemente comienza el 12 de diciembre, termina el 6 de enero, pero usted y yo vamos a coincidir seguramente en que todo mexicano no es Maratón Guadalupe Reyes, es Maratón Independencia Reyes, porque ahorita comienza o comenzamos con las fiestas patrias, después nos vamos al menos aquí en Campeche con la campechanidad en octubre, luego viene el Día de Muertos, luego vienen las posadas, luego viene Navidad, Año Nuevo y listo. Se acabó el 2026, así que bueno, es un cuatrimestre bastante movido, lleno de actividades, de festejos, de particularidades y muy contentos de poderla acompañar un mes más, ya cerca de cumplir. A ver, empezamos el 6 de abril, mayo, junio, julio, agosto, septiembre, 5 meses al aire con ustedes. Platíquenos, ¿le gusta, no le gusta? ¿Qué mejoramos, qué no mejoramos? ¿Qué se queda, qué se va? ¿Verdad? Estamos bastante receptivos a escuchar su punto de vista y sus opiniones. Mientras tanto, es momento de despedirnos, 6:45. Nada más le actualizo la temperatura, 26 grados, ya es un calorón, eso sí, con menos humedad que otros días, 85%. Pero bueno, ya sabe, ya escuchó a los expertos, el día de hoy vamos a alcanzar una máxima de 36 a 37 grados. Así que, por favor, ahora sí, ya fuera de broma, manténgase hidratado, use bloqueador solar, dígale a los hijos, a los menores, allá mándelos con su bloqueador solar para que no sean víctimas de los golpes de calor, de deshidratación, sobre todo en las aulas, que sí me queda clarísimo que los maestros están haciendo todo lo posible para que los jóvenes estén en las mejores condiciones, pero a veces no depende de los profesores. profes, sino simple y sencillamente del calor. Así que bueno, tome sus precauciones, maneje con cuidado, salga con tiempo, evite accidentes vehiculares, seamos prudentes al manejar, tome vías alternas en la zona del montaje de la feria y le espero en punto de la 1:00 p.m. con Sara López, con toda la información actualizada y por supuesto mañana, mitad de semana, qué rápido, aquí en la primera emisión de CIPSE Noticias. En los controles, Betty Notario, un servidor Carlos Soberanis, que pase un excelente martes, mes patrio y nos escuchamos hasta mañana.
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8: En Kiss FM son las 6 con 46 minutos.
4: 6:46.
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0: En Kiss FM son las 7 con un minuto.
1: 7:01. 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

0: 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Son las 7 con 16 minutos.
1: 7:16.
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0: 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Son las 7 con 29 minutos.
1: 7:29.
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1: Dos de los tres carriles. Es el panorama, Iñaki.
2: Gracias, mi amigo René Ponce, y estamos pendientes en otras cosas. Al parecer hay responsabilidad compartida en la explosión por fuga de gas de una pipa en la colonia Granjas. Pablo Rubén Villalobos, desde Cuernavaca, Morelos, la ciudad de la eterna primavera. Pablo, gusto saludarte, buen día.
3: Iñaki, saludo con gusto, buenos días. Pues fíjate que a pesar de la intención de las autoridades de desaparecer todas las pruebas del pipazo en la calle Francisco Villa de la colonia Granjas, donde ya incluso abrieron toda la calle para meter tubos nuevos de drenaje, quedó pendiente un dictamen que esperan no solamente los representantes de la empresa Thompson, que es la empresa gasera, sino también los vecinos que resultaron afectados y sus familiares con cuentas millonarias en los hospitales. El dictamen sobre las causas que llevaron al incidente de la pipa, pues sin marcar y sin dejar de fuera de lado lo que fue la falta de pericia del conductor, pero también un tope mal construido por sus dimensiones y la caída en un gran bache al finalizar la circunferencia del mismo tope. La falta de balizamiento, lo cual concluyó que la pipa golpeara la parte inferior donde se encuentra una llave de alta presión para controlar una posible fuga de gas LP. Recordemos que cuando menos cuatro casas se encuentran semidestruidas, tres vehículos calcinados, más de 30 personas fueron al hospital, siete con heridas graves y una mujer que perdió la vida. La aseguradora de la gasera esperaba precisamente estos resolutivos para saber si había corresponsabilidad con el Ayuntamiento de Cuernavaca y también exigirle el pago de los daños al gobierno del panista José Luis Uriarte. Y cabe mencionar que la reparación de fachadas y otros gastos, incluso una mujer que acusa a su exmarido de querer dejarla sin el dinero de la indemnización para pagar el hospital de su hija, ya se pagaron los dineros y pues no aparece en el hospital para liquidar los adeudos. Son parte de este drama que los vecinos de la colonia Granjas viven a 30 días de la explosión. Están desapareciendo todas las pruebas de la escena de la explosión, aseguran abogados de las familias afectadas. Es el panorama de Morelos, Iñaki, buenos días.
2: Te agradezco mucho, Pablo Rubén Villalobos, desde Cuernavaca, Morelos, donde nos escuchas por iHeartRadio. Y siguiendo nuestro pequeño recorrido por la República Mexicana, dos mujeres sin vida y con indicios de violencia fueron halladas en una barranca del municipio de Tenampulco. Desde la ciudad de Puebla, Antonio Rivas. Toño, buen día.
4: ¿Qué tal? Muy buenos días, les saludo desde la capital poblana. Pues sí, para comentar desde estos hechos violentos que ocurrieron en la Sierra Norte de esta entidad, específicamente en el municipio de Tenampulco, donde fueron halladas dos mujeres sin vida, estaban degolladas y presentaban diversas huellas de violencia. Ellas fueron localizadas por las autoridades dentro de un barranco que se ubica en inmediaciones de la carretera El Chacal y la comunidad denominada Sal Si Puedes. Las corporaciones de emergencias, bueno, pues llegaron hasta este lugar y posteriormente, luego de que se confirmó el deceso de estas mujeres, bueno, pues se dio parte a, en este caso, a la Fiscalía General del Estado de Puebla, para que, bueno, pues los agentes investigadores y también los peritos en criminalística acudieran a este barranco a realizar las diligencias de levantamiento de cadáver de estas dos mujeres que hasta el momento están en calidad de desconocidas, y es un hecho que ya está investigando la autoridad ministerial de Puebla. Es el reporte que tenemos.
2: Te agradezco mucho, Toño. Antonio Rivas, desde la heroica Puebla, Zaragoza. La comadre, 105.5 de frecuencia modulada, te saludamos hasta allá. Fue inaugurada la primera escuela veracruzana de servicios turísticos en Boca del Río. Mario Arjona nos platica. Hola, Mario, buen día.
5: Hola, ¿qué tal? Muy buenos días. Así es, inaugura la primera escuela veracruzana de servicios turísticos, proyecto que iniciará con una generación de 128 estudiantes distribuidos en cuatro grupos de 32 personas. La institución impartirá de manera gratuita la carrera de técnico superior universitario en servicios turísticos con una duración de 6 cuatrimestres equivalente a 2 años y con respaldo de título y cédula profesional, además de opciones a certificarse por competencias laborales. Este edificio fue construido dentro de el instituto, una preparatoria llamado Instituto Ilustre Veracruzano en Boca del Río, y donde, bueno, pues espera que los prestadores de servicios turísticos se profesionalicen, estos sean meseros, restauranteros, palaperos, que puedan tener la opción de tener una profesionalización y además también aprender de manera básica el idioma inglés. El banderazo de arranque y el corte de listón fue dado por la gobernadora del estado, Rocío Nale, quien destacó que cuenta con el apoyo de pues personajes importantes como el exsecretario de Turismo, Manuel Torruco, y que evidentemente también el director será el exsubsecretario de Turismo Federal en la administración de Andrés Manuel López Obrador. Escuchemos.
6: Entonces tenemos un director de escuela de primera, los planes de estudio de primera, la certificación en todavía dije, bueno, pues vamos a hacer el decreto para que se forme la escuela y que entre a la SEP.
5: Esta escuela estará ya en funciones, o esta primera generación, a partir de este mes de septiembre. El panorama en Veracruz.
2: Pues ojalá funcione bien. Gracias, Mario Arjona. En Boca del Río, Veracruz, donde nos escuchas a través de iHeartRadio. Los deportes, don Alex Cervantes.
7: Iñaki, en información de la Liga MX, Cruz Azul lanzó el proyecto Nación Azul, primera campaña de afiliación digital y 100% gratuita para su afición en México y todo el mundo. Chivas anuncia cambio de horario para el juego de la fecha 8 ante Pumas en el Estadio Akron. Se jugará a las 19 horas. Pachuca hizo oficial la salida de Alan Mozo. Ahora jugará en Cruz Azul. Mientras que el delantero mexicano Esteban Lozano llega a Santos, procedente de las Águilas del América. Tenemos actividad de los mexicanos en el extranjero. Jornada 4 en la Championship, segunda división en Inglaterra. Para este martes, el Wolverhampton de Raúl Jiménez enfrenta al West Ham. Hasta aquí, los deportes, mi querido Iñaki.
2: Muchas gracias, Alex. Y ya es martes, 7:39, martes de Jimena Córdoba, nuestra chica Simi, con información muy, muy...
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10: Aquí Alejandro, buenos días para todos. Hoy vamos a hablar de la Yupadi y se preguntarán, ¿qué es? Es la Asociación Nacional para Ayudar a las Personas con Discapacidad. Les cuento que a la fecha tenemos 13,238 afiliados y queremos que en el futuro sean mucho más, porque la Yupadi tiene como misión apoyar, orientar y acompañar a las personas que viven con algún tipo de discapacidad, promoviendo sus derechos, su bienestar emocional, su inclusión social y una mejor calidad de vida. ¿Qué buscamos? Pues buscamos construir una comunidad solidaria donde las personas con discapacidad encuentren respeto, respaldo, orientación y un espacio en el que puedan sentirse escuchadas y valoradas. Pueden tener más información de la Yupadi a través de la página web ayupadi.org.mx o también en el teléfono para que anoten 55-29-70-41-65. Se lo repito. 55-29-70-41-65. Les cuento que en el futuro van a poder tener muchos beneficios, como cuáles: 10% de descuento en todas las compras que hagan en farmacias similares, que es bastante, ¿no? En algunos casos, beneficios materiales. También, dependiendo de los casos, ayuda psicológica y apoyo legal. También les cuento que es completamente gratis. El Ayupadi es una iniciativa social mexicana que fue lanzada en el 2025 por Víctor González Torres, doctor Simi, y respaldado por Grupo Por un País Mejor. ¿Cuál es su misión? Como les contaba, pues dar voz, visibilidad, asesoría jurídica y acompañamiento integral a las personas que viven con alguna discapacidad. Así que los animo a que vayan a la página web, busquen información, porque es una iniciativa maravillosa para las personas con discapacidad. Esto es una iniciativa de don Víctor González, él se dice orgullosamente discapacitado. Muchas gracias.
2: 10 minutos, Moni.
11: Hola Iñaki, gracias. Otro accidente ocurrió en el segundo piso de Periférico, pasando Constituyentes con dirección a Viaducto Miguel Alemán. En unos minutos más información.
12: Pistas de la trivia, Iñaki.
2: Gracias, Alex. Y si me permiten la trivia de ayer rápidamente, una forma divertida para comunicar ideas, lleva el gentilicio equivocado y todo debido a los campos de concentración durante la Segunda Guerra Mundial. Pues bueno, estamos hablando que durante los años 40, la comercialización de las famosas galletas de la suerte eran japonesas, originalmente japonesas. Quedó en mano de los restauranteros chinos porque en esos años de guerra, pues Japón y todo lo japonés era mal mirado y muchos japoneses migrantes y americano-japoneses fueron enviados a campos de concentración en territorio de los Estados Unidos hasta el fin de la guerra. Y sus negocios, muchos de ellos eran de comida, quebraron. Y ahí en adelante la confusión en la paternidad de los famosos galletas con mensaje, porque los chinos acapararon el mercado de la comida asiática allá en territorio de los Estados Unidos y desde luego también vieron un gran negocio dentro del tema de las galletas chinas, que por cierto Nueva York es el mayor distribuidor en el mundo de galletas chinas de la suerte. Y ellos le ponen también ahí, hay como 15 mil mensajitos que se utilizan una y una y otra vez. Y hay gente que también es pagada en algunas compañías pequeñas que fabrican estas galletas para inventarse los mensajes. Ahí está la respuesta de la trivia. Y vamos con la trivia de hoy. La trivia de hoy tiene que ver con maravillas también de la ingeniería humana. Porque ¿qué accesorio o prenda de vestir se hizo famosa por una joya de la ingeniería humana? Y va a decir que, como que humana, pues que, pues, si no, ¿de qué extraterrestre? Que no, pues también los animales hacen ingeniería, ¿no? Sí. Las abejas, las hormigas, los castores, etcétera, etcétera. Uh-huh. Pues, las aves, ¿no? Uh-huh. Ingeniería humana, esa famosa joya se hizo famosa gracias a esta prenda de vestir, más bien. A esta joya de la ingeniería.
12: ¿Es necesaria esa prenda para...? ¿Para qué?
2: Hay gente que no la perdona en todo su día.
12: ¿En todo el día?
2: En todo el día. Sobre todo en exteriores. Es muy importante también. Okay. En ciertas regiones del mundo. Y hay gente que lo hace por moda, pero hay gente que sí lo hace por una necesidad. Mm. Hay un político, un muy importante político involucrado, uh-huh, en el haber puesto de moda esta...
12: accesorio.
2: Es accesorio, pues puede ser accesorio, aunque hay quien no los dice accesorios, te lo pones o no te lo pones, ¿no? Uh-huh. Aquí también hay prenda de vestir y hay gente que sí lo utiliza para el día a día.
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14: Hola, ¿qué tal? Nuevamente continuamos con más información. Conduce con precaución. Toma en cuenta que encontrarás carga en Calzada Ermitiztapalapa, entre Mauriño Mejía y el Periférico. Tenemos carga en el Eje 10 Sur de Cerro del Agua, Avenida Aztecas. También encontrarás al momento carga en Observatorio de Periférico a Constituyentes. Toma en cuenta que vas a encontrar que sigue la afectación vial debido a un percance en el segundo piso de Periférico, antes de Barranca del Muerto con dirección a Rómulo O'Farrill. Ocurrió una volcadura de pipa en la autopista México-Querétaro, antes de la caseta de Tepotzotlán con dirección a la Ciudad de México. Y recuerda que el horario de atención para realizar verificación vehicular en la Ciudad de México es de lunes a sábado de 8 de la mañana a 8 de la noche. La temperatura 13 grados. Soy Mónica Villalobos. 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

0: 10 para las 8, programa informativo 88.9, información que sirve. Yo soy Alejandro Villalbazo en X, en TikTok, arroba Villalbazo 13. Mensajitos en el WhatsApp 5580-255-8889. Que está aumentando la venta de cigarros pirata en la República Mexicana. La alerta es, uno de cada cuatro cigarros que se vende en el país es de procedencia ilícita. Y entre otras cosas dicen que esto tiene que ver con los impuestos especiales a los cigarros, que ha provocado que se vuelvan inalcanzables las cajetillas de cigarros para los fumadores. Y entonces hay quien voltea, con todos los riesgos que eso lleva, al mercado pirata de cigarros. Ahí les va la diferencia. Una cajetilla de cigarros en la piratería, hay quien la consigue en 15 pesos. En la tienda te cuesta más de 100 pesos. María Inés Camacho, buenos días, María Inés.
1: ¿Cómo estás, Alejandro? Muy buenos días al auditorio. Pues la presencia de cigarros de contrabando y pirata en el país sigue creciendo, este debido al encarecimiento del cigarro legal derivado de este incremento al impuesto especial sobre producción y servicios del 200% que entró en vigor el 1 de enero de este año, afirmó el presidente de la Alianza Nacional de Pequeños Comerciantes, Cuauhtémoc Rivera, quien aseguró que no existen los impuestos saludables. Vamos a escuchar.
2: A 8 meses de este descontón fiscal, una consecuencia negativa que resulta más que evidente es que el mercado ilegal de la venta de cigarros ha crecido en México de manera significativa. Hoy, uno de cada cuatro cigarros que se venden en el país es de procedencia ilícita. Son cigarros piratas.
1: Alejandro agregó que la carga fiscal impuesta a un producto de alta demanda ha generado una brecha de precios entre los legales y pirata. Escuchemos.
2: El aumento de la carga fiscal sobre los cigarros legales, el doble aumento porque se cobra el IEPS por cigarro y por cajetilla, más el IVA que ya venían pagando los cigarros, ha generado una mayor brecha de precios entre la cajetilla de precios pirata que se ofrece en el mercado desde 15 pesos y una cajetilla de cigarro legal que se encuentra en más de 100 pesos. Cuando existe una diferencia tan marcada en precio, lo ilegal encuentra terreno fértil.
1: Y bueno, aquí el presidente de la Alianza Nacional de Pequeños Comerciantes, Alejandro, advirtió que el comercio ilegal opera fuera de las reglas sanitarias, además de que es una fuente de financiamiento del crimen organizado, ya que con amenazas y extorsiones obligan al comerciante a vender cigarros ilegales. Vamos a escuchar.
2: El cigarro pirata no es un negocio, es una trampa. El comerciante que acepta mercancía de procedencia dudosa puede pensar que está encontrando una oportunidad para ganar más, cuando en realidad está abriendo la puerta a un problema que puede costarle su patrimonio, su negocio e incluso su seguridad y libertad.
1: Y bueno, en este sentido insistió Alejandro en que los impuestos saludables no existen, ya que las enfermedades crónico-degenerativas como hipertensión, diabetes y obesidad siguen con números importantes. Por ello dijo que si el gobierno federal realmente busca modificar hábitos de consumo, se tiene que hacer a través de la educación, información y persuasión con políticas públicas multifactoriales, ya que en ningún caso se puede afirmar que elevando los precios de los productos se inhibe su consumo. Es el panorama, Alejandro.
0: Oye, Marinés, y aquí cuidado, ¿no? Porque si ya el cigarro convencional o el cigarro legal, sabemos los efectos que tiene a la salud, habría que preguntarse qué otros efectos tiene el cigarro pirata. Que podríamos ponerlo incluso en dos cajones. El cigarro pirata, aquel que alguien fabrica en la clandestinidad, que alguien imita, que alguien copia. Y el cigarro robado, que se vende en las calles a precios más baratos. Que ese es el mismo cigarro que puedes comprar en una tienda, nada más que pues lo estás comprando en la calle, ya se lleva la etiqueta de pirata porque alguien se lo robó y ahí lo vende. Pero el otro cigarro, el que se fabrica en la clandestinidad, el que se copia, cuidado porque, pues quién sabe de qué tanta porquería esté hecho, Marinés.
1: Sí, de hecho, bueno, pues los propios, la industria tabacalera, los mismos comerciantes han denunciado que, bueno, pues esos cigarros que llegan de Japón, de Taiwán, de los países asiáticos, bueno, pues vienen hechos, pues dicen, desde aserrín, alfombra, o hasta heces de ratas, ¿no? Que es lo que se está fumando la gente que compra este tipo de cigarros en la vía pública o en el comercio ilegal, o cuando los vemos, sobre todo Alejandro, en las avenidas toreando los carros, ofreciendo chicles, cigarros y lo que se ofrezca ahí a los automovilistas.
0: Sí, entonces cuidado, ¿no? Cuidado, porque esos pesos que te puedas estar ahorrando pueden pasar una factura impagable en tema de salud, Marines.
1: Sí, y bueno, pues también lo que dice Cuauhtémoc Rivera, presidente de la Alianza Nacional de Pequeños Comerciantes, que los impuestos saludables no existen. Hay que mencionar que, bueno, pues este impuesto del 200% que se puso a inicio de este año a todo aquel producto que sea dañino para la salud, bueno, pues dice que no existen, porque al final de cuentas nunca ha inhibido el consumo de estos productos, tanto legales como ilegales, dependiendo la economía ahora sí que de cada quien. Tan es así que apenas hace 2 semanas pues se registró un incremento de 2 y 3 pesos al precio del cigarro, y bueno, pues aún así la gente sigue consumiendo el cigarro a pesar de este incremento que se registró al inicio de año.
0: Sí, recordando además algo, la Organización Mundial de la Salud lo ha dicho, no hay un consumo de tabaco que sea seguro, ¿no? El cigarro convencional te puede provocar cáncer, enfermedad pulmonar, un infarto, un accidente cerebrovascular, te puede afectar todos los órganos. Ahora métele algo que quién sabe qué trae, que dicen el daño renal, el daño neurológico, es mucho más rápido que con el consumo del cigarro convencional. Entonces, yo la verdad aquí sí me voy a poner bien bien tío Villalbazo a dar consejos. ¡Dejen de fumar! Es la mejor opción y la mejor solución y el mejor cuidado a tu salud. Y ojo, chamacos que andan de moda con los famosos vapeadores, ¡a la basura! Porque quién sabe qué tanta porquería se están metiendo hablando de todas esas sustancias que de pronto se mete alguien al cuerpo. 5 para las 8.
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4: En Kiss FM son las 7 con 56 minutos.
5: 7:56.
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0: X en TikTok, arroba Villalbazo 13. Los mensajitos en el WhatsApp 5582-55-889. Es martes 1 de septiembre, Iñaki Manero. ¿Cómo estás, Iñaki?
1: ¿Cómo estás, Alex Villalbazo? Alex Cervantes, amigos de la República Mexicana, de todas partes, por ahí, Jaurerio. Ya a mitad del camino en panorama.
0: ¿Qué nos cuentan ustedes en el WhatsApp 5582-55-889 de los narcopolíticos? Hace ratito que platicábamos de Enrique Insunza. Oliver Cruz, de la Ciudad de México. ¿No se supone que un funcionario público no puede ejercer ser abogado por conflicto de intereses? Bueno, pues cuando se representa a sí mismo, como lo dice él, sí. Pues él, ahí como cualquier persona, creo, pues decide renunciar a una defensa y dice, yo estoy para defenderme.
1: Yo me defiendo a mí mismo.
0: Creo, Oliver, creo. Ahí sí, la verdad es que me saqué la respuesta así de la manga, pero creo que por ahí puede ir el camino. Sí, sí. Itzel González, lo que está pasando con los narcopolíticos refleja las décadas de anarquía del PRI que dejó entrar a la mafia hasta dentro de los recintos legislativos. Y entonces se fueron los priistas, entraron los morenistas y tienen que cargar ahora con el paquetito heredado. Uy, Itzel, uy. Mira, todos son, ¿no? Y todos tienen lo suyo. Aquí el tema es que los narcopolíticos, ahorita, señalados, uh-huh, están en un partido y ese es Morena.
1: Sí, y muchos venían del partido anterior.
0: Sí.
1: Muchos son priistas. Priistas de nacimiento político y de cepa.
0: De acuerdo. En esta ruptura, sí, que marcó el fin de semana el más radical de los morenos, Gerardo Fernández Noroña, las aventaba así, ¿eh? Uh-huh. Para sus compañeros. Y decía, bueno, mientras yo siempre he estado de este lado de la historia, aquellos cuando yo luchaba andaban apoyadores de el Fobaproa y andaban de corruptazos y de...
1: Entre ellos el compañero López Obrador.
0: Entre ellos su compañero,
1: bueno,
0: López Obrador. Jerónimo, lo que pasa es que se ha debilitado tanto el sistema de justicia que no importa... Pues que hagan Insunza y compañía. No, claro que podemos hacer muchas cosas, que dice Jerónimo. México no puede hacer nada en contra de ellos. No, Jerónimo, que no seas el ánimo. Yo creo que podemos hacer muchas cosas por el bien de nuestro país. Y sean morenos, sean rojos, sean azules, sean amarillos, sea lo que sean los políticos. No podemos darnos por vencidos en ese sentido. Hay que trabajarle duro. Y tenemos una herramienta todavía importante, y que es el voto, que es nuestro voto y es nuestra decisión, y es el decir sí aquí, no acá, y el por qué sí aquí y el no allá. Cada quien toma sus decisiones. 8:05, tráfico, clima cada 15 minutos. Mónica Villalobos.
2: Alejandro, gracias. Les recuerdo que el horario de atención para realizar la verificación vehicular en la Ciudad de México es de lunes a sábado de 8 de la mañana a 8 de la noche. En unos minutos más información.
1: Muchas gracias, Moni. Vámonos con el panorama. En el panorama nacional, un integrante de las Fuerzas Especiales del Ejército Mexicano murió tras la explosión de una mina durante un recorrido de vigilancia en la zona serrana de Tumbiscatío, en Michoacán. El militar, identificado como Juan Antonio B.M., fue trasladado vía aérea a la 43ª Zona Militar en Apatzingán, donde finalmente falleció debido a la gravedad de sus heridas. Tras este hecho, fuerzas de seguridad reforzaron su presencia en la zona. Un juez vinculó a proceso a Samuel N. por su presunta participación en el robo violento de un tráiler en el circuito exterior mexiquense a la altura de Cuautitlán Izcalli. De acuerdo con la Fiscalía del Estado de México, varios sujetos dispararon contra el conductor para obligarlo a detenerse y apoderarse de la unidad. El operador resultó herido. Tras una persecución, policías municipales recuperaron el vehículo y detuvieron al ahora imputado. La exportación de ganado de Sonora hacia los Estados Unidos volvió a suspenderse en la frontera de Agua Prieta a menos de una semana de haberse reanudado, y ahora por un problema técnico en la estación cuarentenaria. Autoridades trabajan en la sustitución de uno de los equipos para retomar los cruces, que habían alcanzado unas 900 cabezas diarias. Además, se reportan 15 casos activos de gusano barrenador del ganado en Sonora, 14 en Álamos y 1 en Yécora. En Jalisco, familias de desaparecidos volvieron a exigir avances reales en las búsquedas e investigaciones. Martín Beltrán.
3: Familiares de personas desaparecidas exigen justicia e investigación oportuna y atención de las autoridades. Habla Héctor Flores, del colectivo Luz de Esperanza.
4: Si bien las buscamos, las pensamos y les lloramos todos los días, hoy es un día más especial. Se está gritando, se está exigiendo memoria, verdad y justicia, como aquí lo estamos haciendo nosotros. Nos preguntamos dónde están, pero también dónde están las autoridades. Deberían de estarlos buscando. ¿Dónde están las sesiones de búsqueda inmediatas? ¿Dónde están las sesiones de investigación?
3: Para Panorama Informativo desde Guadalajara, Martín Beltrán.
1: En Jalisco y en Guadalajara, en todos lados del estado de Jalisco, nos puede escuchar a través de iHeartRadio. Un amparo abre la puerta para que el Instituto Mexicano del Seguro Social también considere estudios médicos realizados en instituciones privadas. Pepe Toño Morales.
5: Otorgan un amparo contra el IMSS por mal diagnóstico.
6: Una persona adulta mayor afirmó haber recibido atención médica deficiente, lo que derivó en un diagnóstico incorrecto y en el agravamiento de su estado de salud.
5: El ministro oponente fue Arístides Guerrero García. En su propuesta, otorgó el amparo precisamente a una adulta mayor porque no tomaron en cuenta en el Instituto Mexicano del Seguro Social los resultados y pruebas médicas solo por ser instancias privadas. Es por eso que esto, aunque no es jurisprudencia, sí marca un antecedente para que en futuros casos las autoridades del IMSS tomen en cuenta también los resultados de las pruebas que se llevan a cabo de manera particular. Para 88.9 Noticias, José Antonio Morales Díaz.
1: ¿En dónde es el bloqueo, mi amigo René? Buenos días nuevamente.
7: ¿Qué tal, mi amigo Iñaki? Pues en esta ocasión es bloqueo sobre calzada de Tlalpan a la altura de la calle de Coruña, muy cerca del metro viaducto. Esto es en dirección al centro de la capital. Se trata de manifestantes que pertenecen al Frente Francisco Villa Independiente. Buscan llegar al Zócalo de la capital del país, piden regularización de un predio. Ya te imaginas, paralizada completamente la circulación sobre calzada de Tlalpan para quien viene de sur a norte en dirección al centro. Te reitero, a partir de viaducto ya no hay circulación en dirección al Zócalo. Es el panorama, Iñaki.
1: Te agradezco mucho, mi amigo René Ponce. Vamos a los deportes, Alex Cervantes.
8: Muchas gracias, Iñaki. Amigos, continuamos con más información. La cooperativa Cruz Azul alcanzó una participación del 18% en el sector de la construcción a nivel nacional. Así lo anunció el ingeniero Víctor Manuel Velázquez, presidente del Consejo de Administración de la empresa.
9: Producto de la modernización en infraestructura y eficiencia administrativa de la organización, Víctor Manuel Velázquez Rangel, presidente del Consejo de Administración de Cooperativa La Cruz Azul, prevé alcance del 18% de participación en el sector de la construcción a nivel nacional y meta de un 17% más en su producción de cemento para el cierre de este año. Números que avalan inversión de 6.500 millones de pesos tan solo en el estado de Hidalgo para la renovación de la planta cementera de Tula y la creación de una nueva línea de producción de cemento con avance ya del 85%, así como el reacondicionamiento total del Hospital Cruz Azul. Para ASIR Noticias, Edgar Flores.
8: Muchas gracias, Edgar Flores. Por ahora es toda la información deportiva. Iñaki Tocayo, volvemos con más en 30 minutos.
1: Muchas gracias, Alex. Alex de Albazo, Alex Cervantes, Iñaki Manero en Panorama Informativo en 88.9 Noticias. 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Moni Villalobos, tráfico y clima cada 15 minutos. Cuéntanos, Moni.
10: Hola, Iñaki, gracias. Otro accidente ocurrió en el segundo piso de Periférico, pasando Constituyentes con dirección a Viaducto Miguel Alemán. En unos minutos más información.
11: Yo no me llamo Javier. Yo no me llamo Javier.
0: Él sí se llama Javier, Javier Tejado, de comentario político. ¿Cómo te va, Javier?
12: Queridísimo, lejano auditorio, pues muy buenos días y mucha suerte ahora en tu nueva barra noticiosa que también estás tú estrenando en otros canales. Oye, pues hoy es el segundo informe de la presidenta Sheinbaum. Creo que va a ser interesantísimo lo que dice la presidenta. ¿A qué me refiero? Damos por sentado que los presidentes en todos sus informes hablan de cosas buenas, tratan de vender el camello, lo bien que les va. No dudamos que la presidenta va a hablar que le ha ido muy bien en la seguridad del país. Y sí, efectivamente, hay una mejora en la seguridad, aunque hay muchos retos, como el activismo de los carteles que tronan coches bombas en Zacatecas. Pero la seguridad sí ha mejorado mucho, medida por el número, obviamente, de capturas de criminales, pero también de captura, digamos, de la droga que ya no cruza la frontera. Entonces, la seguridad ha avanzado bastante bien, falta mucho por hacer, pero va avanzando. Se acabó la época de los abrazos, no balazos. La economía creo que es un gran pendiente. La economía está creciendo muy poco. La economía de la inversión extranjera casi no llega. Me parece que van a dar datos que les suben alegres, pero la economía, pues digamos, es dan unos datos malos, otros buenos.

0: estaría esperando que dijera algo, alguna señal de ello. Si no lo dice y trata, digamos, de guardar las formas en el pasado, pues habrá muchos cuestionamientos. Así es que habrá que escuchar el informe, va a estar bueno en seguridad, van a vender los números en economía que no son tan buenos, pero la clave, la parte importante, si hay un mensaje político de que ya no se va a tolerar esos temas hacia atrás, como con el tuit que puso cuando regresó Rocha Moya, un tuit fúrica a la presidenta por el regreso, que decía que había que ver en el bienestar del país, no el bienestar personal de uno. Habrá que ver qué sucede. A las 11 de la mañana empieza, entonces, pero yo te digo, la parte política creo que es la más importante, ver si manda un mensaje o si se quedan callados y prefieren pasar la hoja sin decir nada.
1: Justo cuando empezábamos, arrancábamos a las 6 de la mañana, lo planteábamos en los términos, Javier, de hoy tal vez escuchemos pues, ese país en el que queremos vivir, ¿no? Pero en el que no vivimos, Javier.
0: Sí, bueno, los informes de todos los presidentes, desde que yo tengo memoria, pues siempre te presentan una cosa maravillosa. Lo estás viendo ahorita en los spots de radio y televisión, que son, digamos, que manda el gobierno de forma gratuita, con sus tiempos gratuitos del Estado, pues te pintan un país maravilloso. La realidad dista mucho de eso. Eso no nos extraña, pero creo que nunca habíamos vivido un país tan polarizado, tan emproblemado, con tantas acusaciones de México y del extranjero, que la clase política, una parte de ella, está vinculado con el narco, masivamente. Eso nunca nos había pasado. Y creo que ahí es donde la presidenta tiene una oportunidad si lo hace, pero también un gran riesgo si no actúa.
1: Bien, gracias, Javier. Buen día. Buenos días, Javier Tejado Donde, con su comentario político. Fuerte abrazo, Javier. 8:15, una pausa. 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
1: 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Son las 8 con 15 minutos.
2: 8:15.
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0: divertirnos, informar, entretenernos, criticar, para todo lo que gustes y mandes, ahí estamos. ¡Ay, qué noticia, qué noticia!
1: Cuéntate, ¿qué pasó?
0: Les dije la semana pasada, le vamos a dar un seguimiento puntual al dueño o los afectados por el árbol que partió un taxi en la Ciudad de México. Y se acuerdan que yo les decía, pueden ser dos familias las afectadas. Uh-huh. El dueño del taxi y el chofer, el que paga todos los días por usar ese taxi, el que da una cuenta. O puede ser la misma persona, si es que es dueño y chofer. ¿Y qué va a pasar? ¿Y el gobierno cuándo le va a pagar por ese árbol que además los vecinos en la colonia San Miguel Chapultepec habían denunciado varias veces? Se va a caer el árbol, se va a caer el árbol. Pero esos sordos y ciegos no escucharon hasta que el árbol se cayó. Y partió un taxi a la mitad. Y decíamos hace 8 días, porque fue de lunes para martes, decíamos hace 8 días, hoy hay una familia que no va a comer, porque no va a entrar un peso a la casa de esa familia. ¿Qué ha pasado? 8 días después, porque también decíamos la semana pasada, tendrían que resolverles de inmediato. 8 días después, Joana Flores los buscó a todos los protagonistas. ¿Y cuál es el panorama, Joana? Buenos días.
2: Alejandro, buenos días. Efectivamente encontramos que en esta historia hay dos familias afectadas, la de Antonio, chofer del taxi, y la de Ricardo, que es dueño del vehículo. Buscamos a Antonio y platicamos con él, y pues nos cuenta cómo se enteró precisamente de este accidente o siniestro que le quitó la chamba. Vamos a escuchar.
3: Fue a partir de las 12 de la noche, fue lo mismo, una llamada a mi patrón. Él dormido, yo dormido. Se le cayó un árbol al carro. Y vi, pues sí, ya estaba el árbol encima. Un viento muy fuerte y lo tumbó.
2: Y Antonio tiene 71 años de edad y él, como muchos, pues vive al día y de él depende su esposa y su mascota. Vamos a ir.
3: Y ahí comemos, mi señora y yo, y mi niña, que es mi perrita.
4: ¿Cómo le va a hacer ahorita?
3: Pues no sé, ahorita no lo va a creer, ni es que me queje, pero nos quedan 15 pesos, hija. 15 pesos, yo les tengo que dar a ella 200, mínimo 200 pesos diarios, los cuales de antier y ayer, no voy. Entonces, pues ella trata de jalar el dinero lo más que se pueda, pero 200 pesos no alcanza.
0: Joana, perdón, te interrumpo ahí. Don Antonio tiene que seguir pagando la cuenta a pesar de que no está trabajando todos los días.
2: No, en este momento, por fortuna, no, Alejandro, okay. Porque el patrón es un amigo de él de hace muchos años.
0: Okay.
2: Y ahorita quedaron, digamos, como se dice coloquialmente, tabla. Uh-huh. Por el siniestro que ocurrió.
0: Sí, pero para vivir es para lo que necesitan los 200 pesos mínimo al día.
2: Exactamente, se quedó sin su fuente de trabajo y mientras él encuentra un nuevo empleo, pues nos dice que se las va a ver negras estos días. Vamos a escuchar.
4: ¿Y qué piensa hacer ahorita? Pues va a buscar otro taxi o...
3: Pues lo que haya, lo que salga, porque tenemos que comer. Y desgraciadamente, para mi suerte, estoy mal de este ojo, tengo cataratas y vienen tiempos duros. Ya lo estamos pasándolo, pero bueno, vienen más duros todavía.
2: Y bueno, lamentablemente el seguro del vehículo no cubre los daños ocasionados por el árbol, Alejandro, y solo pueden esperar lo que les pueda dar el seguro de la alcaldía, cuyo monto depende de lo que determinó un perito. Vamos a escuchar.
3: Tiene un seguro, pero realmente el seguro no nos ayudó, porque es contra terceros. El carro ya es viejo, es donde me comentó el dueño, que ya no se opciona asegurar contra todo. Ayer se levantó un acta para que mandaran un perito a que revisara el carro. No sé si lo mandaron, no lo mandaron, a mí nunca me hablaron. Hasta yo pensé que este era el perito que iba a venir a checar el carro.
2: También buscamos al dueño del vehículo, se trata de Ricardo, quien ahora tiene que hacerse cargo de los trámites burocráticos con la alcaldía Miguel Hidalgo para que le paguen por los daños, y así nos cuenta que va este asunto.
5: Sí, levanté el acta, ya me dieron el dictamen y me pagan nada más 25,000 pesos por el daño del carro, la alcaldía.
6: ¿Y usted cómo ve los 25,000?
5: Pues se me hace muy poco.
6: ¿Y en cuánto tiempo se lo pagarían?
5: Eso es lo que hay que ver, porque necesito pagar una tenencia que debo y ingresar los documentos, todas las copias que me piden. Y ya sobre eso ver en qué tiempo me pagan.
2: Y aunque va a aceptar el pago del seguro de la alcaldía, Alejandro, Ricardo está molesto porque el año pasado invirtió más de 30,000 pesos para remodelar este coche y poder venderlo. Vamos a escuchar.
5: Es 2012, pero yo estaba pidiendo 85,000 pesos. Estaba recién pintadito todo el coche y sí me llevé un dinero. Simplemente de la pura pintura fueron 18,000 pesos. Más el motorcito ya estaba cansado. También ahí metí como 15,000 pesos. Que la batería, las llantas. Mejor lo hubiera vendido ya así viejo y no hubiera gastado dinero.
2: Y debido a que el taxi ya no se puede arreglar porque está destruido, Ricardo pues se ha resignado y nos cuenta que va a esperar los 25,000 pesos de la alcaldía y tendrá que terminar metiendo este taxi al programa de chatarrización. Vamos a escuchar.
5: Arreglarlo de plano no quedan bien porque se deformó todo. Entonces yo estaba viendo lo de la chatarrización, que es lo que más me pudiera convenir.
2: Y por supuesto, Alejandro, esto también afecta a la economía de su familia. Vamos a escuchar.
5: Son 300 pesos los que me daban de cuenta, ¿no? Que pues me ayudan siquiera, es la comida del día, ¿no? Ya con la comida ya es una gran ayuda, ¿no?
2: Y pues estas son las historias, Alejandro, efectivamente, de este árbol que cae, un árbol que ya había sido reportado, nadie lo atendió y ahora afectó este taxi. En la alcaldía Miguel Hidalgo, pues nos informaron que una vez que el dueño del taxi entregue toda la documentación requerida, se va a verificar, pues dicen ellos, los hechos, se va a emitir una resolución y a partir de ahí, pues ya se indicará a la aseguradora que haga el pago, Alejandro.
0: No tienen madre. Ojalá ya hayan escuchado esta historia. Quédate tantito, Joana, 8:25.
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8: 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Son las 8:26.
9: 8:26.
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0: poca madre. ¿No se quedaron pensando en don Antonio? 71 años, el chofer del taxi. Y en don Ricardo, el dueño del taxi. ¿No se quedaron pensando en don Antonio que dice, ¿cuánto nos queda? Le pregunta a su mujer. Y le dice ella, 15 pesos. Y mínimo necesitan diarios 200 pesos. Para salir, para vivir. Y del otro lado el dueño del taxi, el que manejaba a don Antonio a sus 71 años. Que quedó chatarra el taxi. Que ahí en la compraventa le hubieran dado sus 85 mil pesos. Y le dice la alcaldía, ahí te van 25 mil. El seguro de la alcaldía. Eso y una mentada de madre es exactamente lo mismo. Y la alcaldía dice, Joana, y falta que entreguen toda la documentación, porque si les falta la fe de bautismo, ni los 25 mil pesos, Joana.
1: Sí, efectivamente, le entregaron un tríptico a él y a todas las personas que pasan por esta situación en esta alcaldía, Alejandro, donde les indican los pasos a seguir, los documentos que tienen que entregar. Y efectivamente, en este caso, lamentablemente, pues le falta la tenencia al señor Ricardo, la de este año, que dice, pues la voy a pagar para poder entregar la documentación completa. Aún entregándola, Alejandro, esa documentación tiene que ser revisada por la alcaldía. Ellos dicen que tienen que verificar los hechos y en caso de que pues no se falte a la verdad, procederán al pago con la aseguradora. Todo este proceso, eso sí, el tríptico, Alejandro, que lo tenemos, no tiene una fecha establecida, un periodo, un plazo para el pago. Entonces, pues el señor Ricardo tendrá que esperar, no sabemos, por eso pues daremos seguimiento a esta historia para ver hasta cuándo le van a pagar esos 25 mil pesos, Alejandro, de 85 mil que esperaba por una inversión de 30 mil para arreglar su taxi.
0: Sí, también a ver del otro lado cuándo don Antonio a sus 71, pues alguien le presta otro taxi para poder chambear y que le pague la cuenta, porque aquí había una relación incluso, dices, de años, de toda la confianza, pero pues ya no está tan fácil que alguien le diga a don Antonio, y le suelto el coche, ¿no? A los 71 años, ya no está tan fácil. Entonces, sí, cada martes vamos a estar de manera puntual platicando de las historias de don Antonio, de Ricardo, para tener bien claro cuándo y hasta cuándo les van a pagar esos 25 mil pesos y cuándo don Antonio vuelve a agarrar trabajo. Y todo por un árbol que la alcaldía no fue a cortar cuando los vecinos denunciaron que tenían que cortarlo porque era un árbol que en cualquier momento se iba a caer, hasta que se cayó. Gracias, Joana Flores. Son las 8:34. Tráfico y clima cada 15 minutos. Mónica Villalobos.
2: Alejandro, gracias. Sigue la reducción de carriles debido a una volcadura de pipa en la autopista México-Querétaro, antes de la caseta de Tepoztlán, con dirección a la Ciudad de México. En unos minutos, más información.
3: Gracias, Moni. Vámonos al panorama. En el primer semestre de 2026, Hidalgo recibió más de 800 millones de dólares por remesas. En Pachuca, Jack Servín. Muy buenos días, Jackie.
4: Hola, hola, Niki, buenos días para ti y para todo el auditorio. Comentarles que Ricardo Gómez Moreno, titular de la Secretaría de Bienestar e Inclusión Social, informó que durante el primer semestre de este 2026 en Hidalgo se han recibido 853.65 millones de dólares por remesas, 20.20 millones de dólares más en comparación con el mismo periodo del año anterior, siendo Ixtlalcingo, Ixmiquilpan, Pachuca, Actopan, Ixacualticán y Ixacualtipán los municipios en más remesas recibidas. Escuchamos.
3: No tenemos el sonido, Jackie, si nos lo puedes platicar, por favor.
4: Bueno, hablaba justamente de cómo se están recibiendo estas remesas y también, bueno, pues por otra parte informó que sobre el número de repatriaciones, y es que de enero a junio señaló que de acuerdo con datos de la Unidad de la Política Migratoria del Instituto Nacional de Inmigración se han repatriado a 2,848
3: hidalguenses. Te agradezco mucho, Jack Servín. Desde Pachuca, Hidalgo, La Comadre, 104.5 de FM, 1240 de amplitud modulada. Y ya se restableció la energía eléctrica en la península de Yucatán y también en Chiapas. ¿Cómo vivieron el apagón allá en Quintana Roo? Juan Palma desde Chetumal. Estamos listos, Juan, adelante, muy buenos días.
5: Iñaki Auditorio, muy buenos días. La desconexión de dos líneas de transmisión de la Comisión Federal de Electricidad, presuntamente por actos de vandalismo, provocó cortes de energía que afectaron a miles de usuarios en Quintana Roo, Yucatán, Campeche y Chiapas. En Quintana Roo, la interrupción de registro en Cancún, Playa del Carmen, Tulum, Bacalar, Isla Mujeres, Puerto Morelos, Cozumel, Felipe Carrillo Puerto y Chetumal. La salida de operación de infraestructura troncal de alta tensión afectó la estabilidad de la red peninsular. La CFE desplegó cuadrillas para balancear cargas y reenergizar los circuitos. Finalmente, alrededor de las 5 de la mañana de este martes, la paraestatal informó mediante sus redes sociales el restablecimiento al 100% del suministro eléctrico en el sureste del país. Así el panorama desde Chetumal.
3: Te agradezco mucho, Juan Palma, desde Chetumal, la capital de Quintana Roo. En todo el estado de Quintana Roo nos hace el favor de escuchar a través de iHeartRadio en Cancuncito, Mix 93.1 de tu frecuencia modulada. ¿Cuáles son los conciertos más esperados de septiembre en Ciudad de México? Lalo González te platica.
6: Llegó septiembre y además de la música mexicana que sonará en el Festival Arre este sábado y domingo en el Autódromo de los Hermanos Rodríguez, se alistan más conciertos en diferentes escenarios de la Ciudad de México. En el Estadio GNP Seguros, por ejemplo, cantará Yuridia este jueves y viernes. En el mismo escenario se presentarán a Natanael Cano los días 18 y 19. Pedro Fernández llevará el mariachi al Auditorio Nacional el sábado y Rocío Arango lo propio el viernes 11 en el Teatro Metropolitan. En el Palacio de los Deportes la cartelera es amplia. El 3 y 4 con Siddhartha, el 9 con Five Seconds of Summer, el 10 con Scorpions, el 22 con Young Miko y el 24 con Moenia. Para 88.9 Noticias, Lalo González.
3: Al comentario deportivo con Toño de Valdés. Hola, Toño.
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8: ¿Qué tal, amigos de Panorama? Un placer saludarles. Termina una era realmente extraordinaria en la selección de Argentina. Anuncia que se va Lionel Messi después de tantos éxitos, de tantos goles, de tantas asistencias. El extraordinario futbolista se hace a un lado. Finalmente no logró el bicampeonato, se quedó cerca del bicampeonato, pero bueno, se va después de 6 Copas del Mundo, después de ganar el Mundial de Qatar 2022, por supuesto, de ganar 2 Copas América, de ser campeón olímpico también, de conseguir una finalísima. Fueron muchos logros de Messi, aunque realmente los grandes, grandes logros de Messi llegaron hasta la parte final de su carrera, ya cuando estaba inclusive fuera del Barcelona, y fueron momentos realmente muy, pero muy destacados. De un futbolista que para muchos es el mejor de todos los tiempos. Y ahora la gran pregunta, porque cuando termina una era que pues es extraordinaria como la del 10 argentino, la pregunta es si qué viene a continuación con la selección de Argentina. No va a ser nada fácil, nada sencillo el vivir esta época post-Messi. Ya se dio en algún momento con Diego Armando Maradona, y pasaron varios años, sí estuvo el Burrito Ortega y otros futbolistas, Tevez, en fin, muy buenos futbolistas, pero hasta que llegó Lionel Messi, otra vez el equipo argentino, digamos, fue un aspirante real para el campeonato. 207 partidos con la selección, 125 goles, 68 asistencias, capitán desde el 2011, realmente sensacional, una carrera que ahí está como de las más grandes, si no la más grande en la historia del fútbol. A nivel de clubes, sí, más destacado probablemente que a nivel selección, pero también llegó a lo máximo, llegó a esa parte de la cima en la recta final de su carrera con selección. Seguirá la carrera de Messi, por supuesto, con el Inter Miami, pero ya no lo veremos más con la albiceleste. Un saludo para todos ustedes, amigos de Panorama.
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3: Muchas gracias, Toño. 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Moni Villalobos, tráfico y clima cada 15 minutos. Kai Moni.
2: Hola Iñaki, gracias. Manifestantes cierran Tlalpan a la altura de la estación del Metro Viaducto con dirección al centro de la ciudad. En unos minutos, más información.
0: La respuesta de la trivia, Iñaki.
3: Vámonos, Alex, y platicábamos hace una hora o hace dos horas, depende a qué hora amablemente nos has estado escuchando aquí en Panorama. ¿Qué accesorio o prenda de vestir? Porque hay gente que no perdona, ¿no?, el ponérselo o no ponérselo. Se hizo famosa por una joya de la ingeniería humana. No es que se haya creado o se haya inspirado ahí, sino se hizo famosa precisamente por esta joya de la ingeniería. ¿Cuál es esta prenda y cuál es esta joya de la ingeniería humana? Trivia doble. Señor Villalbazo,
0: del parque. ¿Se pone en la cabeza?
3: Se pone en la cabeza, sí, señor.
0: Ok, si se pone en la cabeza, entonces es un sombrero.
3: Sí, es un sombrero.
0: ¿Y si es inspirado o si es en el ambiente, en el entorno, en el ecosistema, como dicen hoy tanto, de una joya de la ingeniería, entonces estamos hablando del sombrero Panamá, por esa joya de la ingeniería que fue en su momento el Canal de Panamá.
3: Así es, y lo sigue siendo todavía el Canal de Panamá.
0: La volé del parque, pero la llegué hasta, crucé el Atlántico por el Pacífico, por el Canal de Panamá.
3: Hay un chavito ahorita que estaba en Reforma que dice que te trae la bola, que pues, si la quieres.
0: ¿Qué pasó?
3: Que la agarró aquí en el...
0: Llegó hasta...
3: En el semáforo.
0: Llegó hasta el cruce.
3: Iba ahí botando en el semáforo.
0: Bueno.
3: Está bien, sí, sí, porque además di muchas pistas. Me cansé de dar pistas.
0: No puede ser.
3: Me agoté de dar pistas, más ya me voy. Me voy a dormir un rato porque me cansé muchísimo de darles pistas.
0: Ok. Bueno,
3: es el sombrero Panamá, efectivamente, lo sacó del parque el señor Villalbazo porque... los ingenieros de la construcción del Canal de Panamá a finales del siglo XIX, principios del XX, ya que los franceses no lo pudieron terminar, lo siguieron los estadounidenses, y entre ellos alguien que estaba bien interesado, porque además su país se quedó con parte del usufructo del canal, era el presidente de los Estados Unidos, Teodoro Roosevelt. Y Teodoro Roosevelt puso de moda el sombrero, porque él iba a verificar de vez en cuando la construcción del canal y llevaba este sombrero puesto. No solamente él, sino también algunos ingenieros para cubrirse del sol, porque además es un sombrero muy especial, es una artesanía si está bien hecho, ¿no? Está hecho, en algunos casos está hecho a mano, el jipijapa, es un sombrero hecho en Ecuador de origen, pero que se ya lo puedes encontrar en varios lugares del mundo. Entonces, por ejemplo, en México, en Yucatán, te hacen unos sombreros maravillosos, unos sombreros Panamá muy bonitos, y como son muy frescos, como son de paja, de una paja muy especial, te cubren mucho del sol y además te refrescan la azotea.
0: Oye, creo que aplicaría incluso parte como la trivia de ayer, ¿no?
3: Sí, señor.
0: Pues es de creación ecuatoriana,
3: sí,
0: pero se popularizó con el nombre Panamá porque se utilizó en esa construcción del Canal de Panamá.
3: Así, ¿no?, es, así, sí, es por eso. Hoy estamos escuchando algo de Rubén Blades, quien es panameño y que además fue secretario de Turismo de Panamá, por cierto.
0: Quería ser presidente.
3: Quería ser
0: fue
3: presidente.
0: Candidato de Panamá a la presidencia.
3: Sí, sí, pero además de ser buen actor y ser buen músico, pues también quiso ser buen político. No le fue mal como secretario, más bien ministro de Turismo de Panamá, pero ahí andaba promocionando las bellezas del canal, que es muy bonito. Y es que Estados Unidos, ya decíamos, tuvo el usufructo del canal durante mucho tiempo, hasta el Tratado Carter-Torrijos, en donde regresó al pueblo panameño el canal. Ahora, otra vez, Donald Trump andaba coqueteando con la posibilidad de volverse a quedar con el canal, ¿te acuerdas, no? Pero bueno, el Canal de Panamá es una de las grandes joyas de la infraestructura y que ayudó a cruzar los dos océanos en lugar de bajar, ¿no?, por todo el América del Sur, darle la vuelta para poder llegar a las mercaderías chinas o utilizar trenes, como en este caso el tren transoceánico.
0: Interoceánico, México sería con el tristemente célebre interoceánico, hacer algo parecido, ¿no?
3: Hacer negocio, ¿no? Que no se iba a llevar todo el negocio del Canal de Panamá, como algunos afirman. A lo mejor sí podría facilitar a algunos llevar la mercadería de un lado al otro, pero tendrías otro buque que te estuviera esperando para poder subir los contenedores del otro lado, ¿no? Y el Canal de Panamá sigue siendo muy práctico. De hecho, en México pues iba a haber un corte de canal también en el Istmo de Tehuantepec. 8:45.
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2: Hola, ¿qué tal? Seguimos con más información. Considera que vas a encontrar avance lento en Insurgentes de Legión Norte a Reforma. Hay tráfico en Constituyentes de Prolongación Paso de la Reforma, Avenida de las Torres. Lento avance mantiene al momento circuito interior. Esto es entre Profesora Eulalia Guzmán y hasta llegar a Avenida Ricardo Flores Magón. Toma en cuenta que hay tráfico en Tlalpan de Plaza Victoria al Eje 7 Sur. Servicios de emergencia se dirigen a Héroes del 47 y Antigua Veracruz. Colonia San Felipe de Jesús, Alcaldía Gustavo Madero. Usa de alternativa, Avenida Río de los Remedios o León de los Aldama. Hay movilización de servicios de emergencia también en Ferrocarril de Río Frío. A la altura de Oriente 245, Alcaldía Iztacalco. La alternativa, Calzada Ignacio Zaragoza. La temperatura, 16 grados. Soy Mónica Villalobos. 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

0: 10 para las 9, panorama informativo 88.9, información que sirve. Yo soy Alejandro Villalbazo en X, en TikTok, arroba Villalbazo 13. Los mensajitos en el WhatsApp 5582558889. Otra de esas, para que se nos caiga la cara de vergüenza. Ayer fue dolorosísimo escuchar a una de las enfermeras del área de pediatría del Centro Médico Nacional Siglo XXI. ¿Cuántas veces lo vamos a decir, no? Cuando al paciente lo van a atender en un centro médico nacional, como familia y como paciente, se piensa que es esa lucecita, porque la atención va a ser distinta, porque ahí sí hay de todo, porque están los mejores especialistas, el mejor trato de enfermería, porque ahí le van a hacer los estudios que necesita. No, la realidad hoy es que el paciente que llega a cualquier centro nacional o instituto nacional se lleva la misma triste y mortal experiencia de que no hay nada. Y les digo que qué triste lo de ayer, cuando una enfermera, así con la voz quebrada, prácticamente llorando, dice, es que lo único que pedimos es que nos den lo necesario para atender a nuestros niños. Y enfrente hay un gobierno que hace mucho tiempo dejó de dar lo necesario en los hospitales para atender a quien sea. Mónica Barrera, buenos días, Moni.
1: ¿Qué tal, Alex? Te platico que para denunciar que hay escasez de personal e insumos médicos, ayer lunes alrededor de 100 enfermeras del Hospital de Pediatría del Centro Médico Nacional Siglo XXI del IMSS bloquearon durante 4 horas las avenidas Cuauhtémoc y Baja California. Vamos a escuchar.
2: Nuestra manifestación por la falta de personal que tenemos dentro del Instituto Centro Médico Pediatría Siglo XXI. Nosotros estamos atendiendo aproximadamente entre 15 y 18 pacientes al día por equipo, que son 2 personas. No tenemos insumos. Esta semana que nos han dado 5 agujas para trabajar durante un turno de 15 a 18 pacientes.
1: Alex.
0: Todo destinan de su sueldo, ojo, en lo doloroso del tema. ¿Cuánto destinan de su sueldo para comprar insumos las propias enfermeras, Moni?
1: Las enfermeras del Hospital Pediátrico del Siglo XXI explicaron que también se ven obligadas a pagar de su sueldo catéter para canalizar a niños con cáncer y así provocarles el menor dolor posible. Vamos a escuchar.
2: La mayoría de las veces nosotros tenemos que comprar punzocats, que son los catéteres que ocupamos para canalizar a los pacientes. Que esto no se nos paga a nosotros por el instituto. Nosotros compramos telas adhesivas, apósitos, todo lo que requiere el paciente para su mejor atención, para no estarlo lastimando, porque las telas, material que nos dan, que no es de buena calidad.
1: También hay insumos de salud y material de curación que el personal de enfermería de este hospital pediátrico del Centro Médico Nacional Siglo XXI del IMSS pues debe de pagar para poder trabajar. Vamos a escuchar.
2: ¿Compramos nuestro material? Por supuesto que sí. Tercera parte de lo que ganamos, un material que se llama Ipafix para hacer fijaciones, y el rollito está aproximadamente entre 450 y 500. Y los punzocats para el suero están en 15, 20 pesos cada punzocat. Tenemos en cuenta que nuestros pacientes son de quimioterapias, estamos hablando de neonatos.
0: Es increíble lo que acabamos de escuchar. De su sueldo van y compran material para atender a sus niños. De su sueldo. Y de pronto volteas y ves el despilfarro, el gasto, la corrupción, el atraco. Todo lo que se meten. Y miren, y ya no hablemos de esos 600 mil millones de pesos del tema del huachicol fiscal. No, hombre, nada más vamos a hablar así, puntual, ¿no? Hace rato el salario del narcosenador Insunza. ¿A cuántas enfermeras les podrías pagar el sueldo? Con un sueldo de un senador. ¿Cuánto material de curación de este que ellas compran con su sueldo podrías comprar con los 200,000 pesos mensuales que le dan al presidente de cualquier comisión en el Senado por presidir la comisión. Es desastroso lo que se vive, desastroso. Además, Moni, hay poca gente, hay pocas manos, hay pocas enfermeras, Moni.
1: Definitivamente, Alex, en ocasiones los padres de familia de pacientes se desesperan y desquitan su frustración con las enfermeras. Vamos a escuchar de qué manera.
3: ¿Cuánto invierten ustedes de su sueldo?
2: Es que una tercera parte de nuestros sueldos, al tener nosotros más personal y más insumos, obviamente el trato a nuestro paciente y su cuidado va a ser mucho mejor. Nosotros trabajamos en pediatría, los papis están todo el tiempo con los niños, ellos nos exigen lo que nosotros no podemos darles, aunque queramos.
3: ¿Qué es que?
1: Así, personal de enfermería del Hospital de Pediatría del Centro Nacional Siglo XXI del IMSS pide también respeto a sus derechos laborales. Vamos a escuchar.
2: Pues los familiares, como los demás gentes no dan la cara, enfermería siempre es el responsable. Somos los que los maltratamos, los que no los atendemos, los que no los cuidamos o los que no queremos hacer las cosas. Pues nos dicen que por ellos comemos, somos ineptos. Sí, nos llegan a decir que por ellos tragamos.
0: Ay, dolor. Oye, Moni, ¿en qué terminó la protesta? Primero, ¿en qué terminó la protesta? Y luego creo que por ahí ya hasta un rap tienen, Moni.
1: Sí, una canción, Alex, dedicado a estas manifestaciones. ¿Y en qué terminó? Bueno, después de 4 horas de bloqueo en las avenidas Cuauhtémoc y Baja California, frente al Centro Médico Nacional Siglo XXI, llegaron elementos de seguridad tipo granaderos, pues de alguna manera los encapsularon, no tan cerquita, digamos a unos 20, 30 metros, pero ya los invitaron a 1:00 p.m, ya estaban liberadas esas vialidades. Vamos a escuchar parte de la canción.

0: presente, exige lo suficiente.
1: Ay, así, como sea, al ritmo que sea. Exigir y apoyar esa exigencia. Y hacer un poquito más empáticos. Porque es muy doloroso lo que acabamos de escuchar. Y exigirle a ese gobierno en dónde está el dinero para que lleguen insumos y medicamentos a nuestros hospitales, el nivel de hospital que sea. 9:05.
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4: En Kiss FM son las 8:57.
5: 8:57.
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0: Es martes 1 de septiembre, Iñaki Manero. ¿Cómo estás, Iñaki?
1: ¿Cómo estás, Alex Villalbazo, Alex Cervantes, amigos de la República Mexicana y de todas partes por iHeartRadio? Una hora más de Panorama.
0: Los mensajitos son en el WhatsApp 5582558 89. Y por cierto, los invito a que se suscriban. Ahí está mi canal de YouTube, Villalbazo, Villalbazo 13. Tráfico clima cada 15 minutos. Mónica Villalobos.
2: Alejandro, gracias. Les comento que manifestantes avanzan sobre Calzada San Antonio Abad a la altura del Metro Chabacano con dirección al Zócalo Capitalino. En unos minutos, más información.
1: Muchas gracias, Moni. Vámonos con el panorama. Y muy temprano en la mañana te platicamos de esta suspensión del servicio eléctrico en toda la península de Yucatán y en partes de Chiapas. Ya fue restablecido, pero ya se sabe qué fue lo que lo provocó, o por lo menos es lo que dicen las autoridades. María Inés Camacho.
3: Tras la desconexión de dos líneas de transmisión que afectó parcialmente el suministro de los estados de Chiapas, Quintana Roo y Yucatán, la Comisión Federal de Electricidad informó que ha restablecido el suministro al 100% de los usuarios afectados en algunas regiones de esos estados. La empresa del estado explicó que la salida de operación de dos líneas de alta tensión fue por vandalismo. Asimismo, indicó que desarrollarán los peritajes e investigaciones necesarias para identificar a los responsables de los actos de vandalismo de las dos estructuras de alta tensión. La CFE señaló que con la participación de personal especializado se repararon los daños de las dos líneas afectadas y en coordinación con el Centro Nacional de Control de Energía fueron energizadas. 88.9 Noticias, María Inés Camacho Romero.
1: ¿Usted les cree? La oposición en el Senado va por castigos a narcopolíticos y menos impuestos a gasolina y aguinaldo. Pepe Toño Morales.
4: Estas son las propuestas del PAN de cara al próximo periodo de sesiones.
5: Cadena perpetua para los narcopolíticos. Ese político que se atreva a pactar con los criminales, lo que se merece es estar en la cárcel hasta el último de sus días.
4: Es el coordinador parlamentario de los panistas en el Senado de la República, Ricardo Anaya, quien estuvo acompañado por el líder nacional de esa institución política, Jorge Romero. Ahí se explicó que otras iniciativas tienen que ver con disminuir el precio de la gasolina, reduciendo la cantidad de impuestos que pagan los mexicanos, pero también exentar de impuestos el pago del aguinaldo. Para 88.9 Noticias, José Antonio Morales Díaz.
1: Recuerda que en nuestra página www.889noticias.mx encuentras más sobre este y otros temas de tu interés. En Ciudad de México, cuatro presuntos integrantes de un grupo criminal fueron detenidos, 8 más por intentar liberarlos. René Ponce.
6: En calles de la alcaldía Venustiano Carranza, uniformados de la Secretaría de Seguridad Ciudadana Capitalina detuvieron a 3 hombres y a una mujer en posesión de un arma de fuego, con cartuchos útiles, bolsas con marihuana y dosis de cocaína. Tras una persecución, las 4 personas fueron capturadas luego de que intentaran huir al ver que llegaba la policía. Todos son identificados como integrantes de la Antiunión Tepito. Al momento de la detención, llegaron varias personas, quienes empezaron a agredir verbal y físicamente a los oficiales con el fin de liberar a los detenidos, por lo que con apoyo de más personal detuvieron a 4 mujeres y a 4 hombres más por resistencia de particulares. Para 88.9 Noticias, René Ponce Hernández.
1: Y casi 3 décadas después del homicidio del rapero Tupac Shakur, que fue el 13 de septiembre del 96, finalmente hay un culpable por el crimen que sacudió al mundo de la música, Lalo González.
7: Tuvieron que pasar casi 30 años desde el asesinato del rapero Tupac Shakur para que las autoridades de Estados Unidos castigaran a un culpable por este delito. Y es que tras varias semanas de juicio en Las Vegas, un jurado integrado por 16 personas declaró culpable a Dwayne Keith Lee Davis de orquestar el asesinato de la estrella de la música el 7 de septiembre de 1996. Davis, de 63 años, fue condenado por un cargo de asesinato con arma letal y podría enfrentar cadena perpetua. El culpable habría matado al rapero como venganza por la golpiza que había recibido uno de sus sobrinos en Las Vegas. Para 88.9 Noticias, Lalo González.
1: Saliendo de un casino de Las Vegas, Nevada. Vámonos a los deportes, Alex Cervantes.
8: Muchas gracias, Iñaki Tocayo. La última y nos vamos, no sin antes recordarles que el Bebote Santiago Jiménez deja el fútbol italiano, deja el Milan para jugar a préstamo con el Porto de Portugal. Usará la playera con el número 29 y disputará la Champions. La selección mexicana de fútbol femenil jugará 2 partidos amistosos ante Jamaica en la fecha FIFA de octubre, con sedes aún por definir como parte de su preparación rumbo a la eliminatoria mundialista. En actividad del US Open para este martes, primera ronda, el alemán Alexander Zverev, número uno del mundo, se enfrenta al italiano Lorenzo Sonego. La kazaja Elena Rybakina ante la norteamericana Thea Frodin. Y la estadounidense Coco Gauff frente a la turca Zeynep Sönmez. Iñaki Tocayo, por ahora fue todo en los deportes. Que pasen un gran martes.
1: Igualmente, Alex, muchas gracias. Alex de Albazo, Alex Cervantes, Iñaki Manero en Panorama Informativo en 88.9 Noticias. Información que sirve y por iHeartRadio, Moni Villalobos. El tráfico y clima cada 15 minutos, Moni.
2: Hola, Iñaki, gracias. Luego de manifestantes, se restablece la circulación en Avenida Homero y Plinio, Colonia Polanco. En unos minutos, más información.
9: Con este sabemos qué puertas, de qué lado. Ahorita vamos a abrir del lado izquierdo.
10: Del lado izquierdo.
9: Entonces, y ahorita vas a abrir puertas maletas.
10: Para arriba, ¿no?
9: Sí.
10: Yo nunca había visto así por dentro de la maleta. Está como el usuario atrás. Y,
9: sí, pues, ese se pone para la curiosidad, ¿no?
10: Sí. Es que este sale a la calle, ¿no?
9: Ajá, sí.
0: Me sonó, escuché una conversación como si fuera la instructora y que está dando capacitación a alguien que está aplicando para ser conductor del metro, ¿no?
1: Sí.
0: ¿No, no les pareció así? A mí así me pareció. Sí escuché una, ¿no? Incluso está con la técnica, ¿no? Mira, aquí abres del lado izquierdo.
1: Una capacitación, pues.
0: Sí, una capacitación. Pero resulta que no. Que lo que acabamos de escuchar no es una capacitación. Es la novia que le dijo al galán, te presto el metro para que tú lo manejes. No, ¿en dónde vivimos, entonces, carajo?
1: Mi Cadillac naranja, mira, te lo voy a enseñar.
0: Que ya de naranja no tiene nada.
1: No, ya no tiene nada. Ya es la referencia histórica, ¿no?
0: El domingo me subí al metro.
1: Sí.
0: Y ya todo está decorado de metro ajolote.
1: Sí, moraditos.
0: Y, sí. Y el chiste es que le prestó el metro.
1: Qué barba.
0: Y ella le va dando las indicaciones que ya escuchamos. ¿Qué es lo que tiene que hacer? Porque van sobre la línea 2, Taxqueña Cuatro Caminos, sobre esa línea van. Y ella le va diciendo lo que tiene que hacer cuando... hasta se oyó ternurita, ¿no? Cuando él le dice, veo que este sale a la calle. No, bendito Dios, el metro no sale a la calle. Imagínate si el metro saliera a la calle, no. Ternurita. Y ella le contesta, a superficie, así le llamamos. La novia prestándole el metro al novio. Qué delicado, Qué... irresponsabilidad de los dos.
1: Pero, pues, ¿en qué cabeza cabe? Perdón, pero...
0: Sí, de que ella le diga, órale, pues date, ¿no? Manéjale, yo te digo cómo. Y él le dice, sí, irresponsabilidad de los dos. A ella, a Narlet, ya le costó la chamba.
1: Pues sí.
0: Ya el metro de inmediato la separó. Porque, pues él... tuvo además la idiota de, ¿por qué no?, subir a sus redes sociales, a su cuenta de Facebook, el video. Cuando se dio cuenta de lo que había provocado, además puso el mensaje, manejando un tren del metro de la Ciudad de México, qué experiencia más interesante, gracias a mi amor, se lee en la publicación, cuando se dio cuenta de la estupidez que había cometido, que baja el video. No, pero el video ya le estaba dando la vuelta a las redes. Y claro, todos indignados. Y miren, indignados porque es bien peligroso lo que vimos. Porque pudo haber ocurrido un accidente, una tragedia. Porque el conductor del metro tiene la responsabilidad de los cientos de usuarios que van en ese convoy, que van en sus vagones. Y ahora pensemos en el usuario. Imagínate, pues tú vas ahí en el metro y no sabes si lo va manejando el responsable o un irresponsable. Alguien que le prestaron el metro. Y hay otro dato que me llama la atención, Iñaki. Porque el metro, el director del metro, fijó postura. A través de una tarjeta informativa, Adrián Rubalcaba, director del metro, informó que las áreas de operación y transportación tomaron conocimiento de la situación y ya se investiga. Que se identificó a la trabajadora y que viene un proceso administrativo por permitir que alguien ajeno al servicio viaje en la cabina usando los controles, es decir, que él lleve el mando. Dijo Rubalcaba que al momento la conductora del tren fue retirada de sus funciones y que podría venir una sanción que incluso sea la baja definitiva, pero así. No, ¿qué tanto le pensamos, hombre?
1: No, nada, absolutamente nada.
0: No. O sea, ¿qué tanta oportunidad le vamos a dar a un irresponsable de ese tamaño? Pero estaba pensando en otra cosa. Pues no que el metro tiene estas cajas negras donde se registra como si fuera un avión o un helicóptero.
1: Todo lo que pasa.
0: La conversación de esas cabinas con su, digamos, permítanme el símil, con su torre de control, con su centro de mando.
1: Lo tiene, de hecho.
0: Sí, ¿y luego?
1: Sí.
0: Y entonces, en el centro de mando nadie se enteró que ahí iba un tarolas al volante.
1: Y creo que hay una cámara conectada con el centro de mando donde está viendo toda la operación.
0: ¿Verdad?
1: Si metes a alguien, a algún invitado, o si vas borracho, si vas, se dan cuenta inmediatamente, ipso facto.
0: Es tema de seguridad.
1: Totalmente.

0: Momento en que está dando esa conversación de que le estaba diciendo cómo operar el metro, ahí tienen un teléfono, tienen un medio ahí dentro de la cabina. Es como para que hubiera sonado el teléfono, a ver, a ver, ¿qué? ¿Qué estamos viendo? ¿Qué estamos escuchando? A ver, vámonos para abajo.
1: Y como bien lo apuntabas, desde el momento en el que alguien pisa cabina,
0: sí,
1: olvídalo.
0: Sí, se acabó.
1: Ahí ya no arranca el metro.
0: Sí.
1: ¿Por qué? Porque desde un centro de mando te dan la orden, ya no avanzas, te bloquean el avance.
0: Así es.
1: Y paras línea hasta que se baje el intruso, porque tú no sabes si ese intruso va a ser un imbécil que tome el metro como...
0: O incluso hasta un atentado, ¿no?
1: Eso, como un arma.
0: Así es. Así
1: ¿Qué
0: es.
1: Poca seguridad entonces tiene el metro como para que cualquiera suba a cualquiera?
0: ¿En manos de quién estamos?
1: De acuerdo.
0: ¿Con qué tranquilidad te subes al metro si sabes qué?
1: ¿Quién va al mando? ¿Quién está al mando de ese convoy? De verdad, más allá de la anécdota, ¿eh?
0: Sí.
1: De decir que es una estupidez y que...
0: Sí, ¿cómo se les ocurre? No.
1: Es algo muy delicado lo que ocurrió en el metro de la Ciudad de México. Son las 9:15.
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3: En Kiss FM son las 9:15.
4: 9:15.
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18: ¿Qué pasa si te digo?
1: Sirve. Yo soy Alejandro Villalbazo en X, en TikTok, arroba Villalbazo 13, mensajitos en el WhatsApp 5580 255 88.

0: 88.9. Marco Antonio, un mensajito al WhatsApp. Qué gusto, Marco Antonio. Nos quiere presumir, y me gusta la palabra presumir. ¿Por qué no vas a presumir?
1: Claro, pues sí. Sí, lo que tienes, tus bendiciones, lo que, ¿no? Lo bueno que te ha pasado en el día, lo que te compraste con tu esfuerzo, lo que pudiste hacer.
0: Hace 30 y tantos años que empezaba yo a trabajar en esto de los medios. Me decía un compañero y después amigo. Me decía, ¿sabes cuál es el problema del mexicano y del trabajador mexicano? Que no le gusta presumirse. Y siempre el mexicano va más para abajo, ¿no? ¿Cómo estás? Ay, tristemente bien.
1: Ahí voy, para ser del país. Sí.
0: ¿Ah? Oye, ¿cuándo me invitas? ¿Un desayuno? Sí, luego te invito a mi humilde casa.
1: A tu pobre casa. ¿Y sabes que hablamos en diminutivo siempre?
0: Sí, siempre.
1: Me pasa la jarrita, ¿no?
0: No, pero tus cosas.
1: Sí, tus cosas. No, cosas. Mira, es un dinerito.
0: Tengo un carrito ahí.
1: Sí, tengo un carrito.
0: Ay, bien amulado. Pero ese es mi carrito. Me lleva y me trae.
1: Y sabes que tu subconsciente, pues, no lo entiende. En tu subconsciente, si estás pensando en pequeño, vas a seguir viviendo en pequeño.
0: Y entonces me decía, aquel compañero, ¿no? Me decía, la diferencia con ciudadanos del primer mundo en general, es que ellos sí te llegan y te dicen, ¿no? ¿Cómo estás? A toda madre.
1: Pues sí.
0: ¿Cómo te fue en tu trabajo? Soy el mejor en mi trabajo. El mejor. Uy, aquí llega y dices, soy el mejor, este payaso creído, presumido, sangrón, ¿no? Y se te va encima toda la oficina.
1: Te mal miran.
0: ¿Pero por qué no vas a decirlo? Bueno, nos presume Marco Antonio Flores desde Nayarit, con mucho orgullo nos dice, pero a la vez tristeza, que a su hija Cristal de la Universidad de Ciénega de Michoacán sale hoy rumbo a una universidad a China. Y vaya a estudiar. Gracias a un intercambio por sus buenas calificaciones. Se va a quedar en China 4 mesesotes. Uy, Marco Antonio. Híjole, qué padre. Para ti, Cristal, pues la familia, tu papá, te desea lo mejor del mundo. Dice, soy papá orgulloso como guajolote, dice.
1: ¿Cómo no?
0: Marco Antonio. Hay que presumirlo.
1: Por supuesto. ¿No? ¿Y sabes lo que le va a beneficiar a su hija?
0: ¿A Cristal?
1: Bueno, llegar hablando en chino, porque lo de hoy es saber hablar inglés y chino, ¿eh? Entonces, ¿cómo se te va a abrir el universo con eso? Bueno.
0: Gracias a sus buenas calificaciones en la Universidad de la Ciénega de Michoacán, de Jiquipilpan, se va de intercambio a una universidad en China. Oigan.
1: Muy bien. Felicidades.
0: Y yo les aseguro que tenemos un montón de cosas que presumir. ¿Por qué no las vamos a presumir? ¿Por qué no vamos a estar orgullosos de lo nuestro o de lo que hacen los nuestros?
1: Y alegrarnos con la otra persona. De repente también somos medio envidiosillos del que le vaya bien al otro, ¿no? Entonces no decimos nada o tratamos ahí de empujarlo con el pie. No, alégrate con la persona a la que le va bien. Qué bueno que a la gente buena le vaya bien.
0: Trabajadora. Sí, dedicada.
1: Responsable.
0: Entusiasta. Pues
1: claro.
0: Porque estas cosas no te las regala nadie.
1: No, y además son ejemplos para los demás.
0: Pero no faltará aquel allá en la Universidad de la Ciénega de Michoacán. No faltará aquel que diga, ¿por qué a Cristal sí y a mí no? Pues porque empéñale, trabájale, lucha, esfuerza. Ya viste que sí se puede, pues ahora vas tú.
1: Apréndele a Cristal en lugar de andar viendo por qué, ¿no? Apréndele. ¿Qué hizo ella que tú no estás haciendo?
0: Entonces creo que son cosas que podríamos ir jalando para hacer una mejor sociedad. para hacer esa sociedad competitiva. Olvídense de aquello de que la bandera es para todos, como va a ocurrir en este ciclo escolar. La bandera en la educación básica va a ser para cualquier chamaco, no importa que sea el burro de la escuela, que nada más se saque 6. Pero es que hay que darle la oportunidad. Cuando la bandera era para aquel que se esforzaba, que trabajaba, que se dedicaba. ¡Para una cristal!
1: Sí, pero yo no entiendo eso. La oportunidad ahí la tienes. Desde el momento que entras a la escuela tienes la misma oportunidad que el de al lado, ¿no? Uh-huh. Se supone que tienes la misma inteligencia, se supone que, ¿no? Estás en el mismo grado. ¿Qué estás haciendo?
0: Sí, pero además de lo que estés o no haciendo, está este fomento a la mediocridad.
1: Claro.
0: No te esfuerces, no luches, no te preocupes. De todas maneras, puedes tener la bandera.
1: Vas a pasar de año, no vas a reprobar. Pasa automático.
0: No hay problema, y te va una lanita.
1: Ah, sí, claro. Y no tienes que que darnos cuenta de esa
0: lana. No, promedio no, porque eso del promedio es...
1: Es aspiración.
0: Es aspiracional. No, aquí con que vengas a la escuela. Es más, y si no vienes, no importa.
1: Nadie te va a investigar.
0: Puedes con tal de que estés quieras, inscrito. Entonces, por eso el reconocimiento al esfuerzo, pues cada vez se vuelve más esa, ¿no? Esa estrellita. Muchas felicidades para quien tiene un logro así. Y ojalá y tengamos la capacidad de presumirlo y de decirlo, no pasa nada. Y si el otro se arde, muy su ardor, que se ponga una pomadita. 9:25.
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3: En Kiss FM son las 9:26.
4: 9:26.
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0: 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Yo soy Alejandro Villalbazo en X, en TikTok, arroba Villalbazo 13. Mensajitos en el WhatsApp 5580-255-889. Tráfico y clima cada 15 minutos. Mónica Villalobos.
1: Alejandro, gracias. Les comento que hay corte preventivo sobre Calzada San Antonio Abad, a la altura de viaducto, con dirección al Zócalo, por desplazamiento de manifestantes. Usen como alternativas Isabela Católica y el Eje Central. En unos minutos, más información.
2: Muchas gracias, Moni. La Secretaría de la Defensa Nacional dio detalles sobre el abatimiento de Luis Enrique N., alias el R5, presunto líder del cártel de los Reyes, René Ponce. No estamos. Bueno, vamos antes entonces con María Inés Camacho y la Bolsa Mexicana de Valores, porque ya empezó la pachanga, además del gasolinazo nuestro de cada día. Mari, buenos días.
3: Iñaki, muy buenos días. La Bolsa Mexicana de Valores está perdiendo 0.30%, retrocede 198.82 puntos y coloca el índice de precios y cotizaciones en las 62.238.18 unidades. El dólar en los principales bancos de la capital del país esta mañana se compra en 16 pesos con 47 centavos y se vende en 17 pesos con 41 centavos, mientras que el euro 19 con 40 pesos a la compra, 19 pesos con 99 centavos a la venta. Y ya por último, el precio promedio de los combustibles: el litro de la Magna 23 pesos 68 centavos, la Premium 28 pesos con 56 centavos, y el litro del diésel 27 pesos 2 centavos, y la mezcla mexicana de exportación se ubica en 81.67 dólares por barril. Iñaki, son los números esta mañana. Buenos días.
2: Gracias, Marínez Camacho. Muy buen día. 12:30 de la tarde. ¿Cómo cierra la Bolsa Mexicana de Valores? 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Ahora sí, vamos con mi amigo René Ponce. Adelante.
4: La Secretaría de la Defensa Nacional detalla que trabajos de inteligencia permitieron que la noche del 30 de agosto, elementos del Ejército Mexicano y la Guardia Nacional, desplegados en Michoacán, ejecutaran una operación en la ranchería Rodeo del Pinal, en el municipio de Tocumbo, donde fue abatido Luis Enrique N., alias El Huicho, o R5. Añade que durante esta acción, personal militar fue agredido con disparos de arma de fuego, por lo que repelieron el ataque, falleciendo en este sitio el R5 y su acompañante, a quienes se les aseguraron dos fusiles automáticos, cartuchos y cargadores de diversos calibres, así como una cuatrimoto. El Huicho, o R5, había asumido el control de la organización delictiva Cártel de los Reyes y contaba con una orden de detención provisional con fines de extradición a los Estados Unidos por los delitos de tráfico de drogas y de armas hacia México. Para 88.9 Noticias, René Ponce Hernández.
2: El panorama internacional: volvió a escalar la tensión entre Estados Unidos e Irán tras un nuevo intercambio de ataques. El presidente Trump amenazó con responder con fuerza mientras Teherán ataca objetivos estadounidenses en Jordania y Emiratos Árabes Unidos. En contraste, el presidente iraní Masoud Pezeshkian se pronunció por buscar una salida mediante el diálogo. Brasil y los Estados Unidos retomaron las negociaciones por los aranceles impuestos por Washington luego de una reciente llamada entre los presidentes Lula da Silva y Donald Trump. Funcionarios de ambos países sostuvieron una reunión virtual, aunque por ahora no hubo avances concretos, y Brasil reiteró su rechazo a las medidas comerciales estadounidenses. La Fiscalía de Cuba informó que mantiene 460 investigaciones por delitos contra el sistema eléctrico, principalmente sabotaje, daños y robo de cables, piezas y aceite de transformadores. Durante el 2026, las personas juzgadas por estos hechos han recibido penas de entre 9 y 20 años de prisión. Esto en medio de la grave crisis energética que enfrenta la isla. Ellos también a los apagones les llaman sabotaje. El Festival de San Sebastián reconocerá la trayectoria de Naomi Watts con uno de sus máximos galardones, Lalo González.
5: La actriz británica Naomi Watts será una de las estrellas homenajeadas en la próxima edición del Festival de Cine de San Sebastián. La protagonista de las películas 21 gramos y Lo Imposible recibirá el premio honorífico Donastia. Naomi, quien tiene 57 años, saltó a la fama hace un cuarto de siglo con el filme Mulholland Drive, dirigido por David Lynch. Otras de las cintas en las que ha participado son Conocerás al Hombre de Tus Sueños, dirigida por Woody Allen, y Birdman, dirigida por el mexicano Alejandro González Iñárritu. La 74ª edición edición del Festival de Cine de San Sebastián se extenderá del 18 al 26 de septiembre. Para 88.9 Noticias, Lalo González.
2: 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Hola, Toño.
6: ¿Qué tal, amigos de Panorama? Un placer saludarles. Finalmente, Eric Lira será parte del equipo Mónaco. Cruz Azul confirmó ya la operación con el conjunto europeo y serán 8 millones de euros fijos más 3 en variables, lo que costará. Así está el acuerdo. Se espera que viaje el día de hoy para reportarse con su nuevo equipo, y bueno, él está en forma, él está listo para participar, así que no va a tardar mucho tiempo para que Eric Lira haga su debut en el fútbol de Francia con el equipo de Mónaco. Mientras esto sucede con Eric Lira, con Santi Jiménez, también pues la decisión ya oficial de ir al Porto, nuevo jugador del Porto, cedido hasta el final de la presente temporada, sexto jugador mexicano en vestir la camiseta de este conjunto portugués. Normalmente es una liga que se presta para hacer trampolín. Ahora digamos que es una liga que va a utilizar Santi Jiménez para recuperar nivel y de nueva cuenta intentar dar el salto, ya sea a España, regresar a Italia, caso de la posibilidad de Inglaterra, en fin, ya veremos qué pasa con Santi, pero lo más importante en este momento para Santi Jiménez es que recupere la forma física, que se olvide de las lesiones, que recupere el gol y que sea otra vez ese futbolista que nos ilusionó y que pues en un momento dado todos pensábamos que era el relevo natural de Raúl Jiménez. Ya veremos qué pasa, habrá que seguir muy de cerca lo que ocurre con Santi, lo que ocurre también con Lira y el resto de los futbolistas mexicanos en el viejo continente. Un saludo para todos ustedes, amigos de Panorama.
2: Gracias, Toño. Alex Villalbazo, Alex Cervantes, Iñaki Manero en Panorama Informativo en 88.9 Noticias. 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Moni Villalobos, el tráfico, el clima, cada 15 minutos. Muchísimas gracias, Moni. Hasta mañana.
1: Iñaki, gracias. Hasta mañana. Les comento que debido a obras está cerrada la circulación de Avenida 412 a partir de Avenida 608 hasta la calle 1547. Usen de alternativas Avenida 608 y Avenida Francisco Morazán. En unos minutos más información.

0: 20 para las 10, panorama informativo 88.9, información que sirve. Yo soy Alejandro Villalbazo en X, en TikTok, arroba Villalbazo 13. Los mensajitos en el WhatsApp 5580-255-88-889. ¿Qué tanto se sabrán? ¿Qué tanto se conocerán? ¿Qué tantos secretos guardar uno del otro? Como para que Enrique Insunza, senador de Morena, narcosenador, acusado por Estados Unidos de ser parte de los 10 narcopolíticos de Sinaloa, encabezados por el gobernador Rubén Rocha, de ser aliados del narcotráfico, después de 125 días de no presentarse a trabajar, llegue con la fresca mañana y diga: aquí estoy. Ocupe su lugar y sus compañeros de bancada le den un chócalas. ¿Qué tanto?
1: Sí, y aparte ya él mismo se distanció de su partido, ¿no? Y ahora,
0: entre comillas,
1: ya,
0: ¿no?,
1: se puso de nuevo, ¿no?, a las órdenes de Morena.
0: Porque se distancia entre comillas. Él llega y dice: bueno, yo aquí voy a regresar como independiente.
1: Como independiente.
0: No, y entonces así creen que le bajan ruido al partido que domina el Congreso.
1: Para que la presión no se vaya sobre el
0: partido. Pero en realidad, pues es que está plenamente identificado con el partido y el partido decidirá si lo expulsa o no. Pero más allá del tema partido, Iñaki, me quedo con la postura personal. ¿Qué tan cínico puede ser? ¿O qué tanto le puedes saber y conocer al otro más poderoso para que voltees y digas: ya me cansé, voy a regresar, Y va y regresa. Y todavía acepta que de alguna u otra manera, entre otras cosas, hay un lavado de dinero actual.
1: Y se sabe impune. Porque además tiene señalamientos por acoso sexual. Y
0: además,
1: pornografía.
0: Y hoy, bueno, pues sí, eso es lavado de dinero, dirían ellos, ¿no? ¿Cuál sería el lavado de dinero? Pues que él recibe un cheque. ¿A nombre de quién lo recibe?
1: No lo puede cambiar, ¿no?
0: Pues no tiene cuentas.
1: Ajá.
0: Están congeladas. ¿Qué persona cobrará por él?
1: Pues,
0: ¿por fuera? ¿Al portador?
1: Ya sabemos.
0: Pero incluso al portador, ese portador tiene que llegar con una identificación al banco, ¿no?
1: Y ahí la revisan, y si estás boletinado,
0: pues deberían decir: pues aquí yo no le puedo entregar un peso.
1: No, pues ¿por qué?
0: Porque el dinero está congelado para usted.
1: Tenemos un aviso aquí.
0: Pero así se plantan, así llegan, así se posicionan, así retan. Y mientras tanto, del otro lado, volteamos y escuchamos historias dolorosísimas, como un hombre de 71 años que dice: traigo 15 pesos en la bolsa para vivir hoy, porque el taxi que manejaba y que me fletaba 12, 14 horas dándole al volante a los 71 años, lo partió un árbol que ya se había dicho que se iba a caer, hasta que se cayó encima del taxi. Y el dueño del taxi, que tenía un dinerito, creía él, invertido en el taxi, podría haber vendido ese carro así, ¿no?, en el segunda mano, lo podría haber vendido en 85 mil pesos, y la aseguradora del gobierno le quiere dar 25 mil. Y el ciudadano dice: pues de lo perdido a lo que aparezca, pues dame los 25. Y por el otro lado volteas, y está vuelvo nada más al ejemplo, pero pueden ser tantos, Insunza, que recibe 130,000 pesos de salario mensual, un hombre que tiene cuentas congeladas, y que recibe 200,000 pesos para repartirse entre él y sus compinches en el Senado, como parte de la presidencia de una comisión, y recibe una pensión como miembro que fue del Tribunal Superior de Justicia de su estado. ¿En dónde recibe esa pensión? ¿En qué cuenta? Si también esa cuenta está congelada. Ese es el escenario. Ese es el escenario. En este México donde estamos los ciudadanos de un lado y los políticos del otro.
1: La burbuja, la irrealidad. Esa gente que no conoce la realidad de lo que legisla también, del país en donde legisla. Y se puede dar el lujo de hacer estos numeritos porque sabe que está arropado por el poder.
0: Ahora, depende de qué lado del poder estés, que esa es otra. Porque ese lado del poder que arropa, pues es a los suyos, los del mismo color. El otro lado no, aunque sea parte de lo que se puede considerar poder político, no es arropado.
1: No. Es más, te abandonan a tu suerte.
0: Pues no están como para según servir. Eso nos dijeron. Eso siempre han dicho. Cuarto para las 10.
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4: Hola, ¿qué tal? Seguimos con más información. Te comento que sigue el avance muy lento en Avenida 608 desde Avenida 412 a Río Consulado. Lento avance también en Calzada Legaria, del Lago Superior y hasta llegar a Río San Joaquín, con tráfico Calzada Ignacio Zaragoza, de Guelatao a Viaducto Río de la Piedad. Hay avance lento en Paseo de la Reforma, de Arquímedes al Periférico. También con tráfico se encuentra el momento Periférico, de Avenida Tláhuac y hasta llegar a Canal de Chalco. Recuerda que por obras está cerrada la circulación de Avenida 412 a partir de Avenida 608 hasta la calle 1547. Usada alternativas Avenida 608 y Avenida Francisco Morazán. Recuerda que luego de manifestantes se restableció la circulación en Homero y Plinio, Colonia Polanco. La temperatura 18 grados. Soy Mónica Villalobos. 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

0: 10 para las 10, panorama informativo 88.9, información que sirve. Yo soy Alejandro Villalbazo, en X, en TikTok, arroba Villalbazo 13. Los mensajitos en el WhatsApp 5580-255-8889. Con el tema de los cigarros, hablábamos de cigarros pirata hace una hora, de cómo han inundado el mercado, desafortunadamente. Han inundado un mercado principal, dicen los consumidores. Pues es para lo que alcanza. La cajetilla pirata me cuesta 15 pesos y la buena, pues más de 100 en la tienda de la esquina. Sí, nada más que decimos nosotros, ¿no? Que tanta, de por sí ya te estás metiendo porquería, 4,000 químicos que contiene
1: el cigarro.
0: El cigarro.
1: Son cigarrillos, ¿eh?
0: Contra quién sabe cuántos miles tendrá el pirata, pues quién sabe de qué porquería está hecho.
1: Y qué te estás metiendo también, extra.
0: Claro, a lo que ya te...
1: De la porquería que te estás metiendo.
0: Pudiera estar afectando.
1: Sí, sí.
0: Nos dice Eduardo, de la Ciudad de México. Ah, bueno, y se venden... Uno de cada 4 cigarros que se venden en México son pirata, ¿eh? De ese tamaño. Dice Eduardo, de la Ciudad de México, tengo la mala experiencia con los cigarros pirata. Los fumé 3 años. Y con eso, se me cayeron los dientes. Entendí tarde que fumar no deja nada bueno. Pues es que el cigarro te va acabando los dientes. Y si no tienes la limpieza adecuada, pues...
1: Sí, no, es malo en todos lados y para lo que sea, ¿no? Uh-huh. O sea, te afecta todo el organismo. Ahora, y aquí lo dijimos, el subirle el precio a algo para desincentivar su uso, o el aplicar un impuesto que finalmente el impuesto lo paga el consumidor, no el fabricante, también lo hemos platicado, pues no va a ser que la gente deje de hacerlo. Claro. Tienes una adicción y la adicción se tiene que tratar como una adicción. Entonces, o compras una marca más barata o te vas por el cigarrillo pirata, uh-huh. ¿no? Ah, pues mira, por ejemplo, la marca que queda, la Marlboro, ¿no? Tú fumas Marlboro, pero pues ya me está saliendo muy caro, no sé, 100 pesos la cajetilla, no sé en cuánto está ahorita. Pero si yo veo que me la están dejando a 50 en el semáforo, aunque esté fumando pura basura, no importa, pero estoy fumando la marca de toda mi vida.
0: Claro.
1: Y la compras.
0: De acuerdo.
1: No dejas de fumar. O sea, incluso si te lo suben, compras marcas más baratas. Llegas a fumar, en mi época de fumador, si no me alcanzaba para el Marlboro, para el Camel, pues terminaba fumando delicados, uh-huh. para lo que me alcanzara de estudiambre, ¿no? Pero no dejas la adicción.
0: Sí, porque no está en lo económico, está en los hábitos.
1: Así es.
0: Y si no atacas hábitos, pues lo que cueste, ¿no?
1: Sí.
0: Lo que cueste.
1: Sí, sí, sí. Entonces lo que tienes que atacar es eso.
0: ¿Los cigarros tiran los dientes? Bueno, el tabaquismo.
1: Sí, te los pudre.
0: Te los pudre, te los destroza, te los deshace. A largo plazo. Ahora, con estos cigarros...
1: Pues peor tantito.
0: Pues sí. ¿No? La nicotina, el alquitrán... Te los despedazan, te los deshacen. Además, fíjense, cuando fumas, reduces la cantidad de saliva en la boca.
1: Sí.
0: Que te ayuda la saliva a limpiar los ácidos. Digamos, una forma natural de darle una limpiada a los dientes, ¿no? Además, la nicotina lo que hace también es contraer los vasos sanguíneos de las encías. Hay menos oxígeno.
1: Uh-huh.
0: Y eso empieza a provocar que las encías también se enfermen. Así es.
1: No, es terrible. Te ataca por todos lados, no solamente por el tema de los pulmones y la respiración. Y también, por ejemplo, el tema de la cognición. Te acelera la aparición de demencias. Uh-huh. ¿Por qué? Porque te satura los vasos del cerebro y no pueden llegar bien las ideas. No puedes pensar bien, no hay información. Y empieza a edades más tempranas la posibilidad de tener una demencia. Por cigarro.
0: Desde Morelia, Hugo. Dice, mi abuelo me dio la receta para dejar de fumar hace años, ya hace 15 años. Que me fumaba hasta 3 cajetillas diarias. Y el abuelo le dijo, solo se necesita una canasta de huevos. Dice, Hugo, me funcionó. Sí, Hugo, la voluntad es...
1: Es básica.
0: Básica, pero hay quien...
1: Hay que no.
0: Requiere voluntad y una ayuda.
1: Sí, ve con un médico. Que no te dé pena.
0: Y si se juntan,
1: sí.
0: La armas.
1: Sí.
0: Si solo hay ayuda y no hay voluntad, pelas. En muchos casos, si solo hay voluntad y no hay ayuda, pelas. Entonces, si ya alguien trae las ganas, pues juntemos voluntades con ayuda y el camino será más fácil.
1: Sí.
0: No quiere decir que no puedas cruzarlo, pero el camino será más fácil, Iñaki.
1: Tienes que estar convencido de lo que estás haciendo. Cuando empezaron a poner los pictogramas a las cajetillas, sabía que...
0: dame el de la ratita,
1: ¿no? O dame el del bebé, o dame el... Como, ¿a poco no? Como fumadores sí. Lo hicimos.
0: Sí, sí, sí.
1: Porque ya no nos importaba. Eso no te da miedo, ¿no? No te quita las ganas de fumar, al contrario, ¿no?
0: Sí, lo empiezas a normalizar.
1: Lo empiezas a normalizar. Es una adicción. Uh-huh. O sea, tu cuerpo ya no necesita más. Y el cigarro es un invento del demonio, porque no solamente es la adicción orgánica, que esa te la quitas a lo mejor una semana después de haber dejado de fumar. La adicción deja una impronta en el cerebro. Es la adicción psicológica. Uh-huh. Y esa a lo mejor puede durar años.
0: Sí, esas conexiones, esa química del cerebro que uh-huh. te hace así necesitarlo.
1: De que de repente ves a una persona que está fumando bien sabroso su cigarro después de comer y dices, sí, la verdad es que sí se me antoja. A mí todavía, y lo reconozco, a mí uh-huh. todavía a veces se me antoja, pero empiezas a ver, ¿no? Lo bueno que te puede traer y lo bueno inmediato que te puede traer claro, el dejar de fumar.
0: A mí no se me antoja nada.
1: Ya no se te antoja, qué bueno.
0: Cero.
1: Qué bueno.
0: Cero.
1: Qué bueno.
0: Fabiola. Híjole, Faf. Dice, en Altamirano, acá en Guerrero, todos los cigarros que venden son piratas, 9 pesitos, saben asqueroso.
1: Los de Uñita,
0: pues
1: sé.
0: Sí. Pues sí.
1: Sí, las tienditas, los puestos de periódicos, las farmacias, uh-huh. que a pesar de que no deberían de venderlo, lo siguen vendiendo, y se lo siguen vendiendo a menores, que es lo peor.
0: Volver al punto, sí. Un gran consejo de vida, dejen de fumar. Dijo, cada quien sabrá. Sus tiempos, su momento y todo. No estamos para andar predicando nada, pero es un buen consejo. Sí. Para irnos, despedirnos, un mensaje de Ana Karen Delgado. Nos vas a hacer llorar, Ana Karen. Nos vas a hacer llorar. Dice, escucharlos es regresar en el tiempo. A cuando mi papá me llevaba a la preparatoria y los escuchábamos en nuestro camino mientras él calentaba mis manos heladas con las suyas siempre calientitas.
1: Ay, qué bonito.
0: Hoy, yo con 30 años y él con 13 de haber trascendido, los sigo escuchando todos los días en mi trayecto al trabajo y recordando siempre a mi papá, el mejor hombre del mundo. Gracias por seguir con nosotros. No, Ana Karen, gracias.
1: A ti.
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0: las 10 con 3 minutos.
1: 10:03. 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

Damas y caballeros, muy buenos días. Tengan todos ustedes muchísimas gracias por haber estado con nosotros en esta hermosa mañanita. Muchas, muchas gracias. Y mandamos saludos muy especiales a la gente que nos está escuchando en este momento, como el gran Frank Aguilar, que está al pendiente de la programación. Muchísimas gracias. Un fuerte abrazo y qué bueno estar escuchando a esta programación, a esta gente, a nuestros queridos radioescuchas que ya nos están mandando sus mensajitos con saludos del buen día. Y para los que estuvieron preguntando por panorama informativo, pues hubo un pequeño problemita con lo que son las la transmisión. Entonces no podíamos hacer que cuadrara durante un tiempo. Estuvimos dándole, tratando de hacer todo lo posible, pero pues no salía. Hasta que ya Betty se puso así como que en modo manitas y dijo, vamos a terminar de arreglar esto y desconectar y reconectar todo lo habido y por haber. Y ya, se rescató finalmente. Una disculpa, nuestro querido auditorio, sobre todo que con tanta preocupación estuvieron comunicándose con nosotros, como, no tenemos nombre, pero si nos decían, buen día, hoy no habrá panorama informativo. Y también nuestro querido compa, que también estaba muy, muy preocupado, Frank Aguilar, ahí al tanto, tratando de saber qué ocurría con con uno de nuestros programas favoritos, claro que sí. Saludos del buen Oso Salazar, con la mejor actitud, bienvenido el mes de la patria, vamos a escuchar El Viajero. ¡Ah!

Pues suena una excelente sugerencia, mi estimado, una excelente sugerencia, así que yo creo que sí lo vamos a escuchar. Sí, vamos a escuchar El Viajero, pero eso lo vamos a escuchar ahorita que regresemos del primer corte comercial, porque ahorita nos vamos rápidamente con esta rolita, que a mí me gusta mucho, es bastante tranquilita, muy buena para arrancar el día de hoy, muy buena para estar iniciando el día, y bueno, no sé qué les parezca a ustedes, es

0: 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En Kiss FM son las 10 con 17 minutos. 10:17.
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0: 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En Kiss FM son las 10:31.
1: 10:31.
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Damas y caballeros, continuamos con más música. Gracias por estarnos sintonizando. Y bueno, aparentemente el día de hoy vamos a tener un enlace especial para poder hacer la retransmisión de lo que es el informe de gobierno, el segundo informe de gobierno de la señora presidenta Claudia Sheinbaum, la doctora Claudia Sheinbaum Pardo, que pues en breve estaremos iniciando la retransmisión para poder conectarnos y enlazarnos con la transmisión de Sepropie. Así que pues esperemos un ratito más, vamos a estar compartiendo con todos ustedes para que estemos plenamente, completamente enterados de qué es lo que va a estar llevándose a cabo, qué es lo que nos va a estar notificando la pues presidenta de México. Así que hay que estar pendientes, gente bonita, para poder saber qué rollo, qué pasó, qué ocurre, qué dice, qué pasa en todo esto. Gente bonita, vámonos ahorita con más musiquita. Nos vamos a una pausa comercial y volvemos con Camila y la canción de Venus. No se vayan y sigan sintonizando KISS FM 101.9.

0: 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En Kiss FM son las 10:43.
1: 10:43.
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0: 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En Kiss FM son las 10:59.
1: 10:59.
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15: Buenos días a todas, a todos. Bienvenidas, bienvenidos a quienes nos escuchan a distancia. Muchas gracias. Comparezco ante el pueblo de México a casi 2 años de haber asumido la presidencia de la República. Lo hago con la certeza de que estamos transformando la vida pública del país. Cada avance, decisión y esfuerzo tienen un mismo propósito: que el bienestar llegue a todas y a todos. Estoy convencida que México camina por el rumbo de la prosperidad compartida, con independencia, libertad y con mucha dignidad. Hemos ejercido el gobierno con honradez y austeridad republicana. Tenemos claro que los recursos públicos son del pueblo y deben ejercerse para su beneficio. Los servidores públicos tenemos la obligación de comportarnos con profunda responsabilidad, pero al mismo tiempo con sencillez y humildad. Durante muchos años, mientras millones de mexicanas y mexicanos trabajaban todos los días para salir adelante, el gobierno se fue alejando de la gente, de sus necesidades y de su realidad. Se utilizaban los recursos públicos para excentricidades y lujos, y se gobernaba para unos pocos. Eso terminó con la llegada de la Cuarta Transformación, y lo digo claro, debe continuar de esa manera. Se separó el poder económico del poder político y se gobierna con honestidad. Hoy existe una relación distinta entre el gobierno y el pueblo. Somos un gobierno que está presente en cada rincón del territorio, que recorre el país, que escucha, atiende y rinde cuentas. Durante estos 23 meses hemos cuidado cada peso. No hemos comprado vehículos de lujo ni destinado recursos públicos a gastos innecesarios. Los salarios de los servidores públicos del más alto nivel no han aumentado. Además, hemos reducido el gasto corriente en 200 mil millones de pesos comparado con 2024 sin afectar las áreas sustantivas. Estos ahorros nos han permitido mejorar las condiciones de quienes menos ganan en el servicio público, así como aumentar el salario de las y los maestros en 10% en 2025 y en 26% y en 9% en 2026. Garantizamos además la creación de 30 mil nuevas plazas para la Guardia Nacional, seguridad, servicios de salud, educación y 3 nuevos programas de bienestar. Estos resultados no hubieran sido posibles sin una recaudación eficiente y honesta. En 2025, los ingresos del gobierno federal alcanzaron una cifra histórica de 6.046.000 millones de pesos. Esto significa 487.000 millones de pesos más que en 2024. Al cierre de agosto de 2026, la recaudación registra ya 149.000 millones de pesos más respecto al mismo periodo de 2025. Los recursos públicos se convierten en programas para el bienestar: escuelas, hospitales, vivienda, carreteras, obras de agua, trenes y seguridad. Al menos 3 días a la semana recorremos el país para escuchar, atender e informar. En estos 23 meses hemos recorrido 84.407 kilómetros por aire y 20.000 kilómetros por tierra, visitando comunidades y regiones de las 32 entidades de la República, lo que representa haberle dado 2.6 vueltas a la tierra. Hemos realizado 475 conferencias mañaneras como un ejercicio permanente de información, diálogo, debate y derecho de réplica. Gobernamos promoviendo y garantizando el ejercicio de las libertades y la democracia. No se reprime al pueblo. No se utiliza la fuerza del Estado para callar a quienes piensan distinto. Se respeta plenamente la libertad de expresión y manifestación. Las instituciones públicas tienen como origen la voluntad ciudadana. Hoy también el Poder Judicial es elegido por el pueblo y se establecen mecanismos para garantizar el derecho de las audiencias en los medios masivos de comunicación. Esta es una transformación en la manera de entender y ejercer el poder público, un gobierno que trabaja para todas y todos, pero mantenemos la máxima de la prosperidad compartida, o dicho de otra forma, por el bien de todos, primero los pobres. El humanismo mexicano y la economía moral parten de una idea sencilla: la economía debe estar al servicio de la gente, y eso solo puede lograrse con honestidad. No podemos esperar que los beneficios del crecimiento lleguen por sí solos a todas las familias. Desde nuestra perspectiva, el Estado tiene una responsabilidad rectora: planear e impulsar el desarrollo, garantizar los derechos sociales, fortalecer una distribución justa de la riqueza, fortalecer los sectores estratégicos, al mismo tiempo que se garantiza una economía de mercado. Es por esta razón que después de 36 años de empobrecimiento y aumento de las desigualdades, desde 2019 las y los trabajadores viven una primavera laboral. El salario mínimo mensual pasó de 2.800 pesos en 2018 a 9.282 pesos en 2026, 154% más en términos reales. En la frontera norte, el salario mínimo alcanza 13.409 pesos mensuales. El salario medio de la economía formal alcanzó un máximo histórico de 20.212 pesos mensuales, el más alto de la historia. Gracias a ello, la pobreza laboral en 2026 se encuentra en su mínimo histórico desde 2005. Las y los trabajadores de aplicaciones ya cuentan con seguro social y reciben reparto de utilidades. El sello laboral para la exportación de productos agropecuarios garantiza la seguridad social y el salario de las y los jornaleros agrícolas, e inicia su operación en este septiembre. Se aprobó la reforma que reduce la jornada laboral de manera paulatina hasta llegar a solo 40 horas semanales en el 2030. En estos casi dos años hemos enfrentado difíciles circunstancias internacionales, marcadas por un cambio en la política arancelaria del gobierno de los Estados Unidos. En particular, los aranceles a la exportación de vehículos, acero, aluminio y sus derivados, así como la guerra en Irán que elevó los precios internacionales del petróleo, han generado difíciles circunstancias para nuestro país y para todo el mundo. Aún en estas difíciles condiciones, la economía mexicana permanece estable y avanzando. Aquí les presento varios indicadores que lo muestran. Récord en inversión extranjera directa en el primer semestre de 2026, alcanzando los 35 mil millones de dólares. Este monto representa un crecimiento del 12% comparado con el mismo periodo del 2024. En el segundo trimestre, el PIB de México tuvo un crecimiento de 1.4% respecto al primer trimestre anterior y de 1.9% respecto al segundo trimestre de 2025. Se alcanzaron los 60 millones de personas con

El peso está fuerte, se mantiene cerca de 17 pesos por dólar, una de las monedas más apreciadas en todo el mundo. Por segundo año consecutivo, la balanza comercial es positiva. Alcanzamos la cifra de 51.1 millones de viajeros internacionales durante el primer semestre de 2026, lo que representa un aumento del 7.7% en comparación con el mismo periodo del año anterior. Arribaron por crucero 6.6 millones de visitantes, 15.2% más que el año anterior, y su derrama económica aumentó 18.7%. En unos días presentaremos el nuevo paquete fiscal y presupuestal para el 2027. Será un proyecto responsable que, al mismo tiempo que garantiza una paulatina consolidación fiscal, mantiene inversión y bienestar, salud y educación. Recientemente se aprobó la ley para la inversión, que está permitiendo acelerar la inversión pública y mixta durante el segundo semestre de 2026 para fortalecer la infraestructura y el desarrollo nacional. Es importante establecer una premisa: recuperar la rectoría del Estado no significa abandonar la disciplina fiscal ni asumir que el desarrollo depende exclusivamente de mayor gasto público. Significa contar con finanzas públicas sólidas que amplíen la capacidad de inversión sin comprometer la estabilidad macroeconómica y que al mismo tiempo garanticen derechos, impulsen el desarrollo, distribuyan la riqueza y fortalezcan la soberanía energética. Durante décadas predominó un modelo que redujo la participación del Estado en la economía y trasladó decisiones estratégicas al sector privado mediante privatizaciones y concesiones. Todos sabemos que ese modelo fracasó en proveer bienestar. Hoy el Estado recupera la rectoría en la planeación del desarrollo, la infraestructura y los sectores estratégicos, utilizando de manera inteligente instrumentos financieros para ampliar la inversión sin ceder el control del interés público. A eso nos referimos con inversión mixta. Al inicio del gobierno, presentamos el Plan México, que tiene el objetivo de producir más para el consumo interno, sustituir importaciones, fortalecer y diversificar el comercio exterior. Se publicaron dos decretos con incentivos para la inversión privada, en particular para 25 polos del desarrollo económico para el bienestar, de los cuales 10 ya están en proceso de desarrollo. 25 de los 100 parques industriales que anunciamos como meta ya están en operación. Por otro lado, creamos la Oficina de la Presidencia para la Promoción de las Inversiones, que cuenta con una ventanilla única que aprueba en un máximo de 60 días los trámites. Con esta se han aprobado en 4 meses 19 proyectos por un monto de 3.760 millones de dólares. Además, se han simplificado y eliminado 60% de los trámites. Se redujeron en 66% los requisitos y disminuyó en 50% el tiempo promedio de respuesta. Destaca la simplificación del 100% de los trámites en COFEPRIS. Para llevar este modelo a todo el país, estamos implementando el catálogo único de trámites y servicios con estados y municipios para reducirlos al menos al 50%. Nuestra visión también implica promover la innovación soberana, que se traduce en desarrollo para todas y todos. Por ello, conformamos equipos de trabajo de profesores, investigadores y estudiantes de universidades e instituciones de educación superior públicas dedicados al desarrollo de 20 proyectos estratégicos de innovación, desarrollo de tecnología nacional y estudios humanistas. Entre ellos destacan el minivehículo eléctrico Línea, que ya entra en su fase de producción, el proyecto Kutsari, taller de diseño de semiconductores, los satélites de observación Ixtli,
el sistema metaocinético.

Oceánico de Monitoreo Climático y Protección Civil, y Quetzal, diseño y producción de un vehículo aéreo no tripulado de última generación. Informo también que hemos incrementado en 193% los apoyos a proyectos de investigación científica, en 70% las becas al extranjero y en 23% las estancias postdoctorales. Además, creamos la Cátedra de la Diáspora Mexicana para incorporar a 900 académicos mexicanos que están en el extranjero a colaborar con docencia e investigación en México. Asimismo, se inició el desarrollo de Coatlicue, la supercomputadora más potente de América Latina, con una capacidad estimada de 314 mil billones de operaciones por segundo. Los programas del bienestar son una expresión de la convicción de que nadie construye una nación solo y de que tenemos la obligación de apoyar a quienes durante mucho tiempo fueron olvidados. Los programas sustentan y se sustentan en el humanismo mexicano, en una idea sencilla pero poderosa: la riqueza de México debe traducirse en bienestar para su pueblo. Por eso, una pensión para un adulto mayor, una beca para un estudiante o un apoyo para quien trabaja la tierra no son concesiones del poder, sino una forma de reconocer la dignidad y el esfuerzo de millones de mexicanas y mexicanos. Es una nueva manera de entender el Estado. No como espectador de las desigualdades, sino como instrumento de justicia. Y quizá ahí se encuentra una de las mayores transformaciones de nuestro tiempo: haber convertido el amor en política pública y la política pública en derechos que le pertenecen al pueblo de México. Al cierre del 2026, los programas para el bienestar llegarán a 42.860.296 derechohabientes, con una inversión histórica de $1 billón destinados directamente al bienestar de la gente. 13.788.000 adultos mayores reciben una pensión de 6.400 pesos bimestrales. 2.873.000 mujeres de 60 a 64 años cuentan con pensión Mujeres Bienestar, como reconocimiento a toda una vida de trabajo y de cuidados. 2 millones de personas con discapacidad reciben un apoyo permanente de 3.300 pesos bimestrales. 500.000 de jóvenes participan en Jóvenes Construyendo el Futuro. 300.000 niñas y niños de madres trabajadoras de familias reciben atenciones y cuidado. Apoyamos a cerca de 200.000 pescadores de Bien Pesca. En el campo estamos impulsando la soberanía alimentaria y garantizando el desarrollo, apoyando directamente a quienes producen la riqueza de nuestra tierra. 1.889.000 campesinos participan en Producción para el Bienestar. Más de 2.157.000 productores reciben fertilizantes gratuitos. 445.000 sembradores reciben Sembrando Vida. Y millones de familias se benefician de los programas de alimentación para el bienestar y precios justos. Apoyamos sembradores de caña, de cacao, de miel y de frijol. Este año, gracias a ello, la producción de frijol llegará a 300.000 toneladas más, la de maíz a 1 millón de toneladas más, y garantizamos leche accesible a 7 millones de familias. Firmamos un acuerdo histórico entre productores de semillas e insumos para el campo, productores agrícolas y compradores,
para ordenar la comercialización del maíz blanco nacional. El objetivo principal es garantizar que los pequeños y medianos productores obtengan una ganancia justa que cubra sus costos de producción, estabilizar el mercado de la tortilla y fortalecer la soberanía alimentaria del país. Asimismo, con el objeto de conservar las diferentes razas de maíz nativo y el derecho a la alimentación, estamos llevando a cabo el programa de maíz, del maíz es la raíz, que este año está organizando a 600 mil campesinos en grupos de productores para la mejora de semilla a través de métodos tradicionales, con el objetivo de aumentar la productividad, garantizar el autoconsumo, el precio justo del maíz y la conservación de la biodiversidad genética. 25 mil productores y pescadores han accedido al sistema de créditos para el campo con el programa Cosechando Soberanía. La transformación también se vive en las aulas. Una beca puede hacer la diferencia entre continuar en la escuela o abandonarla, igual a las condiciones de llegada. Por ello, todas y todos los estudiantes de secundaria pública reciben la beca Rita Cetina. Este año, 8 millones de estudiantes de primaria recibieron apoyo para útiles y uniformes escolares. Cerca de 5 millones de jóvenes de educación media superior cuentan con la beca Benito Juárez, y al final de 2026, cerca de 800 mil estudiantes universitarios cuentan con las becas Jóvenes Escribiendo el Futuro y Gertrudis Bocanegra. Es decir, todos los estudiantes de primaria preparatoria están becados, y vamos también por más becas en la educación superior. A través de la Escuela Es Nuestra, en 2026, más de 73 mil planteles de educación básica y media superior han recibido recursos para mejorar sus instalaciones junto con padres y madres de familia. Como nos comprometimos, hemos dedicado esfuerzos y recursos para fortalecer y ampliar la educación media superior y superior. Para ello creamos el Bachillerato Nacional, con el objetivo de unificar todas las preparatorias y tecnológicos del país bajo un mismo paraguas educativo, garantizando su cobijo con alguna institución de educación superior. Este año ya egresaron más de 657 mil jóvenes de la primera generación del Bachillerato Nacional con una doble certificación: la del propio bachillerato de la Secretaría de Educación Pública y la de una institución de educación superior, gracias a un acuerdo con 29 universidades y tecnológicos nacionales y estatales. Eliminamos el examen de admisión a la educación media superior en 17 entidades. A diferencia de años anteriores, que las y los adolescentes se les hacía creer que había buenas y malas escuelas, y que su calificación en un examen determinaba a cuál de ellas podían acceder, hoy saben las y los jóvenes que todas las escuelas de educación media superior pública son buenas, y que ellos pueden decidir a cuál asistir a partir del lugar donde viven y de su interés. El nuevo sistema tiene un nombre con mucho simbolismo: mi derecho, mi lugar. Este año, la mayoría de los estudiantes encontraron lugar en sus primeras dos opciones. Con el examen de admisión, los estudiantes podían llegar a estudiar en su décima opción, lo que los hacía desertar en el primer año. Los jóvenes deben estar en la escuela. Además, en 2026 habremos creado 156 mil nuevos lugares en educación media superior, gracias a 485 construcciones y ampliaciones, y llegaremos a 400 mil nuevos lugares para alcanzar el 90% de la cobertura nacional
en este nivel educativo para 2030. Con respecto a la educación superior, para 2026, la Universidad Nacional Rosario Castellanos tendrá 13 nuevas unidades académicas en todo el país, con 119.280 estudiantes. Se alcanzaron 239 universidades del bienestar Benito Juárez, con 285.000 alumnos. En todo el sistema público de universidades autónomas, politécnicos y tecnológicos públicos, en 2 años se habrán creado 245.111 lugares adicionales. Es decir, 250.000 de jóvenes que antes no encontraban lugar, hoy tienen la opción de estudiar. Se han basificado, sumado al 1,000,000 de profesores que se basificaron durante el sexenio del presidente López Obrador, 200.000 maestras y maestros más. A partir de este mes, inicia una consulta, escuela por escuela, para que todas las maestras y maestros de educación pública decidan con libertad la forma en la que desean que se promueva la movilidad vertical y horizontal, así como su transferencia. A diferencia de la reforma educativa en la época de Peña Nieto, que fue impuesta, nosotros consultamos democráticamente a todas las maestras y los maestros. Se distribuyeron en educación básica 154.5 millones de libros de texto gratuitos de la nueva escuela mexicana. Y ya se está trabajando para que en 2027 se incorporen 3 libros de texto más: Historia de México, Enseñanza de las Matemáticas y Lectoescritura. La educación artística también es una prioridad. Desde 2025 se eliminaron las cuotas en todas las escuelas del IMBAL, el INA y el Centro de Capacitación Cinematográfica, y se mejoraron integralmente 1,600 espacios educativos. Abrimos el nuevo Centro de Capacitación Cinematográfica en Chapultepec, que multiplicó por 5 la matrícula. La Orquesta Escuela Carlos Chávez tiene sede por primera vez después de 37 años y con el Fondo de Cultura Económica se editaron 2.5 millones de libros para jóvenes de 14 países y se han promovido más de 26.000 grupos de lectura. México vive un momento histórico en el deporte. Alcanzamos la mejor participación de nuestra historia en los Juegos Centroamericanos y del Caribe. Nuestras y nuestros deportistas están conquistando los primeros lugares en campeonatos mundiales de distintas disciplinas, como clavados, ciclismo, remo, flag football y tiro con arco, por mencionar algunas. Estos resultados comienzan desde la base. La Olimpiada y Paralimpiada Nacional constituyen el semillero deportivo más grande del país y activan a más de 4 millones de niñas y niños y jóvenes. Los Juegos Deportivos Nacionales Escolares reúnen a más de 5 millones de estudiantes y programas como Ponte Pila y Centros de Deporte Estatal y Municipal llevan la actividad física a todos lados de la República. En el alto rendimiento, las y los atletas cuentan con el respaldo del Estado mexicano. Destinamos más de 1,000 millones de pesos a becas de alimentación, estancias, campamentos, atención médica y competencias internacionales. Hoy existe una planeación metodológica y científica que acompaña cada etapa de su preparación. Por eso los resultados no son casualidad, son producto, por supuesto, del talento y el esfuerzo de nuestras y nuestros deportistas, de su disciplina y del respaldo de un gobierno que entiende que el deporte es un derecho y una herramienta de transformación. Como parte de la celebración de la Copa Mundial de Fútbol, desarrollamos el Mundial Social. A través de estas actividades se construyeron
2.226 canchas de fútbol por parte del Gobierno de México y un número similar de municipios y estados. 1.123 murales alusivos al fútbol realizados por el Instituto de la Juventud. 1.166 recuperaciones de espacios deportivos, así como 74 mundialitos y copas con la participación de 1.1 millones de personas de todas las edades. Los torneos escolares permanecerán todos los años. En salud, estamos recuperando un derecho que durante años fue abandonado. Cuando llegó el gobierno de la Cuarta Transformación, había un profundo retroceso en el sistema de salud pública en México. Hay que recordarlo. Para que se den una idea, entre 1943 y 1982 se construyeron en el IMSS 29.500 camas hospitalarias, mientras que en el periodo del neoliberalismo, de 1983 a 2018, solo se agregaron 4.000 camas. Es decir, en el mismo número de tiempo, 29.000. En los siguientes 36 años, solo 4.000 camas. Fue tal el desdén y negligencia que al final de esa época había más de 80 hospitales a medio construir o inservibles que presumían haber inaugurado. Los medicamentos y los insumos médicos se compraban a un reducido grupo de empresas intermediarias que cobraban a sobreprecio, y había una ineficiencia en la distribución que entorpecía la entrega en las zonas de mayor marginación. El Seguro Popular contrataba servicios privados en lugar de fortalecer la capacidad de las instituciones públicas, y funcionaba por medio de un catálogo de enfermedades que definía si podías o no recibir atención médica. Por eso estamos revirtiendo el daño causado por el abandono en décadas en materia de salud. En el sexenio del presidente López Obrador se creó el IMSS-Bienestar, al que hoy se han incorporado 24 estados. Para este año, la atención en estas entidades federativas que se incorporaron al IMSS-Bienestar, la atención en consultas de especialidad habrá crecido 106% comparado con 2022. En tan solo 2 años de gobierno, concluimos y están operando 33 nuevos hospitales del IMSS, del ISSSTE y del IMSS-Bienestar, además de 11 unidades de medicina familiar y 36 centros de salud y consultorios. Asimismo, habilitamos 650 quirófanos modernos y en el sexenio construiremos 152 unidades de salud nuevas que aportarán 9.000 camas más. Gracias a un cambio en la concepción, se forman y contratan el doble de médicos especialistas cada año comparado con el periodo neoliberal. Para atender el abasto oportuno de medicamentos e insumos médicos, se realizan compras consolidadas directamente con los proveedores y creamos el programa Rutas de la Salud para las unidades médicas y hospitales del sistema IMSS-Bienestar, a través de las cuales se han distribuido 2.000 millones de piezas. Ningún hospital que atiende cáncer carece de medicamentos. Creamos el programa Salud Casa por Casa, a través del cual 20.000 profesionales de la salud han realizado más de 23 millones de visitas domiciliarias a adultos mayores y personas con discapacidad. Es el programa de prevención de la salud más importante de todo el mundo. Creamos el Servicio Universal de Salud para conjuntar los esfuerzos de las tres principales instituciones de salud pública federal. Para ello, de septiembre a diciembre, implementaremos más de 12.000 consultorios en los 24 estados adheridos al IMSS-Bienestar, con el objetivo de fortalecer la atención primaria y la prevención de la salud. Con nuestro gobierno,
el Infonavit y Fobiste recuperaron su capacidad para hacer viviendas y no solamente otorgar créditos injustos. Entre estas dos instituciones y la Comisión Nacional de Vivienda, tenemos como meta construir 1,800,000 viviendas para familias que ganen menos de 2.9 salarios mínimos. A la fecha, se han contratado 668,000, de las cuales 278,000 están en construcción y ya se asignaron 90,000 viviendas. Asimismo, estas instituciones, junto con Sociedad Hipotecaria Federal, dan créditos más accesibles a familias con mayores percepciones. Hoy se han entregado 779,000 créditos a familias. La meta es otorgar 2.2 millones. Por otro lado, se han beneficiado 717,000 familias con créditos de apoyo de mejoramiento de vivienda, de los 108 millones que tenemos como meta. Además, hemos corregido una de las mayores injusticias heredadas del pasado. 5 millones de familias dejaron de estar atrapadas en créditos impagables. Impresionante lo que sucedía en el pasado. La gente pedía crédito por 60,000 pesos, había pagado durante 20 años y su deuda había ascendido a 1 millón de pesos. Ahora todo eso fue reestructurado y hay millones de familias que ya pagaron su vivienda. Para garantizar la propiedad, hemos regularizado 337,000 hogares de 1.2 millones que tenemos como meta. Juntando todas estas acciones, el programa de vivienda alcanzará a 12 millones de familias al finalizar el sexenio. Hay algo que me llena de orgullo como primera mujer presidenta. Las mujeres llegamos a la Constitución, a las leyes y a las decisiones fundamentales de la República. Pese a la misoginia y al machismo de quienes piensan que las mujeres no podemos o no sabemos gobernar, cada día demostramos lo contrario. Además, este año habremos llegado a 1,001 centros libres en todo el país. Hemos distribuido 27 millones de cartillas de derechos de las mujeres y formado una red de 190,375 mujeres tejedoras de la patria. Se presentó la Ley General para prevenir, investigar, sancionar y reparar el daño por el delito de feminicidio. Con los pueblos indígenas y afromexicanos, hemos iniciado una nueva etapa gracias a la modificación del artículo segundo de la Constitución, en el que se reconoce a los pueblos indígenas y afromexicanos como sujetos de derecho público con todos sus derechos. Llegan directamente a las comunidades para que sean asambleas quienes decidan su destino. En 2 años ya son 25,000 millones de pesos entregados a 19,000 comunidades. Además, hemos restituido 13,000 hectáreas de tierras comunales a los pueblos Rarámuri, Yaqui, Seris, Wixárika, Odami y Otomí. Están en proceso el retorno de 177,632 hectáreas adicionales. Se fortalecen las lenguas originarias en 400 centros y se impulsan planes integrales de justicia y desarrollo para 35 pueblos indígenas y afromexicanos. Y se encuentra bajo consulta la Ley General de Derechos de Pueblos Indígenas y Afromexicanos.
Estamos recuperando la soberanía energética de la nación. Modificamos la Constitución para recuperar a Pemex y a Comisión Federal de Electricidad como empresas públicas. Al concluir el sexenio, se habrán incorporado 32 mil megawatts adicionales al sistema interconectado nacional, elevando la participación de las energías renovables de 24 a 38% para cumplir nuestro compromiso ambiental y al mismo tiempo garantizar la soberanía energética. En 2 años se terminaron de construir 6 nuevas plantas de ciclo combinado con una capacidad de 3.000 megawatts, así como rehabilitado, modernizado, repotenciado 8 centrales hidroeléctricas. Para avanzar en la meta de energías renovables, en febrero de 2026 se convocó a la iniciativa privada a participar en el desarrollo de proyectos de generación eléctrica mediante esquemas de inversión mixta que mantengan la proporción establecida en la ley de 54% público y 46% privado. A partir de concursos transparentes, se aprobaron 38 proyectos que aportarán una capacidad total de generación de 8.025 megawatts y más de 2.500 megawatts de almacenamiento, con una inversión de 10.600 millones de dólares. En este mismo año se publicarán otros concursos bajo esta modalidad innovadora. Asimismo, la Comisión Federal de Electricidad ya inició la implementación del plan de inversión por más de 244 mil millones de pesos para modernizar y ampliar las redes de transmisión y distribución. El plan de justicia energética ha llevado a cabo 20.377 obras de electrificación en beneficio de más de 600 mil personas de 13 mil comunidades apartadas. El objetivo es alcanzar 99.9% de electrificación en el 2030. Se han instalado 5.000 paneles fotovoltaicos para viviendas en la ciudad de Mexicali y vamos a ampliar este programa. Redujimos la deuda de Pemex en 20 mil millones de dólares. Hoy producimos 1.77 millones de barriles diarios y casi 5 mil millones de pies cúbicos diarios de gas natural, mientras que el Sistema Nacional de Refinación procesa más de 1.5 millones de barriles diarios. A todos aquellos que criticaron la construcción de la refinería Olmeca en Dos Bocas, Paraíso, Tabasco, hoy se demuestra que gracias a la misma hemos podido enfrentar el aumento en el precio de los combustibles y el desabasto que afecta a la gran mayoría de los países del mundo. Estamos concluyendo, la construcción de 2 coquizadoras para producir más gasolinas y diésel con bajo contenido de azufre en Tula y Salina Cruz. La primera terminará este año y la segunda en el primer semestre de 2027. Al cierre del 2025, la producción de fertilizantes de Pemex, que había sido abandonada durante el periodo neoliberal y rescatada durante el periodo del presidente López Obrador, alcanzó en 2026 1.185 toneladas, lo que representa 38% más de producción de fertilizantes que en 2024. Ya iniciamos el rescate de la Petroquímica Nacional mediante los proyectos de Escolín, Cosoleacaque, Morelos y Cangrejera. Hemos puesto en marcha el Plan Nacional de Gaseoductos con una inversión histórica de 141 mil millones de pesos proyectada hacia el año 2030. Esta estrategia integral moderniza y amplía la red de transporte de gas natural para abastecer el sureste, las 13 nuevas centrales eléctricas de ciclo combinado y los polos de desarrollo para el bienestar. Formamos un comité plural de expertos de diferentes instituciones públicas en diferentes disciplinas
para analizar la viabilidad de explotar el gas no convencional en nuestro país para fortalecer la soberanía energética sin comprometer los recursos hídricos. En la actualidad, 75% del gas natural que consumimos es importado y 90% del mismo proviene de recursos no convencionales. En su primera conclusión, este grupo estableció la prohibición de su explotación en la cuenca Tampico-Misantla para no dañar a comunidades y recursos naturales, conclusión que vamos a respetar y publicar. Y se estudia la disponibilidad de agua salobre profunda en la cuenca de Burgos. Como hasta ahora, seguiremos informando con transparencia. En caminos, hemos avanzado un 88% en la repavimentación de los 51 mil kilómetros de carreteras libres de peaje del país. Concluimos obras estratégicas como la carretera Bavispe-Nuevo Casas Grandes, el puente Nichupten-Cancún, Real del Monte, Huasca, en Hidalgo, la carretera Pátzcuaro-Uruapan y San Ignacio-Tayoltita. El proyecto de mejoramiento y ampliación de la red de carreteras es sumamente ambicioso. Se trata de inversión por un monto de 700 mil millones de pesos para 5 mil kilómetros. Los ejes carreteros principales son Corredor del Golfo de México, con la carretera Macuspán-Escárcega, la terminación de la carretera Veracruz de sur a norte y el mejoramiento y ampliación de Tampico a Reynosa, pasando por Ciudad Victoria. Corredor del Pacífico, la mejora de la carretera de Salina Cruz a Michoacán, la mejora de las carreteras 57 y 45 que cruzan de sur a norte por el centro del país, la carretera Guaymas-Chihuahua, Tolucas y Guatanejo, la conexión de la Huasteca desde Hidalgo hasta Tamaulipas, pasando por San Luis Potosí, y la carretera Ocosingo-Palenque en Chiapas. En estos dos años, construimos 70 puentes y distribuidores viales y estamos haciendo 35 más. Entre ellos se encuentran 68 en Guerrero, 7 en Colima, Veracruz Puerto, Coatzacoalcos, cruce Bahía de Banderas, Puerto Vallarta, el puente Amado Nervo. Duplicamos el presupuesto para caminos artesanales y junto con comunidades indígenas hemos construido 135 caminos equivalentes a 368 kilómetros. Además, intervenimos más de 1.100 kilómetros de infraestructura carretera en la Mixteca de Oaxaca y de Puebla. Seguimos recuperando el ferrocarril de pasajeros, sello de la cuarta transformación de la vida pública. Inauguramos el tren insurgente de Santa Fe a Observatorio, el cual ya ha transportado a más de 25 millones de pasajeros, y el tren Felipe Ángeles en su tramo Lechería-Aifa se consolida como una alternativa moderna de movilidad para cerca de 3 millones de habitantes, además de permitir el acceso rápido al Aeropuerto Internacional Felipe Ángeles. Avanzan además los trenes Aifa-Pachuca, Ciudad de México-Querétaro, Querétaro-Nuevo Laredo, Querétaro-Guadalajara, Salina Cruz-Ciudad Hidalgo, Roberto Ayala-Dos Bocas y el Tren Maya de carga. Aprovecho para informarles a todos aquellos que auguran que no funciona que el Tren Maya ha transportado 2.5 millones de pasajeros y evoluciona conforme a lo planeado. Mexicana de Aviación ha transportado a 1 millón de pasajeros y llegaremos al triple con 14 aviones más de acuerdo a sus metas. El AIFA ha transportado 3.6 millones de pasajeros en el primer semestre de 2026, incluso por encima de lo planeado. El tren interoceánico ha transportado 2 millones de toneladas
y el tren de pasajeros iniciará nuevamente operaciones entre noviembre de 2026 y febrero de 2027, dependiendo de sus tramos. Después de decenas de años de saqueo del recurso hídrico, en diciembre de 2025 se publicó la reforma integral a la Ley de Aguas Nacionales, con la cual el agua dejó de concebirse como una mercancía para reconocerse como un derecho humano y un recurso de la nación. Mucho hemos hablado de lo que significó para el país la privatización de los recursos energéticos. Pero en el agua, convertir el agua en una mercancía tuvo efectos gravísimos. Gracias al cambio en esta ley y al recuperarse el agua como un derecho humano y un recurso de la nación, desprivatizamos más de 5,000 millones de metros cúbicos de agua, agua suficiente para abastecer durante un año a más de 90 millones de personas. También gracias a ello pudimos entregar 12,346 títulos de concesión a comunidades, pequeños y medianos productores y asignar agua a los municipios que antes tenían que pagar por ella a particulares. Por ejemplo, Mexicali y Tijuana hoy tienen la concesión directa de la Comisión Nacional del Agua cuando antes tenían que pagarla a particulares. Avanzamos en la primera etapa para el saneamiento y restauración de los ríos. Río Atoyac, Lerma Santiago, Tula, en estos ríos se construyen y rehabilitan 23 plantas de tratamiento y 282 kilómetros de colectores. Se desasolvan y limpian cauces y se construyen espacios públicos, entre otras actividades. Además, estamos saneando los ríos Tijuana en Baja California, Nogales en Sonora y La Sabana en Guerrero. Estamos modernizando y tecnificando la infraestructura hidroagrícola en más de 250 mil hectáreas, lo que permitirá aumentar la productividad del campo y al mismo tiempo liberar agua para consumo humano. Las obras se realizan en 19 distritos de riego en 15 estados de la República. Asimismo, con el objetivo de garantizar el derecho humano al agua y disminuir el riesgo de inundaciones, se impulsan 17 proyectos estratégicos. Hemos concluido 200 kilómetros de redes troncales de agua saludable para la laguna en Coahuila. Llevamos 40% del plan de la zona oriente del Estado de México y están en ejecución, con un 40% de avance, el plan integral para la zona metropolitana del Valle de México, la presa El Novillo en Baja California Sur, el acuaférico de Campeche. Acapulco se transforma contigo, que incluye obras de agua potable, drenaje, saneamiento y prevención contra inundaciones. La segunda línea del acueducto Guadalupe Victoria en Tamaulipas. Un nuevo acueducto para llevar agua a la ciudad de Colima. La presa Tunal 2 en Durango. El acueducto Coatzacoalcos en Veracruz. El acueducto El Peaje San José en San Luis Potosí. Obras de protección contra inundaciones en Tabasco. Y estamos por iniciar la presa Mujer Solteca para llevar agua a la ciudad de Oaxaca, planta desaladora para Tijuana y Rosarito, sistema de pozos para llevar agua a Hermosillo, Sonora, agua para Guanajuato y agua para Zacatecas. Además, con recursos coordinados entre los tres niveles de gobierno, llevamos a cabo 24,000 obras de agua potable y drenaje en 2,183 municipios del país. Estamos modernizando 7 puertos y ya iniciaron los trabajos en el puerto de Manzanillo. Avanzamos en el mantenimiento y ampliación y modernización de 11 aeropuertos internacionales, entre los que destaca la remodelación del Aeropuerto Internacional de la Ciudad de México, el Aeropuerto de Puerto Escondido y el Aeropuerto de Tepic. La paz y la tranquilidad de las familias son la prioridad del gobierno. Miles de guardias nacionales, soldados, marinos,
agentes de seguridad y servidores públicos trabajan todos los días en los cuatro ejes de la estrategia de seguridad que nos hemos planteado. Atención a las causas, consolidación de la Guardia Nacional, fortalecimiento de la inteligencia y la investigación y coordinación entre las instituciones del Gobierno Federal, la Fiscalía y coordinación con las entidades federativas. Los resultados hablan por sí mismos. Hemos logrado 51% de disminución en homicidios dolosos desde que llegamos a la presidencia. Lo que equivale a 44 homicidios menos cada día. Debe resaltarse que julio registró el promedio diario más bajo desde hace 11 años. En lo que va de 2026, el promedio diario de delitos de alto impacto bajó 54% respecto a 2018. También se registraron disminuciones en el robo a transportista con violencia, robo de vehículo con violencia y lesiones dolosas por disparo de arma de fuego. De octubre de 2024 a julio de 2026, ha habido 63 mil personas detenidas relacionadas con algún delito y 207 de ellos objetivos prioritarios de todos los grupos de la delincuencia organizada. Se decomisaron 32.824 armas de fuego y 519 toneladas de droga. Además, fueron desarticulados y desmantelados 2.725 laboratorios clandestinos y áreas de concentración para la elaboración de metanfetaminas. Con la atención a las causas, se llevaron a cabo 665 ferias de paz y se brindaron más de 1 millón de atenciones, acercando servicios de salud, educación, empleo, trámites, servicios gubernamentales, orientación, talleres y actividades comunitarias a la población. Trabajamos con especial atención en diversos territorios prioritarios, entre los que se encuentran 10 municipios de Michoacán, Cuautla, Morelos, Culiacán, Sinaloa, la Montaña de Guerrero y 40 municipios prioritarios a los que llevamos el programa Jóvenes Unen al Barrio, Jóvenes Construyendo el Futuro, Preparatorias Margarita Maza, la construcción de Centros Deportivos México Imparable, Boxeando por la Paz, conciertos, actividades deportivas. Se trabaja casa por casa para atender de forma integral a las familias. Quiero agradecer al Gabinete de Seguridad, al General Secretario Ricardo Trevilla Trejo, al Almirante Secretario Raimundo Pedro Morales Ángeles, al Secretario de Seguridad Omar García Harfuch, a la Secretaria de Gobernación Rosa Isela Rodríguez y a la Consejera Jurídica Luisa María Alcalde, por el trabajo permanente durante estos meses, estos 2 años, para poder alcanzar estos resultados en seguridad. Aunque sabemos que la seguridad es fruto de la justicia. Gracias también al cambio en el Poder Judicial, porque se nota claramente la diferencia entre el pasado y el presente. Se atendieron a cerca de 100.000 familias afectadas por las lluvias torrenciales en 5 estados de la República en octubre de 2025. Se realizaron actividades continuas de apertura de caminos por cerca de 1 mes y medio, en el que se realizó el puente aéreo más importante que se haya realizado nunca en México. Se encuentran en construcción todos los caminos y puentes afectados. Agradezco entrañablemente a todos los elementos de las Fuerzas Armadas que trabajaron sin descanso, así como a las y los servidores de la Nación, a la Secretaría de Infraestructura y Comunicaciones y Transportes y a todos los que participaron en aquellas jornadas. En ese momento se mostró la fraternidad sin condiciones, que es un sello que nos caracteriza.
y del que nos sentimos sumamente orgullosos. En política exterior hemos mantenido los principios constitucionales, no solo porque esa es nuestra obligación, sino por convicción propia. La autodeterminación de los pueblos, la no intervención, la solución pacífica de las controversias, la proscripción de la amenaza o el uso de la fuerza en las relaciones internacionales, la igualdad jurídica de los estados, la cooperación internacional para el desarrollo, el respeto, la protección y promoción de los derechos humanos y la lucha por la paz y la seguridad internacionales. En este marco, subrayo la relación con el gobierno de los Estados Unidos, que ha tenido sus dificultades, pero que hemos tomado la decisión de siempre buscar el entendimiento. Quizá uno de los aspectos más dolorosos ha sido el trato que han recibido las y los mexicanos a través de detenciones y la dolorosa muerte de 17 de nuestros connacionales en centros de detención y operativos. Frente a ello, además de los canales diplomáticos, decidimos interponer denuncias en los casos en los que fue necesario y les vamos a dar seguimiento y exigir que se respeten plenamente los derechos humanos de nuestras y nuestros compatriotas. Para mejorar la atención, a nuestros paisanos y para que sepan que los consulados son espacio de entendimiento y acompañamiento de resolución, transformamos la atención consular, la simplificamos, la acercamos y sobre todo la hicimos más humana. Hoy todos nuestros cónsules tienen la responsabilidad de acercarse a las comunidades, escuchar sus necesidades y defender sus derechos. Con el programa México te abraza, hemos apoyado a más de 281 mil compatriotas que han regresado de los Estados Unidos con alimentos calientes, traslado a sus comunidades, atención médica y psicológica y documentos de identidad. En materia comercial, tenemos diálogo permanente con el gobierno de los Estados Unidos y esperamos llegar a un entendimiento. En materia de seguridad, hemos alcanzado acuerdos de colaboración que parten de cuatro principios: respeto a la soberanía y la integridad territorial, responsabilidad compartida y diferenciada, respeto y confianza mutua y cooperación sin subordinación. En México, queremos cooperación, diálogo y entendimiento con todas las naciones. Pero cooperación no significa sometimiento. Amistad no significa renunciar a nuestros principios. Y mientras yo tenga el honor de servir como presidenta de la República, defenderé con toda firmeza nuestra soberanía, nuestra dignidad y nuestra independencia. Porque México es un país soberano y la soberanía no se negocia, no se entrega y no se comparte. En estos 23 meses de grandes cambios, hemos mostrado que México es fuerte, tiene un pueblo extraordinario, sabemos dialogar y nos entendemos como un país democrático. Somos parte del proyecto de la Cuarta Transformación de la Vida Pública. Que nadie se equivoque, aquí no hay divisiones, aquí no hay rompimientos, lo único que hay es la defensa del pueblo de México y su dignidad. Los ojos del mundo están puestos en México, porque aquí un pueblo grande ha decidido escribir su propia historia. Consolidamos un proyecto que nace desde abajo y pone en el centro la igualdad, la justicia y el bienestar. México no se somete ni se detiene. México es libre, es soberano y avanza con dignidad, con la fuerza de su pueblo y con la mirada puesta en un futuro que proviene
de nuestro legado de grandeza. Tenemos la responsabilidad histórica de garantizar el camino de la honradez y de un gobierno que esté al servicio del pueblo. Precisamente porque somos leales a esos principios, podemos entregar buenas cuentas y garantizar un futuro de bienestar para todas y todos los mexicanos. No olvidemos nunca que la autoridad política y moral se escribe todos los días. Esa no se adquiere ni con todo el dinero del planeta. Por ello, y justamente por ello, insistimos en que solo con honestidad se dan verdaderamente resultados. Vamos mejor y tenemos rumbo, porque ese rumbo lo marca el pueblo, que es nuestro camino y es nuestro destino. ¡Que viva nuestra independencia! ¡Viva! ¡Que viva México! ¡Viva! ¡Que viva México! ¡Viva! ¡Que viva México! ¡Viva!

Se les invita respetuosamente a ponerse de pie para entonar nuestro himno nacional.

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Gente bonita, regresamos con más música. Gracias, gracias por quedarse con nosotros. Pues este fue el informe de nuestra señora presidenta, Claudia Sheinbaum Pardo. Esperemos que lo hayan disfrutado. Esperemos que haya pues despejado varias dudas, que incite al debate, que incite al diálogo, a analizar muchas cuestiones que nosotros en el día a día podemos palpar, otras que creemos que podemos ver y conocer y comprender, pero pues luego estamos nada más desde nuestro muy pequeño individual punto de vista, muy local también. Por eso yo trato de siempre tratar de hablar con gente de otras partes de la República Mexicana, con respeto, con apertura, para saber cómo ven ellos la situación desde sus trincheras y hacer un criterio un poquito más amplio, ¿verdad? Mejor fundamentado. Así que bueno, pues este fue el informe. Segundo, faltan cuatro todavía. Y bueno, posturas hay muchas. No voy a decir que tú tienes la última palabra, porque no vivimos en un mundo de fantasía, ¿verdad? Nadie tiene la última palabra. Pero vale la pena siempre estar aquilatando, pesando, comparando los puntos de vista de muchas personas antes de hacernos nuestro propio criterio. En fin, gente bonita, continuamos con más música. ¿Qué les parece? Ya dicen, no, yo estoy sintonizando aquí XFM porque son la estación con más minutos de música por hora. Tío Enrique, ¿qué pasó así? Tienen toda la razón. Ese es nuestro motivo, ese es nuestra razón de ser. Así que vámonos con música, claro. Jesse Joy y la canción Respirar. Después escucharemos a Thalía con la canción Sangre y regresamos con más música al 101.9. No se me vayan y sigan sintonizando la estación del beso. Ya saben, Showkiss por Kiss FM.

0: 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En Kiss FM son las 12 con 32 minutos.
1: 12:32.
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0: 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En Kiss FM son las 12:47.
1: 12:47.
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12 del día con 50 minutos, damas y caballeros. Muchísimas gracias por seguir en la sintonía de la Estación del Beso. Y bueno, ya estamos a nada de despedir el programa de hoy. Les quiero agradecer muchísimo por habernos quedado con nosotros, por haber escuchado las mejores rolitas aquí en Kiss FM 101.9. Y bueno, sobre todo por estar disfrutando de el contenido musical y radiofónico que con mucho gusto, mucha alegría preparamos para ustedes, y en muchas ocasiones gracias a ustedes, porque me encanta cuando me hacen llegar los mensajitos, los saludos, los comentarios y las complacencias de las rolitas que les gustaría estar escuchando. Así que bueno, pues esperemos que haya sido del todo de su agrado y que la sigan pasando de maravilla. Y al 10 para la 1 tenemos 32 grados Celsius y una humedad del 65%. Viento, pues no mucho, de 11 kilómetros por hora, rachas de 13. Viene del noroeste, quiere decir que viene aire fresquecito, aire frío. Posiblemente eso el día de mañana signifique lluviecita o algo así, pero ahorita nada, hasta el momento nada. Claro, el clima no tiene palabra, ¿no? Y en cualquier momento dicen, ¡ja, ja, te la creíste! Y pum, que nos ponen una buena lluviecita en la noche, de unos cuantos minutos, pero muy abundante, ¿no? A lo mejor, ojalá que no sea el caso. Lo que sí es que el meteorológico ya nos estuvo diciendo que estos días se va a estar manteniendo cierta estabilidad en lo que viene a ser el clima, y bastante días bastante calurositos, así que ya lo saben, utilizar manga larga refrescante, muy refrescante. El bloqueador solar debería venir en los útiles escolares, caray. Debería venir. Y cada que fuera a salir los alumnos al patio, jóvenes, saquen su bloqueador. Órale, a ponernos bloqueador, brazos, cuello, cara, para estar bien protegidos. Para estar bien, bien protegidos. En Japón y algunos otros países de Asia, lo que hacen es incluir luego gorras o sombreros en los uniformes. También en Australia, porque es necesario proteger la vista también de la radiación solar. Y es. Yo siempre he dicho que de preferencia ponerte lentes oscuros. Sobre todo aquellos que tenemos sensibilidad a la luz, ¿no? Entonces, para evitar migrañas. Luego había un compañerito, y después me fue pasando a mí, que constantemente tenía dolores de cabeza. Creíamos que nomás le gustaba hacerse el interesante o llamar la atención. Y no, el chavito tenía sensibilidad a la luz. Entonces, después de un rato de estar en el sol o jugando fútbol, el cerebro hacía crash. Se le licuaba. Y le dolía un montón a la cabeza por la luz. Aunque fuera luego invierno y no estuviera tan soleado, le molestaba mucho la luz y no podía estar mucho tiempo. Así que, gente bonita, ya lo saben. Sombrero, sombrilla, gafas oscuras, bloqueador solar y algo que te proteja de la radiación, como una camiseta, una camisa de manga larga, de fresca, muy fresca, que no te acalore mucho y que sí te esté protegiendo. Y si eres de las personas que tiene tatuajes, pues con más gusto, con más razón, tienes que invertir en ellos y cuidarlos y ponerte tu bloqueador solar y tu cremita humectante. En fin, gente bonita, por mi parte ha sido todo. Les deseo una excelente tarde. Nos escuchamos en punto de las 8 de la noche. Mientras tanto, no sé si vaya a haber Martes del Jaguar. Y lo dudo porque vimos a la gobernadora ahí en el informe presidencial. Así que lo dudo mucho. Pero bueno, ya después nos estarán notificando qué pasó. Pero bueno, nos estaremos escuchando en punto de las 8 de la noche en Kiss Life edición nocturna. Mientras tanto, los dejo con Luis Miguel, La Bikina y No Me Digas Que No, de Nicky Clan. Hasta muy pronto y quédense sintonizando, por supuesto, Cipse Noticias Radio, segunda emisión. Hasta muy pronto. Chao.

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1: Es la 1:00 p.m. en Campeche. 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
3: Rinde la presidenta Claudia Sheinbaum su segundo informe de gobierno. Inicia el operativo vial por la Feria Campeche. Presenta el gobierno del estado el mes del testamento. Hola, hola, ¿qué tal? Muy buenas tardes, 1:02 p.m. y ya nos encontramos completamente en vivo a través de su estación favorita, la estación del beso, Kiss FM 101.9. Recuerda que usted nos puede sintonizar a través de CIPSE Play, el sitio de internet de radio y televisión de Grupo CIPSE. Les saluda Sara López y saludos a todas y a todos que siempre nos están sintonizando. Saludos hasta Carmen, la comadre 95.5. Saludos a usted que seguramente me está escuchando desde el transporte público coach o del taxi también, o de camino a llevar a los niños a la escuela, o salir de la escuela también, o de camino a sus trabajos, o saliendo de sus trabajos, donde sea que usted se encuentre, hasta desde la comodidad de su casa, pues saludos a cada uno de ustedes. Y también recuerden nuestra línea de WhatsApp 981-139-0974. Para que usted se comunique con nosotros, nos envíe ese mensaje, ese saludo especial, esa felicitación especial, porque seguramente alguien está cumpliendo años el día de hoy o celebrando algo en particular. Así que anímese a felicitarlo para que pues le pueda escuchar, ¿verdad? Una bonita felicitación. Y también no se olvide de su reporte ciudadano, su denuncia ciudadano al mismo número. Ahí usted puede reportar cualquier problemática, transporte público, baches, alumbrado público, lo que usted quiera reportar lo puede hacer y ya en un momento más pues lo estaremos comentando, lo estaremos platicando, cual sea su reporte ciudadano. Pero como cada tarde, yo no me encuentro sola porque ya está conmigo Carlos Soberanes. ¿Qué tal, Carlos? ¿Cómo te encuentras en esta tarde de martes soleadito?
4: Muy soleado, mucho calor, ¿verdad? Y arrancando ya el mes patrio, el noveno mes del 2026, ya entrando en este último cuatrimestre del presente año. Muy contentos de poderle acompañar y, por supuesto, dándole la vuelta a la página al mes de agosto, que pues ya se nos fue y que ahora vienen las fiestas patrias, y pues de eso vamos a estar platicando, por supuesto, a lo largo de todo este mes. Pero el día de hoy tenemos bastante información que compartirles, sobre todo del segundo informe de gobierno de la presidenta Claudia Sheinbaum, que apenas finalizó hace algunos minutos. Usted lo pudo escuchar a través de las frecuencias tanto de la comadre 95.5 allá en Carmen como de aquí, de Kiss FM 101.9 en la capital. Pero en un rato más estaremos desmenuzando poco a poco pues todos estos ámbitos, rubros, el económico, turístico, impulso al empleo, por supuesto también los programas sociales y la defensa de la soberanía, entre varias cosas que se estuvieron comentando hace tan solo apenas unos minutos allá en Palacio Nacional. De todo eso vamos a estar platicando el día de hoy, así que no se despegue. Por supuesto, segundo día de clases, ¿cómo le va en este arranque del ciclo escolar? Mándenos un mensajito desde el COSH, donde usted nos esté sintonizando, su automóvil, allí en el semáforo, maneje con precaución, mándenos su reporte ciudadano y su mensajito. Si está festejando algo en particular el día de hoy, adelante, mándenos ese WhatsApp. Y si no, y si ya está almorzando, provecho para todas y todos ustedes. 1:06 p.m, vamos a una pausa y ya volvemos con toda la información.
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0: En Kiss FM, es la una con 6 minutos.
5: 106.
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0: 1:08 p.m. Vamos a arrancar ahora sí con toda la información. Y es que fíjese que en el marco del regreso a clases que fue el día de ayer, el secretario de Educación, Candelario Pacheco, exhortó a padres de familia a estar al pendiente de sus hijas e hijos, señalando que si bien los profesores tienen una responsabilidad en las aulas, es importante y en la medida de lo posible que sean los padres de familia quienes puedan acudir a buscarlos a la salida.
1: Pues como ustedes bien saben, ¿no? A la hora de la salida, pues muchas veces los alumnos ahí tienen algunas, pues juegos, relajitos, fricciones, que nos ayuda muchísimo a nosotros y se lo pedimos a los padres de familia. No todos lo pueden, pero quienes puedan vayan a buscar a sus hijos. Nosotros como escuela estamos muy pendientes de los niños y le damos una atención desde lo que es la parte socioemocional, la tutoría. Cuando nosotros identificamos lo que usted comenta, inmediatamente mandamos a buscar a los padres de familia y turnamos a los niños al departamento de Convive. Inmediatamente Convive llega a las escuelas y actuamos de manera preventiva dándole talleres, cursos, dinámicas grupales que tengamos con nuestros alumnos, hacemos asambleas por la paz, todo lo que conlleve a que no se estén dando este tipo de situaciones. Pero yo siempre he pedido como padre de familia, como maestro, ahora como secretario de educación, que nos ayudan mucho ustedes, padres de familia y la sociedad en general, que estemos muy pendientes a la salida de nuestras niñas y niños en el traslado a sus casas.
2: También se espera que sea una reunión nacional donde sí lleguen a acuerdos y a toma de decisiones concretas en cuanto a la regulación de celulares en las escuelas. Así fue como lo informó el secretario de Educación, Candelario Pacheco. Será esta misma semana cuando se reúnan con autoridades educativas, incluyendo al titular de la SEP, Mario Delgado, para dar a conocer los resultados de las encuestas y foros hechos en los comités técnicos de toda la República.
1: Jueves 3 de septiembre, voy a Chetumal, Quintana Roo, vamos a tener una reunión nacional con el maestro Mario Delgado, donde el tema primordial son el uso de los celulares. Y ya les puedo dar una información más referente a cuáles son las condiciones que vamos a tener para este ciclo escolar con el uso de los celulares. Todos los maestros estamos de acuerdo que las tecnologías de la información son necesarias, pero hay que saber utilizarlas. Porque muchas veces lo que está pasando es que los niños, la gente, está haciendo un uso excesivo de ese celular, y nosotros lo que buscamos con la nueva escuela mexicana es que los alumnos tengan un pensamiento crítico, y la criticidad parte en el que el mismo niño observe, mire y pueda hacer una opinión dada, ¿no? Ahí con los celulares pues tienen información como al por mayor, y eso que hace genera un cerebro muy pasivo. Nosotros queremos cerebros activos, queremos que tengamos unos niños más críticos.
0: Pues al pendiente estaremos de esa reunión nacional en Chetumal este jueves, esta misma semana. ¿Y usted qué opina? Le hemos lanzado la pregunta desde que se dio a conocer que sería a través de esos foros con maestros, padres de familia y alumnos, quienes se dictaminaría cuáles son las medidas a seguir con la restricción o no, ¿verdad?, de los teléfonos celulares en las aulas educativas. Pero bueno, nos encantaría saber su opinión. Y siempre en el índole educativo fue el titular de la Oficina de Enlace Educativo de la SEP aquí en Campeche, Abraham Isoteco Valle, quien informó que a principios de esta semana comenzó en Ciudad del Carmen la estrategia ABC de las emociones. De esta estrategia le platicamos el día de ayer, justamente cuando la presidenta Claudia Sheinbaum dio el arranque al ciclo escolar en Ciudad de México. Bueno, pues este programa ya se implementa en Ciudad del Carmen y en Campeche, en coordinación con la Secretaría de Salud y con la participación de psicólogos que brindarán pláticas a alumnos, docentes y personal de 5 planteles de educación media superior, además de dar seguimiento a las necesidades de cada escuela como parte de las acciones para atender la salud mental, considerada pues uno de los principales retos a nivel nacional y estatal.
3: Planteles de Ciudad del Carmen de Educación Media Superior, el arranque de esa estrategia, el ABC de las emociones, que consiste en llevar psicólogos que van a estar laborando 3 o 4 medidas en los planteles indicados. Ya se contactó con los directores, ya se les explicó a qué van, y sobre todo que la escuela en cuestión quede vinculada a CONASAMA por el tema de salud mental, que es uno de los principales retos que tenemos a nivel nacional y estatal. Son psicólogos de CONASAMA que van a acudir a los planteles a brindar pláticas tanto a maestros, alumnos, al personal, y posteriormente van a tener un contacto directo con la problemática.
2: Digan, por otra parte, cambiando de tema, hoy inició el cobro de las pensiones de los programas del bienestar, entre ellos adultos mayores, mujeres bienestar, personas con discapacidad, madres trabajadoras y Sembrando Vida. Beneficiarios señalaron que destinan principalmente estos recursos a gastos del hogar, apoyo a la familia y compra de medicamentos, cuyos precios han aumentado. Destacaron que estos apoyos representan un respaldo importante, especialmente para quienes no cuentan con otra pensión, por lo que administran el dinero para que les alcance, y reconocieron los logros de la presidenta Claudia Sheinbaum.
4: El dinero lo ocupamos para comprar medicamentos y para la comida, para cualquier cosita que nos haga falta, luz, gas, que muchas vivimos solas, y entonces la responsabilidad está para nosotros. Claro. Y a nadie más hay que acudir. Tenemos hijos, pero todos los hijos pues tienen familia, porque no nos gusta molestar a los hijos. Y a mí, por ejemplo, no me gusta molestar a los hijos. Cuando ellos quieren y puedan, solitos me traen los hijos. También son hijos buenos, y pues por las obras que ha hecho la doctora, excelente, todas muy buenas.
5: Tenemos el seno bastante fortalecido, y donde vamos a ir hablando del 90% de la gente está conforme con las labores que ha realizado la doctora, y sobre todo que ha está recibiendo ese apoyo, que es excelente para sus familias, necesidades, gente que realmente necesita.
6: Todo lo que está haciendo Claudia también. Todos están contentos y todo. Y el apoyo que nos están dando, pues muchos lo utilizan para el bienestar de su familia. Es un buen programa y muchos lo utilizan para su familia, para el bienestar de su familia.
7: ¿Cómo para que no me sostenga? Porque somos personas de escasos recursos, pero no podemos tener más recursos que lo que nos dan aquí, la ayuda que nos da el presidente. O sea, como sea, uno ya tiene una edad ya razonable, o sea, como ya después de los 65, porque tiene que ser los 65 ya. Uno tiene que ser consciente de que gasta mucho dinero, ¿no? Tenga familia o no tengas familia, gasta dinero.
0: Recuerda que el día de hoy, Sara, es para quienes cuyo primer apellido es con la letra A, mañana con la B y así sucesivamente conforme vaya avanzando justamente pues este mes. Me parece que hasta el 20 y tantos, ¿verdad? De 23. Septiembre. Exactamente. Así que no coma ansias y use muy bien y sabiamente esos recursos.
2: Así es, así como lo comentaron los ciudadanos. Y bueno, de esta manera, 1:15 p.m, vámonos a una pausa y ya volvemos.
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10: En Kiss FM, es la 1:16.
11: 1:16.
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7: Una de la tarde con 18 minutos, vamos con más información y bueno, vamos a continuar por supuesto invitándole a que se ponga en contacto con nosotros si nos está sintonizando desde algún punto, ¿verdad?, de la capital del estado o bien de Ciudad del Carmen. Nos encantaría leerles, saber desde dónde nos sintonizan, si ya fue por los niños a las escuelas, a la escuela también, mándanos un mensajito, saludos para quien va cumpliendo años el día de hoy y por supuesto también en el arranque de este mes de septiembre, el mes patrio que trae consigo pues una gran cantidad de eventos, ¿verdad?, aquí en la capital y en general en todo el estado. Pero bueno, vamos por partes y ahora vamos con la agenda de la alcaldía de Campeche. Y es que la alcaldesa Vivi Ravelo de nueva cuenta pues hizo énfasis en el recorte presupuestal que ha tenido el ayuntamiento en este año, el cual asciende a más de 200 millones de pesos. Sin embargo, se ha dado prioridad a poder cubrir las nóminas de las y los trabajadores, así como seguir exhortando a la intervención de espacios públicos como lo es el cementerio de San Román y los barrios tradicionales.
8: Ya de 200 millones de pesos al presupuesto que ya estaba aprobado, ya nos iban a dar un presupuesto y a eso que ya estaba autorizado, nos quitan 200 millones de pesos de la nada, que eso obviamente impacta totalmente en temas de nóminas, que gracias a Dios pues han salido hasta ahorita, todo bien, pero son 200 millones de pesos que se recortaron. Hay otros alcaldes que ya han tenido que recortar los montos de nómina a su personal, porque el recorte es en el estado, no sé si a uno más o unos menos, pero eso es que es la que ve a través del gobierno del estado el tema y maneja los recursos del porcentaje que se recauda en el tema del mantenimiento al centro histórico, quien ha recibido recursos federales para el mantenimiento de nuestros lugares, pues también en algún punto se le ha pedido temas como lo que también está en redes sociales, San Francisco, puentes, o sea, todo eso que al final son parte del municipio, pero los recursos llegan a través de la federación y se envían en este caso al estado y el estado decide dónde poner el dinero y dónde. Pues el cementerio de San Román es lo mismo, si estamos con un recorte, hacemos todo lo posible siempre y justamente ustedes se acuerdan de San Román cada que viene Día de Muertos, pero la realidad es que es un tema de un cementerio o de varios cementerios.
9: Bueno, por otra parte, Marco Antonio Novelo García, de 19 años, recibió ayer lunes el Premio Municipal de la Juventud gracias a su trayectoria deportiva en el Salón de Cabildo de la Alcaldía de Campeche. El reconocimiento fue entregado por autoridades municipales, esto gracias a su mérito en la disciplina de paratletismo y para powerlifting. Y también fue acompañado por amigos y familiares. Cabe destacar que es la primera vez que el ayuntamiento hace entrega de este premio para cerrar el mes de las juventudes.
10: Pues la verdad me sentí pues emocionado. Pues al final es un trabajo, el que hice fue de toda mi trayectoria deportiva. Al final siento que cada día entrenando, cada logro, cada meta que he logrado, pues llegó hasta este punto que fue ganar la premiación. Entonces me siento muy bien conmigo mismo y agradezco al municipio. Cualquier atleta aspiro a llegar a algo internacional, mundial, hasta los olímpicos. Al final los límites siempre están en la mente. Tú puedes tener todas las posibilidades, pero si no tienes la mentalidad, hay que trabajar en eso.
7: Y bueno, justamente en este mismo evento, ¿verdad?, donde se entregó el premio reconocimiento municipal de la juventud en el marco de esta sesión solemne de Cabildo de ayer, donde se otorgó este reconocimiento, también la alcaldesa Vivi Ravelo tomó la palabra, felicitó al recipiendario y motivó a las y los jóvenes del municipio a poder seguir el ejemplo de Marco y continuar dejando el nombre de Campeche en todo lo alto, en diferentes rubros, como en este caso el ámbito deportivo.
8: A tus 19 años, estudiante de Derecho y además a

0: Atletas de alto rendimiento, pues ha representado a Campeche, como ya lo dijimos todos, en eventos y en competencias tanto nacionales como internacionales, y tus resultados para powerlifting y para atletismo son motivo de orgullo para nosotros. También detrás de cada medalla hay algo todavía más importante, pues están las horas de entrenamiento, están los días buenos, los días malos, porque pues no siempre son días buenos, está también la constancia y la voluntad de seguir adelante. La historia nos recuerda que las circunstancias no determinan hasta dónde podemos llegar.
1: Y bueno, en cuanto al incidente ocurrido con el Tren Maya el día de ayer, la administración informó que uno de sus trenes que cubría la ruta Cancún-Palenque registró un percance de vía en el último de sus vagones. Apenas unos 50 metros después de salir de la estación San Francisco de Campeche. De acuerdo con la empresa, el maquinista detuvo la unidad conforme a los protocolos y no se reportaron personas lesionadas. Entre los 123 pasajeros que viajaban a bordo, mientras atendía la situación, los usuarios recibieron agua, alimentos, y a partir de las 4 de la tarde fueron evacuados de manera ordenada hacia la estación de Campeche. Posteriormente fueron trasladados por carretera hasta la estación Etzna, donde pudieron continuar su recorrido en otro tren. Tren Maya se señaló que ya fue integrada una comisión dictaminadora de accidentes ferroviarios para investigar técnicamente pues qué fue lo que provocó este incidente. La empresa también aseguró que el resto de sus servicios continuó operando pues con normalidad.
2: Esto en cuanto a lo que sucedió el día de ayer, que trascendía justamente en redes sociales, que muchas personas pues habían notado que había Guardia Nacional alrededor de las instalaciones del Tren Maya de la estación de San Francisco de Campeche, y bueno, pues ahí está parte de lo que comunicó a través de un boletín la administración del Tren Maya. Y hablando justamente de boletines, hace rato les platicábamos sobre la alcaldía de Campeche. En ese mismo orden de ideas, integrantes del cabildo del municipio aprobaron la continuidad del programa de la regularización de la tenencia de la tierra en diversos puntos de esta ciudad, en las áreas consideradas como conurbadas y en los poblados del interior, así como el manual de contabilidad gubernamental para el municipio de Campeche durante la sesión ordinaria de Cabildo que estuvo presidida por la presidenta municipal. Luego del pase de lista para verificar la existencia de quórum, Vivi Ravelo, alcaldesa, declaró abierta la sesión y se reincorporó en sus funciones del quinto regidor Luis Ángel Maitún para inmediatamente aprobar por unanimidad el informe financiero y contable del mes de julio del ejercicio fiscal 2026 presentado por la síndica de Hacienda. Durante esta sesión también se fue aprobado por unanimidad el dictamen de la Comisión Edilicia de Hacienda relativo a la solicitud del titular de Tesorería Municipal de autorización de ampliación y reducción de ingresos y egresos correspondientes al mes de julio del ejercicio fiscal del 2026, en tanto que en el voto unánime de los cabildienses fue aprobada también la propuesta de la alcaldesa para expedir el manual de contabilidad gubernamental para el municipio de Campeche. Bueno, parte de lo que se estuvo realizando el día de ayer. También dentro de esta misma sesión, pues se autorizaron las convocatorias que contienen las bases para la entrega de los premios, así como ayer se entregó el Municipal de la Juventud, pues también se autorizaron los premios San Francisco de Campeche edición 2026, el reconocimiento al médico municipal 2026 y el premio Campeche Ciudad Patrimonio edición 2026.
1: Oigan, y la Comisión Federal de Electricidad informó que restableció el 100% el suministro eléctrico de los usuarios afectados en algunas regiones de Chiapas, Quintana Roo, Yucatán y Campeche, luego de la salida de operación de dos líneas de alta tensión a causa de actos de vandalismo. La CFE señaló que actualmente se realizan los peritajes e investigaciones necesarias para identificar a los responsables de los daños ocasionados a dos estructuras de alta tensión de 400 kilovolts. De acuerdo con la dependencia, personal especializado realizó las reparaciones correspondientes en las dos líneas afectadas y en coordinación con el Centro Nacional de Control de Energía se llevaron a cabo las maniobras necesarias para volver a energizarlas. La Comisión Federal de Electricidad indicó que las labores se realizaron de manera inmediata e interrumpida hasta alcanzar el restablecimiento total del servicio para los usuarios afectados.
2: Oye, Oye, Sara, bueno, pues esto en cuanto al día de ayer, porque bueno, se hizo viral también a través de diferentes redes sociales esta situación en la que estaban atravesando los habitantes de Yucatán, de Quintana Roo. Afortunadamente me parece que salvo el primer cuadro de la ciudad o esta parte centro de la capital del estado, pues no se registró ningún tipo de incidente, pero bueno, imagínate tú estar tratando de dormir con el calor que tenemos hoy en día y sin luz, bueno, pues evidentemente pues es algo complicado.
1: Sofocante, ¿no?
2: Y como bien dice la CFE en este boletín, qué lástima y qué lamentable que se trate de un acto de vandalismo y que por esas acciones, pues al final de cuentas sean millones, ¿no?, de usuarias y usuarios las que paguen los platos rotos. Pero bueno, ahí está parte de lo que sucedió el día de ayer. Y hablando del calor, 1:27 p.m, le vamos a actualizar la temperatura en estos momentos aquí en la capital del estado, 32 grados con una sensación térmica de 35. Bastante calor en estos momentos cuando los niños van saliendo de las escuelas. Con mucho gusto les recordamos el exhorto para que use bloqueador solar, se mantengan hidratados, los mantenga hidratados para evitar cualquier tipo de siniestro en cuanto a golpes de calor y enfermedades derivadas de las altas temperaturas. Le vamos a dar el pronóstico de Protección Civil para el día de hoy. Hoy se espera una máxima de 39 grados, la cual ya se estará registrando en las próximas horas, y una mínima que obviamente ya la pasamos, 23 grados. El pronóstico de lluvias es de lluvias moderadas a fuertes, algunas muy fuertes puntuales, y viento de norte al este de 10 a 30 kilómetros por hora. Todo esto se debe a la onda tropical número 34 que cruzará la península durante todo el día de hoy, interactuando con un canal de baja presión y con humedad del mar Caribe. En Campeche en general se espera un ambiente caluroso, aumento de nubosidad por la tarde, es decir, en un ratito más, y lluvias moderadas a fuertes puntuales con actividad eléctrica y rachas fuertes de viento. Si nosotros nos vamos un pronóstico para las próximas 96 horas, estamos hablando de que ya mañana miércoles y jueves, pues si bien van a aumentar las temperaturas con máximas que estarían alcanzando los 40 grados, también aumenta el potencial de lluvias y el potencial de vientos. Sin embargo, pues ya mañana nos comunicaremos con Protección Civil para ir evaluando y sobre todo monitoreando pues cómo va avanzando la situación del tiempo, ¿no?, del estado del tiempo, que sí se espera que esta primera semana sea muy calurosa, con ausencia de lluvias o lluvias muy dispersas, pero ya la segunda mitad de la semana pues sí sea de bastantes precipitaciones. Eso ya nos lo dirán los especialistas el día de mañana. Y ya para finalizar, también se mantiene vigilancia a la tormenta tropical Edward, que ya se formó, pero no se preocupe, no va a afectar al territorio de la península y mucho menos al territorio mexicano. La tormenta tropical Edward, con centro a 29 grados norte y 94 oeste y a 30 kilómetros al sur suroeste de Luisiana, se encuentra actualmente también a 600 kilómetros al este noroeste de Tamaulipas, presenta vientos máximos de 85 kilómetros por hora, rachas de 100, y se desplaza hacia el noroeste a 13 kilómetros por hora, avanzando directamente hacia los Estados Unidos. De hecho, se espera que ya en las próximas horas toque tierra en la Unión Americana, sin representar ningún tipo de peligro, por supuesto, para nuestro país. Así que así va también la temporada de ciclones, bastante tranquila en el Atlántico, muy activa en el Pacífico, pero bueno, al menos nosotros que estamos en esta región del Golfo de México no estamos viendo las consecuencias de estas tormentas tropicales. De esta manera, 1:30 p.m, vamos a una pausa y regresamos con más información que le tenemos preparada esta tarde aquí en CIPSE Noticias, segunda emisión.
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5: En Kiss FM es la 1:30 p.m.
6: 1:30. Habla Claudia Sheinbaum.
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6: 1:33 PM. Bueno, nosotros vamos a continuar con la información y fíjense que con el mes de septiembre, además de las fiestas patrias y de la temporada de lluvias, ¿verdad? También es el mes del testamento y en ese ámbito y en ese sentido también con el arranque de la campaña Mes del Testamento 2026, el Colegio de Notarios Amparito Cabañas García, presidenta del Colegio de Notarios del Estado de Campeche, AC, informó que esta 24ª edición se va a realizar de septiembre al 30, o sea, durante todo este mes de septiembre, desde el día de hoy, hasta el próximo 31 de diciembre. Normalmente en los estados pues se ofrece estas promociones y estas campañas únicamente durante el mes de septiembre y dependiendo de cómo vaya a reaccionar, pues la gente, la ciudadanía se amplía. En este caso, pues dijeron de una vez, nos vamos desde el 1 de septiembre hasta el 31 de diciembre con el objetivo de facilitar el trámite a la población. Las autoridades destacaron que el testamento no solo es un acto jurídico, sino también de responsabilidad y amor hacia los seres queridos, al señalar que en México apenas el 4.7% de la población pues ha otorgado su testamento. Sin embargo, gracias a esta campaña, cada año se logra incrementar significativamente el número de testamentos realizados, es decir, de 15,000 a 70,000 testamentos. Quien también estuvo presente fue el secretario de Gobierno, Víctor Sarmiento Maldonado, destacando que hacer un testamento es una forma de seguir cuidando y protegiendo a nuestros seres queridos.
7: Para promover la cultura del testamento, explicándole a las personas que no solamente es un trámite jurídico, es un acto de responsabilidad y sobre todo es un acto de amor hacia sus seres queridos. En México, apenas el 4.7% de la población ha otorgado su testamento. Esto según el Registro Nacional de Avisos de Testamento. Menos de una persona entre 20 es lo que ha hecho este trámite del testamento público. Incluso en la Ciudad de México, que es el que tiene el porcentaje más alto, solo entre el 20 y 23% de las personas en edad para otorgar testamento lo han hecho.
8: La familia es nuestro sustento, es nuestra mayor fortaleza como nación. Por eso esta campaña tiene un profundo sentido humanista, porque cuando hablamos de hacer un testamento, estamos hablando, sí, de certeza jurídica sobre nuestros bienes, pero también y sobre todo estamos hablando de tranquilidad y paz para nuestros seres queridos.
9: Y bueno, por otra parte, en otra información, la Comisión de Derechos Humanos del Estado de Campeche emitió una recomendación derivada de una queja relacionada con el operativo implementado en marzo del 2024 en el Centro Penitenciario de Cobén en contra de servidores públicos adscritos a la Subsecretaría de Asuntos Penitenciarios, Prevención y Reinserción Social, dependiente de la Secretaría de Gobierno, así como de la Secretaría de Protección y Seguridad Ciudadana. De acuerdo con la recomendación presentada, existen elementos que acreditan la comisión de violación a los derechos humanos a integrante de dichas instituciones, por lo que las recomendaciones fueron expresadas hacia las autoridades correspondientes. Al respecto, la Secretaría de Seguridad y Protección Ciudadana también informó en un comunicado que aceptan dicha recomendación y darán cumplimiento integral a cada una de las medidas establecidas, realizando las acciones administrativas de capacitación, colaboración institucional, atención y demás procedimientos conforme a los pasos y términos señalados por la CODECAM.
6: Ahí lo tiene, parte de lo que se estuvo comentando el día de ayer y también la postura de ambas instituciones, tanto la CODECAM como la Secretaría de Protección y de Seguridad Ciudadana, que también, como tú bien mencionas, Sara, pues lanzó este comunicado a la opinión pública. Vamos a temas un poquito más amables, y es que fíjese que el Instituto de Cultura y Artes del Estado de Campeche pues ya dio a conocer su cartelera cultural mensual correspondiente al mes de septiembre, que evidentemente trae consigo una gran cantidad de actividades por el mes patrio. Una agenda que reúne diferentes expresiones artísticas, tradiciones vivas, dirigidas de manera gratuita a todas las familias y quienes también visiten el estado. El ICAICAM presentó la agenda académica y escénica mediante el programa de sede regionales de la Compañía Nacional de Teatro en Campeche, y será del pasado, o sea, desde el día de ayer, 31 de agosto al 6 de septiembre, cuando reconocidos creadores de la Compañía Nacional de Teatro pues impartan talleres especializados de formación actoral y corporal en el Centro Cultural El Claustro. Asimismo, en el Teatro de la Ciudad Francisco de Paula Toro se presentan las grandes puestas en escena de nivel nacional Misantropías, bajo la dirección de Luis de Tavira, el viernes 4 de septiembre, es decir, este fin de semana, y Prendida de las Lámparas el domingo 6 de septiembre. Con motivo de las fiestas patrias, el gobierno estatal recuerda que a través del instituto presentará la gran celebración que tendrá lugar desde la noche del 15 de septiembre a partir de la tarde, 5:30 de la tarde, con una gran cantidad de agrupaciones folclóricas y música local. Al término de la transmisión del grito de independencia de la presidenta Claudia Sheinbaum y posteriormente también, bueno, me parece que primero va la gobernadora y luego la presidenta, pues estarán disfrutando las familias campechanas el concierto de la original banda El Limón de Salvador Lizárraga, engalanando esta importante conmemoración nacional en Plaza de la República, en un evento que será completamente gratuito. Pero si usted que nos está escuchando le gustaría conocer la cartelera completa con los horarios detallados, las sedes de los talleres, los ciclos en bibliotecas públicas y en general todas las actividades artísticas del mes de septiembre, se encuentra ya disponible en la página que le voy a dictar a continuación, www.culturacampeche.mx. Se lo repito, www.culturacampeche.mx. Ahí usted va a poder conocer pues cada una de las actividades que se estarán realizando durante estos 30 días del mes de septiembre, para que lo tenga en cuenta y por supuesto pueda participar, porque todas son completamente gratis, pero pues algunas requieren registro, Sara, como por ejemplo los talleres de la Compañía Nacional de Teatro. Así que si usted pertenece a la comunidad artística, regístrese, y si no pertenece a esta comunidad y le interesan estos temas, pues también hágalo para que usted pueda por supuesto pues consultar la cartelera y apartar su lugar. En otra información, ya vamos a irnos a la península de Yucatán y nos vamos con información de Ciudad del Carmen. Y es que fíjese que esta semana se va a realizar el recorrido que pactó la Secretaría de Salud Estatal con algunos diputados que estuvieron presentes también ahí en las comparecencias. Un recorrido por los hospitales de Ciudad del Carmen por parte de las autoridades de salud estatal. Según informó el diputado local Pedro Hernández McDonald, tras la solicitud expresada en las comparecencias de ya hace algunos días, ¿verdad?, del quinto informe de gobierno, el legislador reconoció la voluntad y apertura del secretario de Salud, Orlando Alvarado Rivadeneira, agregando que es de vital importancia poder escuchar y ver de primera mano que si bien existe la infraestructura en Ciudad del Carmen, pues es indispensable contar también con personal, sueldos atractivos e insumos y medicamentos, ya que es lo que han solicitado las usuarias, usuarios y los pacientes en general de Ciudad del Carmen.
10: Y por eso la invitación a él en la comparecencia, porque en los datos técnicos, en los datos que podemos decir, podemos soportar que el sistema de salud no tiene ningún problema. Tenemos problemas con tratamientos con cáncer para nuestros niños, tratamientos de analgésicos, de opiáceos, que es una forma de tratar también el cáncer cuando ya un paciente sufre dolores indescriptibles, y si no se trata, eso es como está considerado por organismos internacionales de derechos humanos como una tortura, y no lo hay en este momento en los hospitales para la rehabilitación del dolor en todo el estado. Entonces, la invitación fue precisamente para que constatáramos lo que nos dicen los pacientes en esta visita que se va a llevar a cabo el próximo miércoles 2 de septiembre en el Hospital Materno Infantil y en el Hospital Quiroga en Ciudad del Carmen. Definitivamente, ¿cuántas cosas faltan? A lo mejor hay algún avance, que nos digan cuáles son los avances, cuántos especialistas, en qué turnos, cómo trabaja urgencia, anestesias, cuántos quirófanos tenemos, tenemos las anestesias, tenemos los cirujanos, tenemos los ginecólogos, tenemos los pediatras, tenemos los traumatólogos, los cardiólogos, para que de otra forma sí puedan presumir realmente que tenemos un sistema de salud digno. Entonces,
9: y vamos a continuar con información de Carmen, así que vamos a enlazarnos con David Abreu. ¿Qué tal, David? Buenas tardes.
11: ¿Qué tal, amigos de Citizen Noticias Radio? Desde el municipio del Carmen, con información importante, el encargado de lo que es, pues, prácticamente este regreso a clases de esta edición de la Profeco en cuanto a los útiles escolares y coordinador de todos los que son prácticamente vendedores de papelería y los que estuvieron involucrados, Eleuterio Castro, señaló que al llegar a su fin esta feria de regreso a clases ubicada en la calle 35 con 42, en el Parque de Tila, durante un mes, dice que a lo largo de 20 años que se realiza esta feria, este año lamentablemente ha sido el más pobre o el más raquítico para ellos en cuanto a ganancias. Señala que lamentablemente las ventas fueron muy bajas. Señala él que son dos factores: una, la economía de la isla, que lamentablemente no es la mejor en estos momentos, y que muchos ciudadanos incluso se fueron de la isla con su familia y esos pequeños pues ya no estudian en escuelas de Ciudad del Carmen. Otro, la competencia que hay ahora de las cadenas comerciales, que ofrecen desde luego también útiles escolares a bajo costo. Señala que lamentablemente las ganancias y las ventas no fueron las mejores, espera que para el próximo año, pero pues esto fue lo que presentó prácticamente como resumen el encargado de lo que es el área de los papeleros en Ciudad del Carmen en esta feria de regreso a clases organizada por la Profeco. Hasta aquí mi reporte desde Ciudad del Carmen para CITSE Noticias Radio.
6: Muchas gracias, David, te mandamos fuerte abrazo a ti y por supuesto a toda la gente que nos sintoniza a través de La Comadre 95.5. De ahí nos vamos hasta la ciudad de Mérida con nuestro compañero Arturo Valadez, que también nos tiene información importante desde la capital del estado de Yucatán. Arturo, ¿qué tal? Muy buenas tardes.
12: Hola, ¿qué tal? Qué gusto saludarles desde Mérida, Yucatán, para comentarles lo más importante que ha acontecido hasta el momento en la entidad. Ven al Centro y Gana busca reactivar el consumo en el centro histórico. Durante la campaña, los consumidores que realicen una compra mínima de 200 pesos en los comercios participantes podrán registrar su ticket en la plataforma de la campaña, responder una trivia de 3 preguntas y participar para ganarse premios. Entre los premios que se entregarán se contemplan motocicletas, electrodomésticos, prendas y otros obsequios como parte de este estrategia para fortalecer la actividad comercial en esta zona de la ciudad. Por su parte, el secretario de Fomento Económico y Trabajo, Ermilo Barrera, señaló que esta zona representa uno de los principales motores económicos del estado, pues concentra más de 5.300 empresas que generan empleo para más de 27.400 personas, por lo que resulta fundamental fortalecer a los negocios. De esta manera, Ven al Centro y Gana busca convertir el consumo cotidiano en una experiencia que también permita a las familias participar por premios, mientras que se fortalece la actividad de los comercios establecidos en el centro histórico. Y esta es la información al momento. Regreso con ustedes. Un saludo.
9: Muchísimas gracias, Arturo. Ahora vámonos hasta Chetumal con Jorge Meneses. ¿Qué tal, Jorge? Buenas tardes.
13: Hola, ¿qué tal? Muy buenas tardes, amigos y amigas de CITSE Noticias. Es un placer saludarles hoy martes por la tarde. Les informo que desde las 8 de la noche de ayer lunes, un apagón masivo dejó sin electricidad a zonas de Quintana Roo, Yucatán, Campeche y Chiapas. En algunas colonias la falla se extendió hasta por 7 horas, hasta la madrugada de este martes. Cientos de negocios aquí en la capital del estado tuvieron que cortar operaciones de golpe, sin aviso y sin poder hacer nada más que cerrar la cortina y contar las pérdidas. Esto sin contar a los cientos de miles de usuarios que se quedaron sin luz en sus viviendas, muchos a medio dormir, con calores de hasta 37 grados y sin un abanico que sirviera de algo. La Comisión Federal de Electricidad informó que todo fue por actos de vandalismo en 2 líneas de alta tensión y que la falla no fue responsabilidad suya. Sin embargo, muchas personas reportaron pérdidas en sus negocios y muchas familias también aquí en la capital del estado pasaron la noche sin dormir. Posteriormente, la Comisión informó en un comunicado que ya está restablecido el 100% de la energía eléctrica en la capital del estado. En la información, que tengan buenas tardes y un saludo desde Chetumal.
9: Muchísimas gracias, Jorge. De esta manera nos vamos a una pausa y ya volvemos.
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3: En Kiss FM es la 1:46.
14: 1:46. 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
1: Estamos de regreso, 1:48 PM, y vamos a continuar con más información en esta tarde de martes, 1 de septiembre. Y bueno, la presidenta Claudia Sheinbaum presentó su segundo informe de gobierno acompañada de su gabinete y las y los gobernadores de la República este martes en Palacio Nacional. Avances en materia económica, seguridad y apoyos sociales fueron los más destacados. Resaltó también el aumento al salario mínimo e indicadores que apuntan a que México atraviesa un gran momento pese a los retos internacionales.
2: Récord en inversión extranjera directa en el primer semestre de 2026, alcanzando los 35,000 millones de dólares. Este monto representa un crecimiento del 12% comparado con el mismo periodo del 2024. En el segundo trimestre, el PIB de México tuvo un crecimiento de 1.4% respecto al primer trimestre anterior y de 1.9% respecto al segundo trimestre de 2025. Se alcanzaron los 60 millones de personas con empleo, lo que representa una tasa de desempleo de tan solo 2.7%. Al cierre de agosto, sin considerar plataformas digitales, se crearon 86,765 puestos de trabajo formales respecto al cierre de julio de este año. La inflación va a la baja.
3: El salario mínimo mensual pasó de 2,800 pesos en 2018 a 9,282 pesos en 2026, 154% más en términos reales. En la frontera norte, el salario mínimo alcanza 13,409 pesos mensual.
1: También se destacó el impulso a polos de bienestar, la construcción de infraestructura energética hidráulica, así como la implementación de una mejora en trámites de inversiones, impulso para combatir la deserción escolar a través del Bachillerato Nacional, eliminación de exámenes de admisión, creación de la Universidad Rosario Castellanos y los apoyos de las becas Rita Cetina y Gertrudis Bocanegra. Sobre los apoyos sociales, indicó la histórica inversión y cobertura para finales de este 2026.
2: Los programas para el bienestar llegarán a 42,860,296 derechohabientes, con una inversión histórica de 1 billón de pesos destinados directamente al bienestar de la gente. 13,788,000 adultos mayores reciben una pensión de 6,400 pesos bimestrales. 2,873,000 mujeres de 60 a 64 años cuentan con pensión Mujeres Bienestar como reconocimiento a toda una vida de trabajo y de cuidados. 2,000,000 de personas con discapacidad reciben un apoyo permanente de 3,300 pesos bimestrales. 500,000 de jóvenes participan en Jóvenes Construyendo el Futuro. 300,000 niñas y niños de madres trabajadoras de familias reciben atenciones y cuidado. Apoyamos a cerca de 200,000 pescadores de bien pesca. En el campo estamos impulsando la soberanía alimentaria y garantizando el desarrollo, apoyando directamente a quienes producen la riqueza de nuestra tierra. 1,889,000 campesinos participan en producción para el bienestar. Más de 2,157,000 productores reciben fertilizantes gratuitos.
4: Bueno, pues ahí parte de la numeralia, ¿verdad?, que se maneja o que se manejó hace tan solo algunos minutos en Palacio Nacional de la Ciudad de México, donde la presidenta, pues Claudia Sheinbaum, justamente dio su informe de gobierno y que además estuvo acompañada, como tú bien lo mencionas, Sara, por los diferentes gobernadores y gobernadoras también de la República Mexicana. Por ahí pudimos ver en primera fila también a la gobernadora del estado, Laida Sansores, acompañando obviamente a los diferentes gobernadores, sean o no de la Cuarta Transformación, porque también vimos ahí por redes sociales que el gobernador de Jalisco estaba presente. Entonces, bueno, yo creo que esta unidad de las 32 entidades federativas pues se demostró hoy por la tarde en Palacio Nacional. Pero bueno, vamos a continuar con los otros temas que se estuvieron abordando durante este informe, que estuvo bastante largo, usted lo pudo escuchar aquí en Kiss FM 101.9, una hora de información en cuanto a ella presentando los avances más importantes en los últimos 365 días del año. Y en los rubros como salud, destacó la creación del Sistema Universal de Salud, que implementará consultorios de primera atención durante este mes de septiembre, justamente cuando se implemente la apertura gradual y la convocatoria de estos médicos encargados de esos consultorios de primera atención, así como combatir el rezago que se vivía en este ámbito, garantizando el abastecimiento de medicamentos y la formación de médicos especialistas, así como en materia de seguridad, donde la presidenta Claudia Sheinbaum informó que se ha logrado la disminución del índice de homicidios dolosos en nuestro país.
2: En tan solo 2 años de gobierno concluimos y están operando 33 nuevos hospitales del IMSS, del ISSSTE y del IMSS Bienestar, además de 11 unidades de medicina familiar y 36 centros de salud y consultorios. Asimismo, habilitamos 650 quirófanos modernos y en el sexenio construiremos 152 unidades de salud nuevas que aportarán 9,000 camas más. Gracias a un cambio en la concepción, se forman y contratan el doble de médicos especialistas cada año comparado con el periodo neoliberal. Para atender el abasto oportuno de medicamentos e insumos médicos, se realizan compras consolidadas directamente con los proveedores y creamos el programa Rutas de la Salud para las unidades médicas y hospitales del sistema IMSS Bienestar, a través de las cuales se han distribuido 2,000 millones de piezas. Ningún hospital que atiende cáncer carece de medicamentos. Creamos el programa Salud Casa por Casa, a través del cual 20,000 profesionales de la salud han realizado más de 23 millones de visitas domiciliarias a adultos mayores y personas con discapacidad. Hemos logrado 51% de disminución en homicidios dolosos desde que llegamos a la presidencia, que equivale a 44 homicidios menos cada día. Debe resaltarse que julio registró el promedio diario más bajo desde hace 11 años.
1: También se habló sobre el trabajo en carreteras federales con una inversión histórica en diferentes tramos del país, así como los resultados de los medios de transporte, principalmente ferroviarios, que se han implementado en nuestro país, incluyendo el Tren Maya.
2: Hemos avanzado un 88% en la repavimentación de los 51,000 kilómetros de carreteras libres de peaje del país. El proyecto de mejoramiento y ampliación de la red de carreteras es sumamente ambicioso. Se trata de inversión por un monto de 700,000 millones de pesos para 5,000 kilómetros. Los ejes carreteros principales son Corredor del Golfo de México, con la carretera Macuspán-Escárcega, la terminación de la carretera Veracruz de sur a norte y el mejoramiento y ampliación de Tampico a Reynosa, pasando por Ciudad Victoria. Corredor del Pacífico, la mejora de la carretera de Salina Cruz a Michoacán, la mejora de las carreteras 57 y 45 que cruzan de sur a norte por el centro del país, la carretera Guaymas-Chihuahua, Toluca-Zihuatanejo, la conexión de la Huasteca desde Hidalgo hasta Tamaulipas, pasando por San Luis Potosí, y la carretera Ocosingo-Palenque en Chiapas. Para informarles a todos aquellos que auguran que no funciona, que el Tren Maya ha transportado 2.5 millones de pasajeros y evoluciona conforme a lo planeado. Mexicana de Aviación ha transportado a 1 millón de pasajeros y llegaremos al triple con 14 aviones más de acuerdo a sus metas.
4: Pues ahí están también las declaraciones en cuanto al Tren Maya, que recordemos pues funciona actualmente en la península de Yucatán y en algunas zonas de Tabasco y de Chiapas, y que de acuerdo también con lo informado el día de hoy en la en el informe, pues ya se está trabajando en el Tren Maya de carga. Así que bueno, pues ahí está también este tema. Ya para finalizar el tema del informe de gobierno de la presidenta, también se abordaron temas como por ejemplo el turismo, que ha aumentado durante los últimos 365 días del año, en parte más allá de la promoción que sí se está haciendo de nuestro país, también por la Copa del Mundo. Recordemos que este año pues nos llegaron visitantes de diferentes puntos del planeta y esto también derivó en acciones del Mundial Social, donde ya se han realizado justamente canchas y espacios deportivos. Campeche no es la excepción. Recuerda que acá se hicieron más menos, si no estoy mal, 36 canchas, así como renovaciones. Y bueno, en ese sentido también se habló sobre el ámbito deportivo, los logros que ha tenido México con los diferentes atletas en competencias internacionales, el apoyo a la ciencia y la tecnología, proyectos de agua potable, donde se habló justamente del acuaférico de Campeche, la soberanía energética, y finalizó la presidenta con un mensaje de unión y defensa de las y los mexicanos ante el mundo.
2: Queremos cooperación, diálogo y entendimiento con todas las naciones, pero cooperación no significa sometimiento, amistad no significa renunciar a nuestros principios. Y mientras yo tenga el honor de servir como presidenta de la República, defenderé con toda firmeza nuestra soberanía, nuestra dignidad y nuestra independencia. Porque México es un país soberano y la soberanía no se negocia, no se entrega y no se comparte. En estos 23 meses de grandes cambios, hemos mostrado que México es fuerte, tiene un pueblo extraordinario, sabemos dialogar y nos entendemos como un país democrático.
4: Pues ahí está la información también de este segundo informe de la presidenta Sara, que fue muy completo, lo decíamos hace ratito por acá, ¿verdad? Un informe de una hora donde se arrojaron todas las cifras de todos los ámbitos posibles. Y a mí lo que particularmente me gustó es cómo se fue encadenando una cosa con la otra, ¿no? De educación se fue para bienestar, apoyos sociales, de ahí a turismo, el mundial, etcétera. Creo que pues bastante bien armado, bastante bien argumentado, y vamos a ver ahora pues los diferentes posicionamientos y en general pues posturas posteriores a este informe de gobierno, que como ya bien lo pudo escuchar, pues abarcó diferentes puntos. Creo que me atrevo a decir que fue la economía, los apoyos sociales y obviamente estos indicadores que arrojan que México en cuanto a economía pues le está yendo bien, y también en materia de seguridad, lo que mencionaba la presidenta de la disminución de la tasa de índice de homicidios dolosos que ha bajado en nuestro país, creo que es parte de lo más importante que se pudo abordar durante la tarde de hoy.
1: Y es que, Carlos, más allá de estas posturas políticas que seguramente van a salir, y usted me imagino que las va a ver por redes sociales, aquí lo importante sería lo que viene después. Y lo que ha dejado este segundo informe de la presidenta, ¿a qué me refiero? Lo que piensa la ciudadanía y los distintos sectores, a lo que pues ella se refería, ¿no? Ahora que ya hay que hacer como que esta comparativa, así de lo que ella habló, pues realmente
4: lo percibe así la ciudadanía, las cámaras empresariales y demás. Y por eso, de esta manera, nosotros nos despedimos de Ciudad del Carmen, pero nos vamos a ir a una pausa nada más. Pero antes, le queremos invitar a que usted se ponga en contacto con nosotros. Tratamos de hacer un resumen, ¿verdad?, de la hora completa del informe en este bloque. Pero usted, ¿qué opina? Mándenos un mensaje de lo que escuchamos en temas de educación, de turismo, de apoyos sociales, de seguridad, de economía. ¿Usted está de acuerdo o con qué sí y con qué no de lo que pudimos escuchar hace algunos minutitos? Mándenos un mensaje y con mucho gusto en la segunda hora le estaremos dando lectura. Mientras tanto, vamos a ir a una pausa y a volver, pues vamos a platicar del transporte público, porque se encuentra con nosotros el titular de la ARTEC, justamente Israel Briceño, que nos estará platicando justamente también de los diferentes operativos viales con el regreso a clases. Así que 2:02 p.m. y ya volvemos.
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6: En Kiss FM, son las 2:02. 2:02. 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
4: Nosotros continuamos con más información aquí en CIPSE Noticias, segunda emisión, en esta emisión de martes, arrancando el mes de septiembre. Y bueno, como lo habíamos comentado también hace ya algunos minutitos, estamos ya vía telefónica con el director de planeación de la Agencia Reguladora de Transporte de la ARTEC, Israel Briceño, pues para platicar de temas importantes que tienen que ver obviamente con el transporte público. Director, ¿qué tal? Muy buenas tardes, bienvenido.
11: ¿Qué tal, Carlos? Buenas tardes. Antes que nada, pues un fuerte saludo a tu audiencia, a ti y a todos tus colaboradores.
4: Pues al contrario, director, el gusto es nuestro poder saludarle. Sabemos que tiene mucho trabajo, ¿verdad?, estos días, así que bueno, vamos a iniciar la charla con lo primero y que ha generado ciertas dudas por parte de la gente, del auditorio y de los usuarios del transporte público, porque la ruta siglo XXI pues es una de las más demandadas, ¿no?, de las más utilizadas, sobre todo porque tiene esta conexión directa con el centro histórico y con el mercado, y ustedes tienen una modificación desde el día de ayer lunes. ¿Nos pudiera platicar a grandes rasgos cuál es esta modificación y cómo están ustedes como ARTEC, pues dando, y Movibus, por supuesto, cómo están dándole la orientación a los usuarios de estas modificaciones?
11: Sí, Carlos, como comentabas, precisamente la ruta siglo XXI, déjame decirte que es la segunda ruta más importante. Diario, en promedio, se registra más de 13,000 aforos, ¿no? Entonces, por eso es la importancia de atenderlo a tiempo. En efecto, va a haber un ajuste temporal, una ruta alterna, en esta ruta, derivado a que a partir de hoy comenzaron los trabajos para instalar los juegos mecánicos y otros puestos para las ferias de San Román y San Francisco, que estarán ubicados en la extensión de la avenida Francisco Madero y avenida Fundadores, entre la avenida Alemán y el Malecón, ¿no? Por eso, como también tú nos comentaste atinadamente, la sinergia que tenemos con Movibus, y ahorita tuvimos también con el Ayuntamiento de Comunicación, estuvimos trabajando desde el miércoles, jueves, para poder implementar esta ruta y que pues los usuarios no puedan tener acceso. Que se habilitó, se hizo una ruta alterna que consiste en su derrotero por la avenida Francisco y Madero, que toma la dirección sobre la avenida Miguel y Lamán hasta llegar a la avenida Ricardo, donde dobla a la derecha para llegar a la avenida María Lavalle Urbina. Esta dobla a la izquierda retomando su ruta normal de regreso para tomar la misma dirección hacia la Ricardo Castilla Oliver, llegando a la avenida Miguel Alemán, doblando sobre la misma hacia la derecha, continuando hasta tocar a la avenida Francisco Madero. No sé si te revolví, pero de todos modos, a través de nuestras redes sociales ya sacamos el aviso de cómo consiste la ruta alterna. Ya está visual en la app, ya se puede visualizar, se activaron algunos paraderos, así que pues estamos preparados, estamos comunicando a los usuarios que estén atentos si vuelve a haber algún ajuste, pero temporalmente sí lo vamos a mantener.
4: Justamente esa era mi siguiente pregunta, director. Obviamente la gente ya estaba acostumbrada a unos paraderos que ya, o sea, tienen su paleta y demás, ¿no? Dentro de la ruta normal del siglo XXI. Entonces, la gente que nos escuche, que normalmente utilice esta ruta de transporte público, saber que en esta nueva ruta alterna también están considerados ciertos paraderos, ¿no es así?
11: Es correcto, se activaron unos nuevos paraderos que ya están en la app. Allá les pido que en efecto entren a monitorearlo y para estar pendiente de dónde van a tomar sus viajes y que planeen sus viajes.
4: Y tomando y aprovechando que lo tenemos en la línea telefónica esta tarde, director, bueno, pues esto se le suma, ¿no? Esta modificación de la ruta siglo XXI, que hacer énfasis a la auditorio, es temporal, eventualmente una vez que finalice la feria y se haga todo el desmontaje y todo, pues regresarán de nueva cuenta la ruta normal. Chequen las redes sociales de la Artec, las de nosotros también como medio ya hemos publicado la modificación de la ruta, pero esto, director, también viene de la mano con el regreso a clases, ¿no? Y además de esta ruta del siglo XXI, me imagino que hay otras que durante este lunes, es decir, el día de ayer, pues ya comenzó a tener un mayor flujo de usuarios y de demanda. ¿Cómo ustedes como Artec, pues están enfrentando esta situación y cuál sería el mensaje para el auditorio y sobre todo para la comunidad estudiantil?
11: Sí, Carlos, el día de ayer regresaron a sus escuelas en todo el estado más de 173,000 niños, niñas y adolescentes. Quiero darte nada más unos números que se registraron. Ayer hubieron un total de 107,000 viajes, de los cuales 38,700 fueron estudiantes. Esto representa el 36% del total de los viajes. Una cosa son los viajes y otras cosas, o sea, y que están, se llevan a cabo a través de las personas o de los usuarios únicos. Entonces, estos 107,000 viajes lo hacen 41,000 usuarios campechanos o que viven acá o que residen aquí, que utilizan el transporte público, de los cuales 25,000 son estudiantes. Es decir, el 61% de los viajes o de los usuarios que usan el transporte público son estudiantes. Entonces, es muy importante este tipo de usuarios.
4: Normal esta temporada estudiantil, director, ¿cuáles serían estas rutas que requieren mayor atención?
11: No, indiscutiblemente es la troncal, que es la que atraviesa todo la avenida Gobernadores, la de 521, la ruta de Fidel Velázquez, son las principales que mueven a todos estos estudiantes.
4: Sabemos que hay horas pico, director, normalmente durante una jornada normal de trabajo y en este caso estudiantil, ¿cuál sería la invitación a los estudiantes, ¿no? A que puedan tener a la mano las credenciales, a que sea de forma más fluida el ascenso y el descenso también de las unidades?
11: Sí, mira, en efecto, los picos máximos que se registran en promedio en el día son, por supuesto, a las 7 de la mañana y a las 6 de la tarde, pero el hito es entre 12:45 a 1:15 de la tarde. ¿Por qué? Porque es el momento también donde vamos a buscar a nuestros hijos a las escuelas, ¿no? Entonces, con respecto a las recomendaciones, ¿qué les puedo decir? Que por favor, como te comenté, planifiquen su ruta cuando salgan, antes de salir, que preparen sus tarjetas, que en materia de seguridad no asomarse, no sacar los brazos ni la cabeza por las ventanillas del autobús, al bajar del autobús, caminar sobre la banqueta, nunca cruzar la calle por detrás de la unidad, cuando, en caso de lluvias, hacer caso a los choferes por el plan de contingencia, entre otros, ¿no?
4: Doctor, ya para ir cerrando el tema esta tarde y que ustedes puedan continuar también con esta labor que todos los días realizan, acaba de tocar un tema muy importante, las credenciales, y es algo que se estuvo platicando antes de entrar al presente ciclo escolar, que los usuarios, sobre todo las y los estudiantes, puedan checar la vigencia, ¿no?, de su tarjeta para que no se queden ahora sí que sin la tarifa social. Recordar cómo se puede hacer este chequeo, o sea, cómo yo estudiante puedo saber si mi credencial ya está a punto de vencer, y en dado caso de que ya está a punto de vencer, ¿cómo se hace el trámite de la actualización?
11: Sí, hay dos maneras. La primera nos las da el validador cuando pasan las tarjetas 15 días antes de que venza tu vigencia, te comienza a arrojar mensajes del validador. Y otra es, si tú tienes ligada tu tarjeta a tu app, en la app te dice, o sea, te dice todos tus datos y también te dice cuándo es tu vigencia. Ahorita lo que hemos recibido son nuevas tarjetas de estudiantes que son foráneos y son principalmente sellos de la renovación. Ya, va muy bien, estamos en tiempos. Lo que sí les pido es que estén pendientes y que, bueno, nos vengan aquí a la TEC, porque es el único punto donde pueden las tarjetas preferentes renovarse o adquirirse. Para poderlas renovar, simplemente es que nos suelte su pago de inscripción y que nos muestren su credencial de estudiante. En específico, ¿no? Principalmente eso es lo que necesitamos.
4: No requiere, o sea, no tiene un costo la renovación tal cual, ¿no?, de la vigencia de la credencial.
11: Actualmente no.
4: Perfectísimo, director. Pues le agradecemos de verdad que nos haya tomado la llamada esta tarde para resolver todas estas dudas y el exhorto en esta comunidad estudiantil que de nueva cuenta pues ya está utilizando el transporte público. Que tenga una excelente tarde.
11: Igualmente, Carlos, saludos.
4: Nosotros vamos a ir a una pausa, pero regresamos con más información aquí en CIPSE Noticias, segunda emisión.

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2: En Kiss FM, son las 2 con 14 minutos.
3: 2:14. 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
4: Ya estamos de regreso, 2:16 p.m. y vamos a continuar con más información porque ya nos encontramos, como cada martes, con la licenciada Norma Corona, defensora pública federal.

0: Están en prisión, están en la misma situación. Hoy tenemos varias resoluciones de nuestra máxima autoridad, que es el Tribunal Superior Electoral del Poder Judicial de la Federación, que ha abordado estos temas. Entonces ha determinado que las personas que se encuentran en prisión preventiva, es decir, que no cuentan con una sentencia condenatoria firme dictada en su contra, pueden ejercer ese derecho al voto, porque todavía se les considera inocentes.
1: ¿Por qué es importante este tema, licenciada, para la democracia?
0: Bueno, aquí se involucran varios derechos fundamentales, como es la presunción de inocencia. ¿Qué quiere decir esto? Que no podemos considerar a una persona que no tiene una sentencia que haya declarado su culpabilidad como culpable. Ese es un principio fundamental de seguridad jurídica y que todas las personas que están sujetas a un proceso, si no tienen sentencia, son inocentes. Una sentencia firme que declare su culpabilidad. También involucra la participación ciudadana y la inclusión a la democracia.
1: Licenciada, también para preguntarle, hablando justamente de ese tema de la democracia, ¿usted considera que la democracia debe llegar hasta las cárceles cuando quienes se encuentran ahí siguen siendo legalmente inocentes?
0: Considero que sí, porque es un gran número de personas que se encuentran en prisión preventiva. La práctica ha demostrado que a veces pasan hasta de 5 a 10 años para que las personas tengan una sentencia dictada en su proceso. Actualmente con el sistema acusatorio se ha cambiado, porque nada más la Constitución nos establece que será durante 2 años. Claro que esos plazos se van ampliando dependiendo de los actos de defensa, pero aquí involucramos derechos como la presunción de inocencia, que es una persona no ha sido condenada, debería de ser tratada como inocente. Una igualdad entre la ley, que esto es la participación política, evita que ese sector de la población quede excluido de las decisiones públicas que nos involucran a todos como mexicanos. También, si bien en prisión preventiva no hay reinserción social, aquí la persona que está en prisión preventiva se siente incluida dentro de la sociedad al tomársela en cuenta para que pueda emitir un voto, porque todavía, recordemos, no es culpable de ningún delito. Y principalmente esos son los derechos que se involucran dentro de una democracia como lo es México. México tiene un gran avance en materia de democracia política. Es uno de los primeros países en Latinoamérica en reconocer ese derecho.
1: ¿Cuál es el papel del INE en este proceso?
0: Bueno, el INE es el que se encarga de organizar la elección dentro de las cárceles. Aquí es importante señalar que esto es reciente. Es una resolución que se dio en 2019, la Sala Superior del Tribunal Electoral del Poder Judicial de la Federación determinó que las personas en prisión preventiva mantienen sus derechos político-electorales y ordenó al INE implementar mecanismos para garantizar el ejercicio al voto. ¿Qué es esto? Que tendría que acudir a las cárceles, primero hacer un recuento de cuántas personas se encuentran en los centros penitenciarios. Aquí tenemos 214 centros penitenciarios distribuidos en los 141 distritos electorales federales. Se integra primero una lista nominal. Aquí fueron 30,000 personas en prisión preventiva con posibilidad a votar. ¿Qué es esto? Tenemos un gran número de votantes al interior de las prisiones que pueden ejercer ese derecho. Se hace de forma anticipada para evitar algún problema en el interior de la prisión. Por ejemplo, en 2024 se hizo la votación de las personas privadas de libertad entre el 6 y el 20 de mayo. Acordémonos que para nosotros fue hasta el mes de junio. Llega el INE, instala sus casillas, ya trae su lista de las personas que pueden votar y se ejerce libre. Se ejerce ese derecho libre al voto. También es secreto, no se permite injerencias de partidos políticos, sino que las personas internas pueden ejercerlo de manera libre y responsable.
1: Okay, ustedes como IFDP, ¿qué papel tienen en este, en todo este proceso? ¿Cómo los pueden ayudar?
0: Sobre todo de orientación y guía. Si una persona que se encuentra en prisión preventiva no se le permite el derecho al voto, ya sea porque no cuenta con su credencial para votar, bueno, se hacen las gestiones.

0: acciones ante las autoridades para que esa persona obtenga su credencial para votar. Hemos tenido casos donde acuden con nosotros y nos dicen, ¿sabes qué? El INE no me quiere expedir mi credencial porque dice que estoy dado de baja de la lista nominal. Se acude ante el juez, se le solicita, señor juez, esta persona requiere su credencial para votar porque todavía no hay sentencia condenatoria firme. Y el juez ordena al INE que restablezca sus derechos político-electorales.
1: Como este, ¿cuáles son otros obstáculos que ellos muchas veces pues tienen?
0: A veces falta de información. La información no llega al interior de los centros penitenciarios y el Instituto Federal de Defensoría Pública hace jornadas de difusión al interior de los centros penitenciarios para informarles de sus derechos y que los puedan ejercer, porque mientras no los conocen, pues no pueden ejercer esos derechos.
1: ¿Qué casos ustedes han tenido, licenciada? ¿Algún ejemplo que nos podría comentar?
0: Sí, le comentaba principalmente eso, que no cuentan con credencial para votar y consideran que ya no tienen ese derecho activo.
1: Son los principales casos, ¿no?
0: Sí.
1: Que atienden.
0: Muchas veces, aún teniendo sentencia condenatoria, llegan con nosotros, están suspendidos sus derechos, te platico un poco, al dictarse la sentencia condenatoria se ordena la suspensión, pasa el asunto al juez de ejecución y el juez de ejecución manda un oficio al INE donde ordena la supresión de la lista nominal de esa persona. Sin embargo, pierde su derecho al voto, mas no a ser identificado. Requiere una identificación para ir al banco, para hacer trámites. Entonces nosotros gestionamos ante los jueces que se le expida la credencial para votar únicamente como identificación, no para ejercer el voto, porque sabemos que está dado de baja, pero las personas tienen derecho a la identidad.
1: ¿Cómo se pueden comunicar ellos con ustedes o con sus mismos familiares? ¿Cómo pueden...?
0: Tenemos bastantes vías de contacto. La primera, se pueden comunicar al número de Defensatel, que es el 800-224-2426. También pueden acudir a nuestras oficinas ubicadas en la avenida Patricio Trueba de Regil, número 245, Colonia San Rafael, en esta ciudad de San Francisco de Campeche. Como referencia, estamos a un lado de la Facultad de Medicina. O si lo prefieren, pueden marcar un número local que es el 981-688-7588. También nos pueden enviar un correo electrónico, todos se contestan, a la dirección ifdp-campeche@correo.cjf.gob.mx.
1: Y también, licenciada, otra de las preguntas que me gustaría hacerle, que en parte igual ya la ha comentado, pero ¿por qué es importante, no, que las personas privadas de la libertad pues también no pierdan este derecho?
0: Es importante porque, le comentaba, conservan su presunción de inocencia, pueden participar en los procesos democráticos, se sienten incluidas en los procesos democráticos y en la participación ciudadana. Es un derecho que a final de cuentas tienen todavía vigente hasta que no se dicte sentencia condenatoria en su contra. Muchas sentencias son absolutorias y ellas ya se perdieron quizás una elección que se celebró durante ese periodo que ellos estuvieron privados de la libertad.
1: ¿Cuál sería el mensaje que usted a lo mejor le podría brindar a sus familiares?
0: Que si tienen familiares que se encuentren en prisión preventiva, que no lo duden, acudan con nosotros para que se les brinde asesoría y se les ayude a que participen en las próximas elecciones que tendremos aquí en el estado.
1: Así como, bueno, que nos comentaba, ¿no?, esta problemática, ¿no?, y esos obstáculos que muchas veces enfrentan, falta de pues la información principalmente, ¿no? ¿Qué otras problemáticas, aparte de estas, ustedes muchas veces pues pueden ver con ellos? Justamente con las personas privadas de la libertad.
0: Sí, sobre todo es eso, la falta de información, no les llega la información o desconocen completamente cuáles son los procesos para poder acceder al voto que se organiza por parte del INE. Creo que sí hace falta que se acerquen con nosotros, se les brinde asesoría a los familiares o en su caso cuando tengan conocimiento que asistimos a los centros penitenciarios, tanto el de aquí de San Francisco Coven como al de Ciudad del Carmen, se acerquen con nosotros, nos planteen sus dudas para asesorarlos debidamente.
1: ¿Y todo ese proceso tiene alguna duración?
0: No tiene una duración establecida, sin embargo, si tienen su credencial para votar, pues los podemos ayudar a verificar que se encuentren en las listas nominales.
1: Y por ejemplo, hablando de costos, ¿tiene algún costo?
0: No, todos los servicios que brinda el Instituto Federal de Defensoría Pública son completamente gratuitos.
1: Ok, licenciada. Pues algún último mensaje que le gustaría brindar.
0: Por mi parte sería todo. Estaría atenta para atender las dudas que pudieran surgir en relación a esto.
1: Ok, licenciada. Pues le agradezco muchísimo que haya estado con nosotros esta tarde. Vamos con más información con Carlos Soberanis.
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3: 2:28 p.m. Bueno, vamos con más información antes de irnos a la pausa, Sara, y efectivamente información que tiene que ver con el registro civil y con las actas de nacimiento. Y es que fíjese que es justamente que hay una buena respuesta sobre la CURP biométrica, ya que estábamos hablando de todos estos trámites. Hay más acceso, sin embargo, en cuanto a las actas de nacimiento, no es obligación actualizarlas, pero es importante que se verifique la CURP y cualquier anomalía acudir al registro civil del estado. Todo esto lo dio a conocer el director del registro civil en Campeche, Gustavo Quiroz Hernández, quien informó que la época previa a las clases que ya comenzaron es la más demandada para las actas de nacimiento. Son aproximadamente 100 actas diarias por cada módulo, sin embargo, en este regreso a clases aumentan estas 100, inclusive hasta 160 por día, así que si usted tiene que hacer algún trámite, hágalo de una vez ante el registro civil.
4: En cambio, en cuestiones de las actas de nacimiento que se van a estar ahorita comprando mucho para el tema de los que entran a clases, pues recordar que ya las actas, mientras no presenten un deterioro físico, pueden ser utilizados. Así es importante que verifique su CURP, que en la parte inferior derecha del marco verde trae una leyenda que dice CURP certificada del registro civil. Si no tiene esa leyenda, tiene que acudir con nosotros para verificar que su acta de nacimiento esté bien. En esta época ya cuando van a entrar los niños, sobre todo los de ingreso, nuevo ingreso, entonces es parte de la reforma que se hizo el año pasado por parte de la bancada de Morena. Fue eso de buscar que no tuviera tanto gastos las madres y padres de familia. Tenemos en promedio como unas 100 actas diarias nada más por cada módulo. Tenemos en 3 módulos fuertes: Ciudad del Carmen, el que está en el mercado y es el que tenemos ahorita en por SEDUC. Entonces cada una genera 100 en promedio. Entonces al aumentar se va a 160, 200 actas diarias.
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6: En KISS FM, son las 2:30 p.m.
7: 2:30. 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
4: Tres minutos, vamos a continuar con la información. Ya se encuentra con nosotros nuestro siguiente invitado de la SEMAVICE, pero antes les vamos a platicar sobre temas importantes también durante la tarde del día de hoy del Instituto para la Alfabetización de los Adultos Mayores, y es que tienen bastantes actividades y acciones que han realizado. Jorge San Miguel Wong, director del IEA, informó que Candelaria y Calakmul presentan los índices más elevados de alfabetización, por lo que se van a fortalecer las acciones en dichos municipios, adelantando que en Candelaria se contará con un nuevo inmueble y en septiembre, es decir, en este mes, se va a inaugurar la segunda plaza comunitaria bilingüe.
5: Con apoyo de la Secretaría de Gobierno y por instrucciones de nuestra gobernadora, la licenciada Laida Sansores, nos entregaron un inmueble donde ya tenemos oficinas en Calakmul y podemos dar una atención personalizada. Este año, en este mes de septiembre, nos vamos a recibir el inmueble de la delegación en Candelaria. Ya tenemos oficinas, ya teníamos atención, ya teníamos el servicio, pero ahora vamos a tener oficinas propias en la delegación de Candelaria, en el municipio de Candelaria, que era uno de los municipios prioritarios. Dentro de estas acciones también vamos a inaugurar en este mismo mes de septiembre nuestra segunda plaza comunitaria bilingüe en el municipio de Calquiní. Esta plaza comunitaria bilingüe va a tener la característica de poder dar asesorías en maya y en español. Es decir, todas aquellas personas que se encuentran en rezago educativo y que son mayahablantes van a poder tomar asesorías y recibir servicios educativos en su lengua materna. También estaremos realizando dos foros. Uno lo vamos a llevar a cabo el próximo 24 de septiembre. Va a ser con todo nuestro personal docente que está encargado de las diferentes microrregiones de todo el estado. Y el otro lo vamos a llevar el 30 de septiembre con todos nuestros alfabetizadores, con los más de 300 alfabetizadores que tenemos en todo el estado.
4: Y es que, bueno, justamente el director del IEA, Jorge Alberto San Miguel Wong, participó en el foro INEA 45 años, el reto de hoy, República Educadora para la Atención de Personas Jóvenes y Adultas. En este espacio se enfocó en consolidar la educación como motor primordial de transformación social y se llevó a cabo como parte de los 45 años de aniversario del INEA. Así que, bueno, ahí está parte de la actividad del IEA, que es el Instituto Estatal para la Alfabetización. Y ya para finalizar este tema, pues también recordarle a todo el auditorio, sobre todo a la comunidad runner, que justamente el IEA va a tener su carrera por la alfabetización con tres categorías: 5 kilómetros, 10 kilómetros y caminata de 3 kilómetros, que va a ser en este mes de septiembre, el 27 de septiembre, y que forma parte del 45 aniversario a nivel nacional de este instituto, que tiene también pues su base aquí en el estado de Campeche. Si usted quiere conocer los detalles de esta carrera y las actividades que va a tener el IEA, pues visítelo a través de redes sociales. 2:35, momento de platicar sobre el ahorro energético, y para eso nos vamos con Sara López.
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6: Y bueno, muchas gracias, Carlos, por esta información. Ahora sí que ya nos encontramos con el subsecretario de Energía, el doctor Jorge Narro, encargado de las direcciones de energía renovable y la no renovable, porque justamente, como bien mencionó Carlos Soberanis, estaremos platicando acerca de este tema del ahorro energético en esta temporada. Gracias, subsecretario, doctor, por estar con nosotros esta tarde.
7: Muchas gracias por la invitación y pues aquí dispuestos a platicarles un poquito del tema.
6: Y, subsecretario, para ir entrando en el tema, esas principales recomendaciones que usted podría hacer a la misma ciudadanía. Estamos en esa temporada justamente pues de mucho calor, ¿no? Todos queremos prender nuestros climas y bueno, para que usted pueda brindarle a la ciudadanía estas recomendaciones, ¿cuáles serían las principales?
7: Pues yo diría que la principal recomendación pues es va en torno al uso de aires acondicionados, que es lo que más comenzamos a usar en esta temporada. Y pues la idea principal es que no hagamos un uso muy intensivo del aire, por dos cuestiones principales. Una es la cantidad de electricidad que nos consume y que hace que nos lleguen muy caros los recibos. Y otra importante también es la cuestión de salud, porque muchas veces ponemos el aire a 22 grados centígrados y afuera estamos a 36 grados centígrados y cuando salimos nos queremos morir. De hecho, ya aquí tenemos en la Secretaría varios enfermos por lo mismo. Hay que tener mucho cuidado justamente con estos cambios de temperatura que nos pueden enfermar. Y la cuestión importante acá es que no pasemos de una diferencia de temperatura de 8 grados. O sea, si afuera está a 36, que nosotros lo mantengamos a lo más bajito a 26, que no nos vayamos tan abajo. Esto nos va a hacer ahorrar dinero y nos va a mantener un poquito más sanos, más si estamos saliendo y entrando.
6: Claro. ¿Cuáles serían esos aparatos que consumen mayor electricidad, doctor, y cómo se puede hacer para poder utilizarlos de una mejor manera?
7: Claro, específicamente por la intensidad del uso es el aire acondicionado, sin duda alguna. Bueno, también tenemos, los hornos de microondas, pero eso lo usamos nada, lo usamos, al día 3 minutos y es mucho. Los refrigeradores también algo y las lavadoras, pero el aire acondicionado los usamos 8 horas al día. Entonces, lo ideal es que sepamos comprar un aire acondicionado que sea de tipo inverter. Es decir, que estos aires tienen una cualidad muy especial, que es que no siempre funcionan al 100% de su capacidad, sino que mientras uno va enfriando un cuarto, el inverter cada vez funciona con menos energía para solamente mantenerlo a esa temperatura. Entonces, esto hace que tengamos mayores ahorros de electricidad y pues al final gastemos menos. Entonces yo diría que el principal y el que se come, digamos que nuestro bolsillo, es el aire acondicionado. Y otra cuestión muy importante es una vez que ya enfriamos el lugar, hay que intentar mantenerlo frío. ¿Cómo? Pues cerrando ventanas, cerrando puertas, manteniendo aislados los espacios que ya logramos climatizar.
6: ¿Qué otras cuestiones igual ahora sí que pues tienen esta causa? No hay mucha gente que veo que acostumbra pues a mantener conectado, ya terminó de cargar su teléfono y deja conectado el cargador ahí. ¿Eso también propicia a generar más energía?
7: Sí, de hecho lo denominan vampiros energéticos. Son estas cosas que muchas veces podemos dejar conectados o los multicontactos que dejamos encendidos, que tienen foquitos, todo lo que tenga un foquito o que tenga una que funcione con control remoto, todo el tiempo mientras esté conectado está requiriendo de electricidad. Entonces lo que podemos hacer muchas veces para evitar, si no vamos a estar y no lo vamos a usar, es que los mantengamos apagados. Por ejemplo, los multicontactos, pues claramente lo podemos poner en off y nos olvidamos de ellos. Igualmente a la televisión le puedes poner un regulador y lo apagas. Entonces cada vez que lo vas a encender, aparte de que tu regulador va a proteger a tu televisión, vas a consumir menos electricidad igualmente. Y los cargadores, actualmente algunos cargadores ya tienen un sistema que ya no carga cuando está conectado, pero no todos. Entonces, sigue siendo buena práctica desconectarlos. Si no los quieres desconectar, los puedes dejar en un multicontacto, pero el multicontacto apagado.
6: Claro, exactamente. Y, por ejemplo, al momento de salir de los hogares, es de preferencia pues apagar todo, obviamente menos el refrigerador, para que no se vaya a echar a perder pues, la comida, ¿no?
7: Sí, correcto. Igual hay que mantener lo que no vayas a usar apagado o desconectado. Si no tienes reguladores, y bueno, pues puedes desconectar las cosas que no vayas a usar. Igualmente, como vemos, en el día hace mucho calor, el aire suele estar más caliente, y entonces es también una buena idea mantener las ventanas cerradas. Ya cuando empieza a oscurecer, el aire comienza a estar más fresco, entonces podemos abrir las ventanas en la noche, dejar que en la noche el aire ayude a bajar la temperatura, y ya de día podemos otra vez cerrar las ventanas y mantener más frescos los hogares al interior.
6: ¿Cuáles serían estas otras problemáticas frecuentes que se tienen?
7: Yo diría que la más fuerte sigue siendo el aire acondicionado, y hay una cuestión bien interesante que debemos de aprovechar. Tenemos un apoyo tarifario estatal, el cual, si no nos pasamos de 250 kWh al mes, el gobierno del estado les paga la mitad del costo de la energía eléctrica. Entonces, ¿qué tienen que hacer? Pues tienen que ser buenos para evitar consumir mucho. Si nos mantenemos en estos 250 kWh al mes, ya está asegurado que van a pagar la mitad del costo de la electricidad en este periodo donde hace mucho calor. Entonces, justamente con estos tips de desconectar, de mantener temperaturas relativamente altas, pero que estén todavía dentro del confort, podemos lograrlo. Es decir, el aire acondicionado, si estás en tu casa, si te vas a dormir, lo puedes poner a 26 grados centígrados, evitar tenerlos a menos de 24 grados centígrados, que tengan la idea de que 24 grados centígrados es lo más bajo que lo puedes tener, porque por cada grado que tú lo bajes, consumes un 8% más de electricidad. Entonces, si tú estás a 24 y lo bajas a 22, estás consumiendo directamente 16% más.
6: Entonces, doctor, ¿cuál sería este último mensaje que podría brindarle a la gente que nos está escuchando?
7: Pues hay que cuidar dos cosas. La energía para pagar menos, pero también la energía en general, porque la energía pues no es como el agua, que la encontramos fácilmente, ¿no? Sino que hay que generarla, y generarla conlleva mucho trabajo. Además, esto sí es tal cual el agua, pues la compartimos entre muchas personas, y mientras más la cuidemos, más vamos a poder usarla todos. Muchas veces, y más ahora con estos picos de calor, mucha gente está solicitando energía, y si no la cuidamos, no alcanza para todos. Entonces, son estas dos cosas: cuidar la energía y cuidar nuestro ahorro y nuestro bolsillo.
6: Muy bien, doctor. Le agradezco mucho que haya estado con nosotros para brindarnos esta información. Espero que también a usted ahí en casita le sirva mucho esta información que nos acaba de brindar el doctor. Vámonos a una pausa y ya volvemos.
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1: En Kiss FM son las 2 con 45 minutos.
8: 2:45.
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15: Estas son las finanzas.
16: El precio del dólar estadounidense en los mercados de este 1 de septiembre estuvo en 15.80 pesos a la compra y 17.30 pesos a la venta. Mientras que el euro alcanzó los 19.15 pesos a la compra y 20.30 pesos a la venta. La onza Libertad Plata llegó a 945 pesos a la compra y 1453.30 pesos a la venta. El Centenario Oro estuvo en 74.570 pesos a la compra y 100.648 pesos a la venta.
15: Estas fueron las finanzas.
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6: Bueno, ya estamos de regreso, 2:47 p.m. Vamos a continuar con más información, pero ahora de reportes ciudadanos, así que le recomiendo que envíe su reporte si es que no lo ha enviado, ¿verdad? Porque ya veo que ustedes ya nos han enviado algunos cuantos reportes por aquí, pero para recordarle nuestra línea directa a cabina 981-816-5455 y también tenemos nuestra línea de WhatsApp 981-139-0974. Para que se comunique con nosotros desde este momento y nos diga cuál es su reporte ciudadano para pasarlo a las autoridades correspondientes. Y bueno, vamos a leer el primer reporte de esta tarde que dice así: hola Sara, buenas tardes, es un gusto saludarte. Mira, mi denuncia es para que el ayuntamiento venga a tomar cartas sobre el asunto del rebosamiento de aguas negras de un edificio de departamentos que se encuentra en la avenida Baja Velocidad y Campeche, en Colonial Campeche. Ya lo reportamos con el dueño, pero el señor es un grosero y prepotente, que dice que las denuncias no le hacen nada, y que cuando quiera vendrá a desasolvar, y esto es un foco de infección, y pues está ocasionando accidentes a personas y deslizamientos de vehículos. Ojalá se pueda hacer algo. Saludos. Mi nombre es Jorge Maldonado. Muchos saludos, Jorge. Gracias por tomarte el tiempo de enviarnos este reporte ciudadano, que claro que sí se lo haremos llegar a las autoridades correspondientes de las cuales nos estás mencionando, para que puedan resolver esta situación y de verdad haya pues un impacto positivo en esto. Igual nos enviaste imágenes, gracias, te agradezco, para que así sea. Te envíe esta evidencia a las autoridades correspondientes de justamente lo que me estás mencionando. Voy a repetir nuevamente la dirección. Bueno, la denuncia es para que el ayuntamiento venga a tomar estas cartas sobre el asunto que dice de las aguas negras. Ok, aguas negras, muy bien. Y de hecho en la imagen se ve justamente este rebosamiento y obviamente es un foco de infección, como bien está mencionando por aquí Jorge Maldonado. Claro que sí, le haremos llegar tu reporte a las autoridades. Bueno, por acá nos está comentando otra persona. Buenas tardes, quisiera hacer una petición al ARTEC sobre la ruta eje principal, que llegue por favor hasta este supermercado que está por Turquesa, como estaba antes de que hicieran la pavimentación, ya que ahora solo llega al Pablo García. Yo agarro el coche en la gasolinera de Santa Lucía con mis dos niños que se van a la escuela, justo cierra. Por favor, pago del coche 12 pesos y del Pablo García otros 12. Y también hay que hacer una fila muy larga, por lo que no alcanzo, y hay que esperar al siguiente coche. Mi petición es que por favor dejen la ruta troncal, eje principal, llegue hasta ese supermercado que bien ya les comenté. Le agradeceré, licenciada Sara López, pase mi petición, por favor, y gracias. Claro que sí. De hecho, ayer igual pasé este mismo mensaje porque es una petición que nos están mencionando, así que claro que sí. Oigan, por acá nos acaba de llegar otro reporte. Buenas tardes, en Calquiní hay varias personas que agarran la acera de estacionamiento. Esto es en la calle 22, a rumbo al Cebetis 126. Bueno, por acá nos están enviando las imágenes de esta evidencia, que en efecto la gente se estaciona como si nada. Esto es en Calquiní. Saludos hasta Calquiní. Saludos hasta Calquiní, que siempre igual nos están escuchando por lo que veo, que nos comentan que agarran la acera de estacionamiento. Mucho ojo ahí y un llamado a pues a los automovilistas, ¿verdad? Porque más que nada eso es conciencia para ellos y porque perjudica a los demás. Me comentan, gracias, no de nada. Oigan, por acá nos acaba de llegar otro que nos dice: hola, buenas tardes, licenciada. Hoy escuché la entrevista que dio el del Artec. Por favor, háganle saber que son insuficientes sus unidades. Ya van 2 días que salgo desde 5:50 para hacer un tiempo razonable para llegar a mi trabajo, que entro a las 6:55. Ya son 2 días que son pocas unidades. Es necesario que implementen más unidades. Gracias por hacernos llegar este reporte, porque justamente sí, esto yo lo puedo comprobar, yo lo puedo ver, porque justamente en la mañana el transporte público está al tope. O sea, y ahora sí que aunque te digan es que sal más temprano, es que justamente sales más temprano y pues está lleno, todo está lleno. Y obviamente, pues como está demasiado lleno, hay muchísima gente, tienes que esperar al siguiente camión. Así que sí, es una petición no solamente de usted, sino de varios ciudadanos que igual nos han estado manifestando de esta parte, y también pues lo he visto, ¿verdad? Y justamente nos comentan que es en la ruta de Cala o Siglo XXI, porque la del Carmelo es mucho menos unidades. Ok, así que tengo que caminar. Sí, la de Carmelo, bueno, yo recuerdo que hasta con los anteriores transportes públicos también era, creo que solo era un camión de Carmelo, solo uno, y tenías que esperarte para, si se te iba el camión, tenías que esperar hasta que diera todo el recorrido. Claro que sí, no, gracias a usted por enviarnos su reporte. Y también le haremos llegar esta petición a las autoridades para pues esperar una respuesta positiva ante esta situación. Y bueno, ya son 2:53. Vamos a esperar un minutito más para ver si alguien pues nos envía otro reporte. Que sí, bueno, por acá ya nos llegó otro reporte. Hola, buenas tardes. Quiero decir que la ruta de Jardines está bien tronada. Nos quitaron el coche 097 para dárselo en otra colonia y no se vale. Además, solo hay 2 coches. A ver, ya se me perdió el mensaje. Ajá, que nos dice solamente hay 2 coches y deben de tener en cuenta solo que hay 2 unidades y esta ruta abastece a los estudiantes del Cebetis y se hizo un caos. Ayuda, nos están pidiendo ayuda, pero así en grande la ayuda. Por acá nos dice, 2 señoras se pasaron a caer con 2 autobuses, no nos dan abasto en Jardines. Artec, por favor, hagan algo. Muy bien. Ok, este es otro reporte que nos acaba de llegar. Y si usted quiere enviarnos otro reporte en este último minutito, pues bueno, le espero, porque fíjese que ya es hora del entretenimiento, del mundo del entretenimiento con el tío Enrique por ahí. Pues que nos comente, sí, ya todo bien, todo listo. Ok, tío Enrique, pues bueno, vamos contigo para escuchar el mundo del entretenimiento.
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4: Muchas gracias, Sarita. Muchas gracias a nuestro querido público radioescucha que nos está sintonizando en esta tardecita. Y bueno, pues es momento de llegar al mundo del entretenimiento, que ¿quién creen que anda de manteles largos el día de hoy? Nada más y nada menos que la madre del pop latino, o así es como la llaman, la legendaria Gloria Estefan, que el día de hoy, 1 de septiembre, cumple su onomástico número 69. Dios ni los aparenta. Cuando yo sea grande quiero ser como ella, más joven. Una vida marcada por la música, la resiliencia y el amor por sus raíces cubanas es lo que está haciendo girar su vida el día de hoy. La festejada comenzó su día rodeada de los suyos. Su sobrina, la presentadora Lili Estefan, compartió en redes sociales imágenes de una celebración familiar donde no faltó un enorme pastel. La propia Gloria publicó un mensaje agradeciendo el cariño recibido por todos sus fans, por todas las personas que la quieren y sobre todo compartiendo el más feliz de los cumpleaños, porque este es un año más de vida con tanto amor. La celebración adquiere además un significado muy especial este año, pues el 2 de septiembre, o sea, mañanita,
18: Gloria y su esposo, Emilio Estefan, celebran nada más y nada menos que 40 años de matrimonio. La pareja, que se conoció en los inicios del Miami Sound Machine, ha construido juntos un imperio musical y personal que trasciende generaciones. A sus 69 años, la cantante cubano-estadounidense sigue siendo una de las artistas latinas más influyentes del mundo. Con más de 100 millones de discos vendidos y 5 premios Grammy, su carrera comenzó junto a Miami Sound Machine en los años 80, con éxitos imborrables como Conga, Rhythm Is Gonna Get You y 1, 2, 3. Luego, su carrera solista se la consolidó como una leyenda con álbumes como Mi Tierra, chulada de canción, por cierto, como ella. Un homenaje a sus raíces cubanas que se convirtió en una de sus producciones más queridas. En 2026 ha sido un año vibrante para ella. En febrero fue la encargada de abrir el Festival de Viña del Mar, haciendo bailar a la Quinta Vergara con sus grandes éxitos. Y la celebración no termina aquí. La artista ya prepara su próximo movimiento en Broadway, donde planea llevar a escena Basura, un musical inspirado en una historia sobre un vertedero en Paraguay, para principios del año 2027. En las últimas semanas circuló, sin embargo, en redes sociales un falso rumor sobre su muerte. Un engaño que la cantante superó con una característica entereza. Hoy, lejos de cualquier especulación, Gloria Estefan demuestra que a los 69 años... sigue siendo la reina indiscutible de la música latina y que su legado, como el ritmo de la conga, no encuentra ni tiene límites de cumpleaños. Gente bonita, esto fue todo por parte de los espectáculos. Regresamos con Carlos Soberanis y con Sara López. Muchísimas gracias.
4: Muchas gracias, Enrique. Bueno, pues ahí está la información del entretenimiento. Recuerde que el tío Enrique le espera hoy en punto de las 8 de la noche con más información de entretenimiento y chismecito cafetero. Así que sintonícelo. Y a nosotros, pues ya nos vamos despidiendo, Sara, no sin antes recordarle que le esperamos el día de mañana en punto de la 1 de la tarde con más información. Y bueno, en este par de minutitos que nos quedan libres nada más, pues obviamente agradecerle su sintonía y que, como siempre, agradecerle sus mensajitos, ya sea opinando de los temas que le estamos compartiendo o sus reportes ciudadanos. Recuerde que el día de mañana, miércoles, tendremos más información para todas y todos ustedes. Y también, pues nada más, pues recordarles, pues obviamente que en el caso de un servidor, a las 6 de la... Yo sí, ¿como a qué hora? A las 6 de la mañana.
6: Recordando, ¿no?
4: Recordando que le espero a las 6 de la mañana para iniciar, pues, el día bien informados. Y pues ahora, de esta manera, nosotros ya vamos llegando al final. Altas temperaturas. Hoy no hubo chance de que nos contesten nuestros compañeros de la CEPROSI, pero les leímos el pronóstico del tiempo, que en resumen es mucho calor, lluvias vespertinas aisladas, así que para toda la gente que, pues, a lo mejor tiene que hacer algo en la tarde, nada más cuídese de las lluvias, pero también manténgase hidratado, porque el calor, lo estamos viendo desde ahorita, aquí en la ventana que tenemos, está todo lo que da.
6: Así es, y también no se olvide de tomar todas estas recomendaciones, aparte del calor que ya bien comentaste, Carlos. Hace un momento, pues, teníamos aquí al doctor que nos estaba dando algunas recomendaciones en cuanto a, pues, de a qué temperatura dejar el aire acondicionado para poder ahorrar energía. Así que, ojito, aquí pues se lo estamos
4: sí, no,
6: aquí claro se lo que estamos sí mencionando, aquí se lo estamos informando para que usted, pues, tome estas precauciones, ¿ok? Y ya de esta manera, Carlos, pues ha finalizado la tarde de hoy, 3 de la tarde, ya en punto de las 3 de la tarde. Y pues nos pasamos a despedir. Les recuerdo que soy Sara López.
4: Un servidor, Carlos Soberanis. Provecho, ya nos vamos a comer todos. Y bueno, de esta manera nosotros llegamos al final de esta segunda emisión en martes, inicio del mes patrio. Que se la pase increíble el día de hoy.
6: Hasta luego.
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20: En Kiss FM son las 3.
21: 3 o'clock. 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
31: ¿Qué dirías si te cuento que una mujer murió hace más de 70 años, pero sus células siguen vivas? No en sentido poético, literalmente vivas. Multiplicándose en laboratorios de todo el mundo, ayudando a crear vacunas, combatir el cáncer y salvar millones de vidas. Se llamaba Henrietta Lacks. Era una mujer afroamericana, madre de 5 hijos, y nunca supo que su cuerpo cambiaría la historia de la medicina para siempre. En 1951, Henrietta llegó al hospital Johns Hopkins, en Baltimore, Estados Unidos. El único de la zona que atendía a personas afroamericanas, con un dolor terrible. Le diagnosticaron cáncer de cuello uterino. Antes de iniciar el tratamiento, un médico le extrajo células de su tumor sin que ella lo supiera y sin pedirle permiso. Esas células llegaron al laboratorio del doctor George Gay y ahí ocurrió algo que nadie había visto antes. En lugar de morir a los pocos días, como todas las células humanas cultivadas hasta entonces, las de Henrietta seguían vivas y se multiplicaban sin parar. Las células ELA son inmortales porque provienen de un tumor de cáncer de cuello uterino muy agresivo que sufrió una combinación de mutaciones genéticas. Estas células superan el límite de envejecimiento biológico y se multiplican infinitamente en condiciones de laboratorio. Las llamaron células ELA por las dos primeras letras de su nombre y su apellido. Son las primeras células humanas consideradas inmortales. Se calcula que se han producido más de 50 toneladas de células ELA y han sido utilizadas en más de 100.000 estudios científicos en todo el planeta. Gracias a esas células, se desarrolló la vacuna contra la poliomielitis, se investigó el VIH, se avanzó en tratamientos contra el cáncer de mama y se probaron terapias durante la pandemia de COVID-19. También fueron clave para la vacuna contra el virus del papiloma humano. Pero esta historia tiene una sombra. Henrietta murió en octubre de 1951, a los 31 años. Nunca supo que le habían extraído células. Su familia vivió décadas en la pobreza, sin seguro médico, sin enterarse de que el legado biológico de su madre circulaba por laboratorios de todo el mundo, generando descubrimientos, premios y ganancias millonarias de las que ellos nunca vieron un centavo. Su caso, atravesado por el racismo y la desigualdad de la época, abrió uno de los debates éticos más importantes de la medicina moderna. ¿A quién pertenecen las células de tu cuerpo una vez que salen de ti? ¿Puede la ciencia avanzar a costa de la dignidad de una persona? En 2021, la Organización Mundial de la Salud le otorgó a Henrietta un reconocimiento póstumo. Su hijo Lawrence, de 87 años, lo recibió rodeado de nietos y bisnietos. Henrietta no eligió ser inmortal, pero sus células, sin pedirle permiso, decidieron no morir. Y al hacerlo, le regalaron al mundo una herramienta que ha salvado millones de vidas. Su historia nos recuerda que detrás de cada gran avance científico siempre hay una persona. Y que la ciencia sin ética es una ciencia incompleta. Un guión de Leonardo Santiago con información del portal Ciencia UNAM. Les saluda Mónica Genis.
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0: 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En Kiss FM son las 3 con 14 minutos. 3:14. 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

bastante soleado, con bastante calor, esperando que usted se eche sus agüitas normales, ¿verdad? Porque todavía no es fin de semana, así que sí, le comentamos que se la lleve relaxantito. Así que esperamos que obviamente usted ya esté en casita, ya esté disfrutando de un buen almuerzo, lo que estés comiendo, mi amigo, amiga, buen provecho, saludos cordiales. Detrás del micrófono se cuenta con ustedes David Quijano, el Boris, donde obviamente tenemos, ya saben, los mejores temas de algunas películas, de algunas series, que por supuesto nos encanta escuchar aquí a través de la frecuencia del beso. Mira qué bonito. 981-160-1343, 981-160-1343. 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Le entras y directamente te va a llevar a lo que son todas las estaciones que conforman Grupo Cipse, así como también a Cipse Televisión. Vamos a escuchar buenos temas. Iniciamos con ese gran temazazazo de Alan Parsons Project con Eye in the Sky. Y por supuesto, nosotros vamos a seguir con más temas y más canciones. Dice por acá, saludos, dice, mi nombre es Diego. ¿Puedes poner la de Behind Blue Sky de Limp Bizkit, de la película Gótica? Claro, pero claro que por supuesto que sí. Hoy te lo ponemos rápidamente. 981-160-1343. 981-160-1343. Muy buenas tardes y buen provecho, familia campechana. Gracias por estar con nosotros. Ya sabes, súbele a tu radio y sígueme si gustas a través de Facebook como Boris DJ5, señor B, Retro Beats y Cruzando la Línea TV. En el TikTok, ahí aparecemos como el Boris B grande OHRIS. Así que ya sabes, súbele a tu radio. Bienvenidos a Remember Kiss, martes de películas.

0: 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En Kiss FM son las 3 con 31 minutos.
1: 3:31.
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6: Las 3 de la tarde con 34 minutos. Nos dicen rápidamente por acá. ¿Qué onda, Boris? ¿Puedes poner Survivor de Elton John o Mr. Blue Sky? Ahorita lo checamos rápidamente. Dice, hombre, gracias a ustedes por escucharnos, muchas gracias. Dice este, I Never Loved This Way Again, de Dionne Warwick. Oh, Dionne Warwick. Dice, ¿me pones esta? Si no, la del Guadalajara y Castillos de Hielo, por favor, gracias. Saludos, amiga Patricia. Claro que sí, ahorita lo checamos. Dionne Warwick, tiene rato que no se escuchaba ese nombre. Por lo menos en este bloque. Sí, tiene rato que no escuchaba. Sí, sí, bastante, bastante. May, bastante tiempecito. 981-160-1343. Hoy es Remember Kiss, martes de películas. Tenemos para ustedes, tal vez en 2x1 en canciones. Vamos a manejar 2x1 en canciones. Y este, y por supuesto, la invitación para que nos siga escuchando también a través de Zipse Play. El jueves, Dios mediante nos presta vida, vamos a andar poniendo música chunchaquera holchoch versión 2029. O sea, vamos a traer música nueva y no tan nueva para que se escuche el próximo jueves, así que ojalá nos permita llegar directamente con ustedes a partir de las 3 en Remember Kiss, jueves Super Retro, de ahí al Kiss Live y de ahí nos seguimos directamente con Retro Kiss, donde la sesión mix va a tener esos temas a partir de las 9 de la noche. Así que ojalá usted nos pueda estar escuchando el próximo jueves también en punto de las 3 de la tarde. Vámonos con música. Te recuerdo que estamos a través de iHeartRadio y también tenemos nuestra línea de WhatsApp de 981-160-1343. Dice por acá rápidamente. Buenas tardes, mi estimado Boris. La canción de la película Corazón de Caballero de Freddie Mercury con el actor Heath Ledger, dice. Ah, sí, claro. Buen actor, igual que Mel Gibson. Saludos desde Sabula City, todo el mundo escucha aquí se fue, papá, por favor, súbele a su radio. Saludos para Sofía, que ya entró a la primaria. Oh, muchas felicidades a mis suegros, doña Emilia y don Jorge Armando Chimal, y mi sobrina Lizeth, que ya está por almorzar, buen provecho. Ya va a comer sus chuletas con su respectiva salsa, papá. De parte del amigo Candy, y también para los perritos Capibara y la Güera, saludos para todos en cabina, muchas gracias. Oye, qué buena onda que ya entró tu niña ahí, este, a la escuela, a la primaria. Y que por supuesto, ¿verdad? Les decíamos que tengan un ciclo escolar muy chévere, muy bonito, muy ad hoc, y por supuesto, se pongan abusados, mano. De verdad, no hay mejor herencia que le podemos dejar a los hijos que la educación y los valores, definitivamente. Vámonos con más temas. Te recuerdo, línea de WhatsApp, 981-160-1343. Vámonos con Led Zeppelin, Dionne Warwick, Queen y muchos artistas más que ya nos pidieron por acá en la línea de WhatsApp. Muchas gracias, de verdad, por estarnos escuchando. Y, por supuesto, esperamos que usted se entretenga con todas las canciones, temas similares y conexos de la República Mexicana que vamos a poner ahorita, en este instante.

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0: 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En Kiss FM son las 3 con 45 minutos. 3:45.
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Exactamente a las 3 de la tarde con 59 minutos. Nos piden por acá. Excelente tarde, brother. Qué gusto escucharte, saludarte. Será mucha molestia. Ya los pusiste en playlist acá, como siempre nos piden. Muchas gracias. El Imperio Contraataca, Sing the Rain, Arturo Millonario Seductor, El Bueno y Malo y el Feo. Dice la última, creo que es tema de apertura. Dice, sí, de hecho es tema de apertura. También nos pide el tema de Carruajes de Fuego. Déjame checar cuál de estas tenemos y la ponemos ahí rápidamente. Saludos allá a los amigos de Exhacienda Calá, que les pusimos el tema de los cazafantasmas que nos estaban pidiendo allá. Y nosotros, obviamente, les complacimos con ese tema. Dice, buenas tardes, buenos saludos desde el 926, laborando. Saludos para los cuatro letras que se encuentran escuchando de su amigo Pedro Daxter. Saludos a Pedro Daxter. ¿Cómo no va el buen Pedro Daxter? Que allá anda en las redes sociales, muchachos, ya nos enteramos, man. Bueno, un poquito de humor no le hace mal absolutamente a nadie, ¿verdad, mi estimado Pedro? Pero bueno, así las cosas. Vámonos rápidamente a una pausa comercial, regresamos con más temas y más música. Te recuerdo que estamos en la línea de WhatsApp 981-160-1343, 981-160-1343. Y por supuesto, también les invitamos a escucharnos en cipseplay.com.

0: 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En Kiss FM son las 4 con un minuto.
1: 4:01.
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18: Ya son las 4:04. Nos mandó un mensaje mi estimado Amiu Pérez. Por acá nos dice rápidamente, deme chance nada más que se abra la cosa esa del Facebook. Dice por acá. Saludos, man. Uf, recordando mi niñez, si hay chance de Jurassic Park, vengo con mi hija Emmy y le encanta esa película. Eso, muchacho. Tiene muy buenos gustos tu niña. Dice, si puedes, mandar un saludín. Gracias por tener buenos recuerdos. Gracias a ti, mi estimado Abiu Pérez. Saludos a tu pequeña princesita Emmy, que obviamente está escuchando también. No, bueno, le encanta Jurassic Park. Está yendo, muchacho, por un muy buen camino. Películas que de verdad nos remontan a muchas épocas. Yo el día que vi Jurassic Park me gustó bastante la primera. La segunda igual estuvo chévere, porque te hablan desde el punto de vista de qué pasaría si realmente se pudiera hacer esa cosa, ¿verdad? El manejar una célula de un dinosaurio y demás. ¿Cómo sería en un mundo en el cual vivimos? ¿Cómo piensas que sería eso? Coméntame, 981-160-1343. Imagínate, no teníamos que utilizar aviones. Estoy volando, pero bueno. No llegaría tarde a la chamba, tendría yo mi propio dinosaurio amaestrado. Ya nomás, me recordé el programa de la carabina de Ambrosio cuando tenían a su, su avestruz, que era un traje que se ponían estos actores, Alejandro Suárez y César Costa. No, ¿qué programa? Sí, esto, bueno. Vamos a disponer también el tema de la carabina de Ambrosio. Dice por acá, amigo Boris, podría mandar un saludo a mi hija Alondra y a mi sobrina Lolbert Rivas. Dice que cuando pones intros de caricaturas, ¿se les puedes poner el intro de Candy Candy? Claro que sí. Claro que sí, mi estimado. Dice por acá, Boris, buenas tardes. Saludos, café helado, ¿eh? Café helado. ¿Podrás poner el tema de Me enamoré de un maniquí o la de Mujer Bonita? ¿Cómo están, mi estimado Isaías? Claro que sí, en un momento más lo checamos. Ahí para ustedes. Un saludo para la Chapis y la Mini Chapis que andan viajando en el taxi. Saludos. Muy buenas tardes y buen provecho, por favor, a todos los amigos que están allá con sus niñas, con sus princesas, con sus hermosísimas bebés. Hidrátenlas, de verdad. Está horrible el calor, lo que les sigue, mano. En serio. Pero eso se va a acabar el próximo jueves. El jueves ya lo había dicho usted. Fíjate, ni siquiera hay que hacer andar allá siendo divino. Te vuelvo a comentar que ahí en San Google te metes y por supuesto puedes poner clima Campeche y ahí ya sabes qué onda, ¿verdad? Para que no te agarre de bajada, sobre todo si vas a salir a caminar o algo. Estamos en una hermosa temperatura de 32 grados con la chula y fea y feísima.
10: ¡May! Que no me gusta que haya calor.
18: Ya lo sé, abuelo. A ti no te gusta nada, de hecho. Con la humedad que tenemos es de 70%. Imagínese usted. Tanto hoy como mañana, súper tranqui. Apenas llegue el jueves, se supone que va a haber un cambio de temperatura. Jueves, viernes, sábado y domingo. Entonces, para que usted se la lleve tranquilito, hoy disfrute el sol. Si va a lavar como yo mañana que voy a Shani a mi casa, hágalo, todavía hay solecito, hay chance y hay oportunidad que usted obviamente deje su casa al 100%, porque a partir del jueves va a empezar los problemas. Vámonos con música, sintoniza Remember Kiss, hoy martes de películas, sube a tu radio, 981-160-1343.
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0: 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En Kiss FM son las 4 con 17 minutos. 4:17.
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1: Exactamente a las 4 de la tarde con 21 minutos. Ahí está, para los que nos estaban pidiendo el tema, o el intro, mejor dicho, de Candy Candy. Está, para los que siguen disfrutando de esa parte bonita y parte chévere, de verdad, que debe ser la infancia. Les dejamos ahí rápidamente esta intro, que en su momento yo creo que más de una persona pues sí era súper fanática, ¿verdad? De Candy Candy. Yo fui más así de de los G.I. Joe, de los cuentos de Alfred Hitchcock, o sea, cosas raras, ya sabe usted cómo soy. Si no lo sabe, ahorita se lo platico. 981-160-1343, estimado Yorricito, dice, estabas hablando de Jurassic Park, pensé que podría la banda sonora, sí, nada más aguántame las carnes, porque tenemos allá todavía temas que nos han estado pidiendo y por supuesto los tenemos que poner también para darle complacencia a todos los amigos y amigas que obviamente nos andan escuchando. Ahí está ese intro dedicado para la hija de mi estimado Alondra y para su sobrina Lolbe Rivas, el temazo del intro de Candy Candy, una de las caricaturas más recordadas y más, creo, emblemáticas de los 80s, 90s, finales de los 80s iniciaba. Una caricatura que también, pues imagínate, ¿no? Hace cuántos años y mucha gente todavía se acuerda de esa bonita caricatura, cuando había cosas buenas en la televisión. Qué bueno que se cambió una parte, qué bueno, ¿verdad?, que se cambió una parte a las redes sociales, porque no todo en las redes sociales está bueno, hay cosas que de plano Dice por acá doña Rosario Mena que le mando un abrazo enorme y un beso y un apapacho. Dice Bubulín, dice, claro que sí, pero claro que por supuesto que me acuerdo de Bubulín. El duende Bubulín era un personaje que nació hace bastantes años, formaba parte de la música que se hacía por parte de Fonovisa, que luego se transformó directamente a Discos Perles, después se transformó a Polygram, y tuvo varias facetas, pero en esa disquera llegaba este personaje llamado el Duende Bubulín, que me recuerda también a alguien que conocí así, igualito, el Duende Bubulín. Igualito así estaba, así con sus lentes y demás, y sus audífonos, ya hace muchos años, muchísimos años. Juan Carlos Zavara, en 1973, interpretó a este personaje y por supuesto hizo un buen de discos, un buen de material, que yo tuve la fortuna, ¿verdad?,

0: que yo tuve la fortuna de escuchar también en su momento. Buenas canciones. O sea, ya había buenos temas. Lo que sea que había, pues eras chavito. No había tanto detalles, no había tanto problema. Estaba Papo el Zapato, el Polito Pío. Estaba la Abejita, el Trenecito. Estaba el Conejo Alejo. No, bueno.
1: Ay, ¿cómo te acuerdas de eso? Yo ni me acordaba.
0: Porque a ti no te tocó vivir eso, abuelo. Tú eres como que más de Manolín Chilinsky. Ya, por allá más o menos. Yo obviamente me acuerdo de algunas, no de todas las canciones, pero sí me acuerdo de algunas, dice. Buenas tardes, Boris aquí, Boris, Katy, la oruga, la abeja maya. Ah, claro que sí, en su momento también eran buenas caricaturas, buenísimas, nos tocó una maravilla de caricaturas. G.I. Joe, Sheena, Punky Brewster, Los Ositos Cariñositos, obviamente las clásicas que no pueden faltar, de Hanna-Barbera, el Togatsu Pandilla, los Picapiedra, los Supersónicos. Sí, nos tocó una muy, muy, muy, muy buena, buena época. Vámonos con un pedacito de esta canción que nos pidieron. A cargo del maestro John Williams, para ustedes un pedacito del intro de Jurassic Park.

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1: 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En Kiss FM son las 4 con 29 minutos.
2: 4:29.
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1: Exactamente a las 4 de la tarde con 38 minutos, con más música para ustedes. Nos pidieron el tema de Vangelis o Vangelis, Carros de Fuego, una de las soundtracks, uno de los soundtracks que ha servido para incluso parodiar algunas cosas en cámara lenta de algunas series cómicas, pero en realidad sirvió para interpretar o prácticamente realizar una de las escenas emblemáticas de una película que en su momento, pues yo creo que a muchos la han de recordar. Esta película, al momento de llegar directamente a la pantalla grande, era una cuestión que se veía muy alejada de la realidad que pudiera tener prácticamente esa inspiración para muchas personas. Muchos de los actores que obviamente salieron en esa película hace bastantes años, estamos hablando prácticamente que su fecha de estreno fue en 1982, ya los actores tenían entre 40 años, y pues obviamente los corredores Harold Abrams, hijo de inmigrantes judíos, Jerry Gliddle, protestante de origen escocés, defienden a Inglaterra en las Olimpiadas de 1924, donde obviamente se basa toda la trama de la película, y lo que más destacó es precisamente este temazo que vamos a poner a continuación, que es precisamente de esa película. Carros de Fuego, a cargo de Vangelis, un clásico de clásicos que obviamente yo creo que usted se ha de acordar, más que nada por la parte chusca, por llamarlo de una forma, de algunas escenas en cámara lenta que han puesto diferentes series, pero si era enfocado mucho a la cuestión de correr o hacer ese deporte del deporte. Bueno, era como tipo Olimpiadas, pasabas directamente la estafeta a otro corredor, y pues obviamente mucha gente después hizo la mofa, ¿no? De esta canción, pero la verdad que vale mucho la pena que hoy estemos recordándolo. Y el próximo martes prometido que voy a hacer uno de pura música instrumental, para que usted también se dé un deleite. Te me acordé de estas canciones. Hay un disco que tengo, disco y eso. Hay una carpeta de donde extraje el disco de muchos temas clásicos de películas. No, bueno, chulado de canciones, de verdad, de muchos temas. Incluso hay un tema de la película Dustin Hoffman llamada Kramer contra Kramer. No sé si usted lo vio en algún momento. Una película bastante fuerte. Para tocar ese tema en los 80 era de verdad muy, muy fuerte. Y traía un soundtrack bellísimo, bellísimo, de verdad. Pero era puro instrumental. Así que a ratito le voy a decir que vamos a estarle poniendo el próximo jueves. Mientras tanto, disfruta este tema. Son las 4:41, 981-160-1343. 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

0: 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En Kiss FM son las 4 con 44 minutos.
1: 4:44.
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15: Exactamente a las 4:48, dice rápidamente por acá, buenas tardes, mi estimado DJ Boris, gracias. También estaban las escrituras del pequeño José, José Miel, claro. ¿Será que me puedes mandar saludos a la banda malandra de la base República Jaguar, en especial al taxi 036, el Kisín, dice, gracias. ¿Será que me puedes poner la rueda de la sombra del amor? Claro que sí, en un momento más lo ponemos ahí para ustedes. Saludos a mi estimado Gregster, cómo no, que ya nos mandó una super imagen allá. Mira nomás, muchas gracias amigos, saludos. También le mandamos saludos allá al cuate que nos pidió el tema de Remy Cero, que se lo pusimos el tema de Save Me. Y ahorita vamos a ponerles ese temazo de los Unchained Melody, de los Wright Brothers. Y una de las canciones que a mí me gusta en particular, me gusta mucho a pesar de que no es del cantante, es una película que se llama La Bamba. Usted la vio, obviamente, donde Lou Diamond Phillips dio vida a Richie Valens en aquella época de la música rock de los años 50. La película es de verdad una joya. Una joya que el final, por lo menos para mí, fue devastador. El hecho de ver a una madre llorando por su hijo que obviamente había trascendido junto al pronóstico de no poder ser nada, hacerlo absolutamente todo un ídolo y convertirse después en un inmortal al momento de perecer en aquel fatídico 3 de febrero del 59. Una de las películas que por lo menos para mí fue muy buena. Tenía 17 años Richie Valens cuando en ese trágico accidente donde iban también los músicos Buddy Holly y The Big Bopper. En el resumen del final, él no quería viajar, estaba enfermo incluso, te lo plasman en la película. Y bueno, se trepan a la avioneta para poder llegar a una presentación. Y lamentablemente tenía 17 años Richie Valens cuando dice adiós a este plano. Y el final tenía una maravilla de canción que hasta el día de hoy yo creo que me atrevo a decir que es una muy, muy buena canción. Es una de esas clásicas de que hasta el día de hoy yo creo que si las pones en cualquier en cualquier momento trágico, sí te saca una de cocodrilo, como diríamos. Porque en serio es una muy buena canción, que es ahorita con la que vamos a terminar. Y también vamos a ir con los Rayo Brothers. Te recuerdo que en un momento más vamos a estar directamente con el Kiss Live. Y por supuesto esperamos que también nos acompañes en el transcurso de la transmisión que vamos a tener. Es un momento más. Y vamos a hablar de estos temas, ¿no? De las caricaturas y de las películas que en su momento fueron emblemáticamente buenas hasta el día de hoy. Dice por acá, ¿tendrás el tema de la historia sin fin? Claro que sí, en un momento más lo ponemos. Dice, será mucho pedirte una melodía de una gran serie que era de los Caballeros del Zodiaco. Ya me siento anciano, dice, pero qué bonito recordar esos tiempos. Déjame checar si la tenemos, mi amigo, y con gusto la pongo, va, para que lo tengas ahí en tu bonita memoria. Llega para ustedes Santo Johnny Farina, una canción que, híjole, Sleeping Walk se volvió el hit dentro de la película, en esa escena desgarradora de la mamá de Richie Valens. Híjole, de esas escenas, de verdad, como la escena final de la película de La Niebla. No sé si usted la ha visto, o es fanático de Stephen King, en la película La Niebla, el final con ese tema, no, bueno, fue una cosa. A ratito se lo platico, si no, voy a seguirte aquí platicando cosas que no debo. Vámonos, una pausa musical, quédate con nosotros. Esto es Remember Kiss, hoy martes de películas. Súbele a tu radio.
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0: 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En Kiss FM son las 5.
1: 5 o'clock.
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Exactamente a las 5 de la tarde con 9 minutos. Bienvenidos a una transmisión más del Kiss Live. En un momento vamos con sus mensajes. Mientras tanto, para ustedes, el temazo a cargo de Cumbia 15. Esto es Fuego. Súbele a tu radio. Bienvenidos al Kiss Live.

0: 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Son las 5 con 16 minutos. 5, 16.
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Ya son las 5 de la tarde con 19 minutos. Saludos, dice por acá, a todos los que van en el camión de Fidel. Saludos. A todos los amigos del Coach, muy buenas tardes. Saludos cordiales, dice por acá. Buenas tardes, Boris. Podrías poner la canción de Sdabla de Keep It Up de Rocky 5. Keep It Up, sí, sí la tenemos. Sí la tenemos. Sí la tenemos entre ustedes. Y también dice por acá. Pon Diva Dance del Quinto Elemento, Aníbal. Aníbal, buenas tardes, ¿cómo estás? Para el próximo instrumental, pon la.

en en internet. Ya se ve en la parte de frente a usted, su teléfono al lado izquierdo abajo, se encuentra ahí el icono de Kiss FM, para que pues obviamente usted lo pueda checar. Mira qué chulada de imagen, cómo no, ahí para que usted obviamente lo pueda estar checando. Vámonos con temas y música a través de Kiss 101.9. Hay dos temas que salen en Rocky 5, aparte de la de Stop, está la de Go For It de JB Ellis. No, qué temazo. Ahorita le voy a poner un pedacito de la canción, pues se acuerde también. JB Ellis llegaba con ese tema de Go For It, pero pues obviamente era la buena época de la música, y que si usted es muy de esos de escuchar, muy muy fijón de escuchar algunos matices de la canción, de fondo tiene el tema de Survivor, de Eye of Tiger, el ojo de tigre, que fue la primerita con la que salió Rocky. Y que por cierto, déjame platicarle, próximamente el día, creo que el día 14 o 14 o 15 de noviembre se va a estrenar por parte de Paramount la vida de Sylvester Stallone, la idea que él propuso para realizar la película de Rocky, y pinta bastante bien. Lo que sí se me complica muchísimo dentro de mi mente es cómo lograron conseguir en este casting a un chavo, la verdad se ve chavo, el actor que le da vida a Sylvester Stallone. Está literalmente copy-paste, para que usted me entienda. Copiaron y pegaron a este muchacho. Usted, si no tiene chance o no lo ha visto, ingrese en YouTube y ponga Yo soy Rocky, I am Rocky, y le va a salir el tráiler, que de verdad pinta para ser una muy buena película para este 2026. Ojalá, de verdad, se pueda observar aquí en cines, pero sí pinta ser una muy, muy buena película. La parte que no conocía usted del señor Sylvester Stallone en una muy buena película, I Am Rocky, para este noviembre del 2026. Vámonos con Joey Bielis, seguimos de Snap y por supuesto más canciones a través del 101.9 en esto que es obviamente martes también de películas en Kiss Live, cómo no, y ahorita ponemos el tema de Diva Dance que ya nos pidieron, y les recuerdo que estamos a través de Zipse Play para todos ustedes.

0: En Kiss FM son las 5 con 31 minutos.
1: 5:31. 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

0: 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Son las 5 con 44 minutos.
1: 5:44.
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3: Bueno. 981-160-1343, línea de WhatsApp de Kiss FM para todos los programas. Ahí están los temazos que le estamos poniendo en esta tarde. Dice mi estimado Grexer que quedó flipado con el tema de la canción llamada Diva Dance, Plava Laguna, de la película El Quinto Elemento, que en realidad si usted ha tenido chance o no tiene chance, o si va a tener chance, pues que tenga chance. Ay, sí. Encuéntrenlo en YouTube. Ponga así el mismo nombre, Diva Dance Live o en vivo, y va a ver al artista que le dio voz a ese temazo. No, bueno. Va a decir, te eriza la piel, muchacho. Dice, buenas tardes, mi estimado y apreciado Boris. Si es posible, la canción de Here's Come the Hot Stepper con Inica Mose de la película Preda Porter. Saludos al abuelo, dice, de parte de Roger Khan. ¿Cómo estás, mi estimado Roger? Claro que sí, en un momento más ponemos esa canción de Inica Mose. Ahí para ustedes, 981-160-1343, redes sociales, Kiss FM 101.9 Campeche, las redes sociales de tu servidor, Facebook, Boris DJ5, señor B, Retro Beats y Cruzando la Línea TV, en TikTok, arroba el Boris, B grande, O-H-R-I-S. Y le platicaba acerca de la película donde Anthony Hipólito le da vida a prácticamente Sylvester Stallone en la película I Play Rocky. Así como suena, I Play Rocky va a estrenarse en este noviembre. Si no ha visto el tráiler, yo sí le recomiendo que lo vea. Esos de esos trailers que te llenan de emoción, porque ves a un héroe de tu infancia prácticamente. Nosotros conocimos a Sylvester Stallone desde la película yo creo que fue primero Rambo y después fue Rocky, no recuerdo. Creo que fue así más o menos, porque Rocky, Rambo no estaba tan trabajado como cuando salió en Rocky. Y ya a partir de la segunda película de Rambo es cuando ya está el cuerpo de Sylvester Stallone más trabajado y estaba entrenando directamente para darle vida a Rocky Balboa. Anthony Hipólito se ha convertido prácticamente ya en el clon de Sylvester Stallone. Usted también lo puede buscar o encontrar directamente en Google, Anthony Hipólito con doble P, y va a encontrarse con un doble muy joven del señor Sylvester Stallone. Le dio vida, le está dando vida a a Rocky Balboa en esa película I Play Rocky, pero hasta en su forma de hablar, de verdad que, híjole, sí te muestra a un Sylvester Stallone muy joven. Tuve ya la oportunidad de ver el tráiler ahí en redes sociales y de verdad, si usted es fanático de las películas de Don Rambo, chéquela, le va a gustar, yo sé lo que le digo. Mi estimado güero, ¿cómo estás? Saludos aquí en la trabajación, que sea un excelente turno, que siga la buena música, claro que sí, mi amigo. Saludos a mi estimado güero que nos están escuchando, y por supuesto ahí también los saludos para toda la familia campechana que nos están escuchando en este momento. Vámonos directamente con otra canción, y que andamos, le digo, de martes de películas y muchas canciones más, que todavía nos queda un buen de temas. Y pues ahí está la invitación para estas películas. Y si dado caso usted va a ver la película nueva de zombies de los chinos japoneses Takataka, por favor, véala como una cosa normal. No hay cosa más que me dé más, como dice la chaviza, cringe. Que alucinen de verdad con películas de espantos, con posesiones que no existen, con películas como El Conjuro. Si usted es fanático del Conjuro, lamento decepcionar, es una película palomera nivel 7, no asusta, el guión es pésimo, la forma de tratar de asustar no asusta, por lo menos para mí. Yo espero que algún día me inviten a grabar una película así de esas de terror, donde en una escena entres directamente a un cuarto y te encuentres el recibo de la luz, ¿no? O que te llegue un mensaje y que te diga, no sé, Boris, estoy embarazada. Es cierto, es cierto, es cierto. O que te llegue no sé, algún mensaje de Dios que sí te dice: Mae, ¿qué está pasando aquí, Mae? La dimensión desconocida. Porque en serio, ¿qué películas tan chafas, chafas, chafísimas ha sido la del Conjuro? Es como cuando salió la película esta de... ¿cómo se llama la película donde todo se graba en primera persona? Ay, se me fue el nombre de esa película que... Yo dije, no puede ser posible que en serio se crean eso. El llamado falso documental es una de las... ¿cómo llamarlo? Unas fórmulas que le empezó a funcionar a Hollywood hasta que la gente pues dijo, no, pues ya es pan con lo mismo. Ahora que si bien nos remontamos a las películas de falso documental, La Bruja de Blair es una muy buena referencia y, por supuesto, ¿verdad? Si a usted le gustan esas películas y demás, está también pues esta película de que obviamente sirve y funciona. Si no las ha visto, véalas. VHS. Vea desde la 1, la 2 y vea la 3 a la mitad. Yo tengo todas las películas de VHS. No quiere decir que el formato que yo tengo es VHS, ¿no? Salió un formato de falso documental. Oye, ¿por qué no está sonando la música? Vamos a poner algo de terror para que yo me asuste. Y ahorita sale Bad Bunny.
1: ¡Ay, ay, ay!
3: Sí, a mí me cae re mal ese cuate. Bueno, mientras encuentro la música para ambientar esta parte, ya encontré. Bueno, ahí está. Ya estamos en la música de esas. Las películas de VHS, la 1, la 2 y la 3, son buenas. De verdad, la segunda es una joya. Es de verdad una verdadera joya. Te habla precisamente del momento de estas famosas sectas que encuentran a Dios y que quieren tratar con Dios y demás. Y si no la ha visto, se la estoy súper espoleando, ¿eh? Pero una de esas escenas o una de estas grabaciones se hizo en Indonesia. Y dices, wow, o sea, tuvieron la garantía o la capacidad de ir hasta allá a grabar o algo por el estilo. Luego juntaron mucha gente de Indonesia y la verdad sí vale mucho la pena. La 2 de VHS. La 3, yo creo que hasta la mitad, porque hay la 4 tocan un tema sensible. Hablan del terremoto del 85 en la Ciudad de México y que eso conlleva, dentro de la trama está bien, pero para mucha gente mexicana, pues el terremoto del 85 fue un tema, y hasta el día de hoy sí es un tema delicado. Es como si hablaras de Tlatelolco, es como si hablaras de esos temas, ¿no? Así, bastante sensibles. No me gustó tanto la 4, pero tiene esa finalidad del falso documental y está chido. Cuando uno ya sabe de lo que va a ver o lo que vas a estar viendo en cine, entonces ya dices, sí, me voy por acá. Pero, está el pero, que empiezan a salir las películas de falso documental. Y una de las películas que por lo menos para mí, se lo digo sinceramente, yo soy, no sé por qué yo estoy más, puede ser que tenga más daño de la cabeza, hay unas que no, o sea, por más que me quieran hacer entrar en el temor, no me gustan. Son pésimas las películas estas. Y eso que empezó bien, pero la cuestión es que empieza de atrás para adelante. Y tú le dices, pues, ¿y cómo, mi hermano? Porque somos latinos, ya vemos las cosas de principio al final, no de atrás para adelante. Pero dentro de estas películas, Encuentros Paranormales se me hizo una buena película hasta el minuto 40. Ya a partir del 40 para el final es una porquería. Otra de las películas que le puedo hablar que sí vi, que dije, así se la rifa, es precisamente hablando de cómo funciona la trama y que a pesar... Siento que le hubiera faltado algo. No sé usted si vio en el 2008 la película de Cloverfield, que tuvo 3 películas. Y la tercera película, eso como me super choca, que la tercera película sea el inicio de la primera. O sea, no explicas de dónde llegó el monstruo, que sale allá del agua y demás y todo eso. Cloverfield se me hace una buena película de falso documental. No excelente, pero sí una buena película. La otra película que, si usted no la ha visto, también yo creo que es muy palomera, no soy experto en cine, le aclaro, a mí me gusta ver muchas películas, es Crónicas, donde tres chavos están obteniendo poderes de un meteorito que llega de la nada, pero pues al final del día todos valieron cacahuate, ¿no? Otra de las películas que le puedo decir que sí me gustó, de falso documental, si no la ha visto, se la recomiendo que la vea, cuando tenga chance, es el proyecto de la Bruja de Blair. En su momento fue chulada, chulada de falso documental, y te da que pensar para hacer una buena película. A mí me gustaría hacer un falso documental aquí en la ciudad de Campeche, de la leyenda de la Cueva del Toro, que no existió. Ya sabe usted que si quiere enterarse de el chisme y demás cosas de terror que me encanta a mí platicar, el programa de Cruzando la Línea se transmite todos los jueves a las 11. Y la Cueva del Toro en realidad fue una leyenda. No pasó lo que dicen que pasó. No hay vestigios ni testigos de lo que pasó. Pero sí hay unas personas que todavía hasta el día de hoy tienen vida y me platicaron, ¿no? Pues sí, sí hubo ese enigma del cuate que se vestía de toro, que es que para robarse a las doncellas de aquella época, pero pues también está el famoso problema de que al momento de robarse a las doncellas y que nadie salía de casa, se estaban llevando piedras preciosas, jade, perlas, rubíes que tenían las familias. O sea, se escondía en su casa, en un tipo sótano, mientras, según caminaba el cuate este que se convertía en toro, que en realidad es súper mega, hiper exageradamente falso. Vámonos con los mensajes antes de irnos a la pausa. Dice, yo sí me río contigo, de falso documental de Indonesia, creo que ya la vi. Sí, está buena, mi querida Majito. Bad Bunny balbuceaba, ni siquiera canta. Dice, la película del descenso me suena, déjame checarla. ¿Tienes la de Take a Look Around de Misión Imposible? Sí, sí la tengo, mi estimado Aníbal. Buenas tardes. Y esta es la que le digo. Ya me piqué del tema. Es, si usted es fanático, discúlpeme usted, tal vez le voy a caer súper mal, por lo menos hoy, durante unos 20 minutos. Actividad Paranormal. Actividad Paranormal. Tal vez la 1 fue una cosa diferente, pero haces la 1, la 2, la 3, la 4, la 5, la 6, la 7, la 8, el regreso, y mezclas eso con algunas cosas de otras películas que no tienen nada que ver, le das en la torre la credibilidad de la película. Perdón, no me gusta Actividad Paranormal, se me hace una pérdida de tiempo completa, así, todas las que salieron. La 1 todavía está entretenida, a partir de la 2...